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0: estado de Campeche para preparar la tecnología doméstica del mes, jamón artesanal. Bienvenido, chef. Gracias por aceptar la invitación.
1: Muchas gracias por la invitación. Y para empezar con esta tecnología, los ingredientes que vamos a necesitar son 2 kilogramos de lomo de cerdo o pierna, 200 mililitros de agua muy fría, 150 mililitros de concentrado de apio licuado y colado, 45 gramos de sal de mar, 25 gramos de miel, 4 gramos de pimienta blanca y 1 gramo de laurel molido. También ocuparemos un rollo de papel film, hilo de algodón o pabilo grueso, una jeringa de cocina de 20 mililitros, un termómetro de sonda o digital, una bolsa resellable de grado alimenticio y un recipiente hermético con capacidad de 2 kilogramos. Comenzamos licuando el apio con poca agua, colamos y dejamos enfriar. Para preparar la salmuera, disolvemos el jugo del apio, sal de mar, miel, agua fría y las especias hasta disolver completamente. Ponemos la carne en una charola o topper e inyectamos la mezcla por toda la pieza, en espacios de 2 a 3 centímetros. Masajeamos la carne amasándola o golpeándola en un tazón frío durante 30 minutos hasta que absorba el líquido y se sienta pegajosa. La idea es distribuir toda la salmuera para evitar que se reproduzcan microorganismos. Lo refrigeramos en un recipiente hermético durante 24 a 32 horas. Para su formado y compresión, lo moldeamos de forma cilíndrica con las manos, hacemos nudos con el hilo cada 2 o 3 centímetros y vamos a envolver 10 veces con el papel film hasta que quede compacto y firme. Para la cocción, calentamos el agua entre 78 y 80 grados Celsius. Sumergimos la pieza y colocamos un poco de peso encima para evitar que flote y cocinamos aproximadamente por 2 horas. Retiramos únicamente cuando el centro del jamón marque de 70 a 72 grados Celsius. Una vez pasado el tiempo, lo llevamos inmediatamente a un baño de agua con hielo durante 30 minutos para el choque térmico y así cortar la cocción. Lo colocamos en una bolsa hermética y en un recipiente para llevarlo a refrigeración de 12 a 24 horas. Le retiramos el plástico y cortamos en rebanadas. Si quieres que tu jamón tenga un color más intenso, puedes añadir 5 ml de jugo de betabel concentrado a la salmuera. Y ojo, nuestra receta es 100% casera y no tiene conservadores sintéticos, por lo que su vida útil es de solo 5 días en refrigeración. Además, para que no se oxide con el aire, solo rebana la porción que te vayas a comer en el momento. Fresco, natural y directo a la mesa. Anímense a prepararlo y cuéntenos en nuestras redes sociales cómo les fue. Además, les invitamos a ver el proceso de preparación en nuestro canal de YouTube Profeco TV. Soy el cocinero tradicional Rafael Meneses López y fue un gusto cocinar con ustedes en Revista del Consumidor Radio.
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3: Buscar direcciones, solicitar transporte, confirmar reservaciones, compartir fotos o avisar que llegaste bien. Cuando sales de viaje, la conexión a internet se vuelve una herramienta clave y el Wi-Fi de aeropuertos, hoteles, plazas o establecimientos comerciales puede ser un gran aliado. Sin embargo, elegir utilizar estas redes no debe comprometer la privacidad de tus datos. El Wi-Fi público se debe utilizar con precaución.
2: Pero, ¿a qué nos referimos con el Wi-Fi público? El término público indica que el servicio está disponible para múltiples usuarios. Sin embargo, debes prestar atención al conectarte. Es muy importante que identifiques si la red está protegida o abierta, ya que no todas ofrecen el mismo nivel de seguridad.
3: Por un lado están las redes protegidas con contraseña. Estas suelen incorporar mecanismos de cifrado que añaden una capa de protección a tu información. Por el otro, están las redes abiertas. Estas requieren mayor precaución, debido a que tu información puede ser interceptada o bien tu navegación podría ser redirigida a sitios fraudulentos.
2: Es verdad, nunca sabemos al 100% qué tan segura es una red Wi-Fi pública, pero hay señales que te pueden ayudar a decidir. Fíjate en esto: ¿quién ofrece el servicio? ¿Tiene contraseña? Y lo más importante, al usarla, ¿te pide compartir información sensible?
3: Además, otras recomendaciones que puedes tomar si estás pensando en conectarte a un Wi-Fi público.

0: México son las siguientes. Puedes conectarte si la red es de un lugar que identificas como un hotel, un café, el aeropuerto o una red de gobierno. Esta debe pedirte una contraseña y no te debe exigir datos innecesarios como tu teléfono, información bancaria, datos de acceso a aplicaciones como contraseñas o códigos PIN. Si cumple con esto, puedes usarla con tranquilidad para buscar en mapas, mandar mensajes de texto o hacer búsquedas.
1: Ten cuidado si la red está completamente abierta, o sea, sin contraseñas. También si tiene un nombre genérico, por ejemplo, Wi-Fi gratis 123, o si no sabes quién la administra. En este caso, solo úsala para consultas rápidas en la web, pero evita introducir contraseñas, información financiera o datos sensibles.
0: Si detectas redes duplicadas o sospechosas, por ejemplo, café-oficial junto a un café-free, evita la conexión o busca otra red de inmediato. No olvides que no debe pedirte información inusual, como tu correo o contraseñas, ni redirigir constantemente a otros sitios web.
1: Por otro lado, también existen acciones sencillas para navegar con mayor seguridad en entornos abiertos o desconocidos. Si utilizas una red abierta, verifica cuál es la red Wi-Fi oficial. Evita iniciar sesión o ingresar contraseñas en cuentas importantes, como tu correo, banca móvil o redes sociales.
0: No realices compras ni compartas datos personales o bancarios. Si por alguna razón necesitas iniciar sesión en tu correo o redes sociales, no guardes las contraseñas en el navegador y cierra sesión en tus cuentas cuando termines. Acciones sencillas para proteger tu navegación.
1: Sabemos que el Wi-Fi es una parte fundamental del viaje. Por eso también toma en cuenta que la seguridad no depende exclusivamente de la red. Una vez que te conectas, la seguridad digital también se basa en cómo usas Internet. Por ejemplo, las páginas que visitas y las aplicaciones que descargas o utilizas durante el viaje.
0: Al viajar, las aplicaciones de transporte, mapas o reservas son esenciales. Sin embargo, es importante asegurarse de que no se trate de plataformas falsas, ya que podrían intentar obtener datos personales o financieros.
1: Mucho cuidado con aplicaciones que muestren nombres similares a los originales, pero con ligeras variaciones o faltas de ortografía. También con aquellas que tienen pocas descargas y reseñas inconsistentes, o que solicitan permisos que no justifican su función, como acceso a contactos, cámara o micrófono.
0: Por otro lado, si necesitas acceder a un sitio web, revisa en la barra del navegador que la dirección comience con https://... y que muestre el icono de un candado cerrado, lo que indica que la conexión está protegida. Asegúrate también de que estás en la página correcta, sin errores en la dirección ni enlaces sospechosos. Si el sitio presenta una interfaz diferente a la habitual, se comporta de forma extraña, te redirecciona o muestra ventanas emergentes, es mejor abandonar el sitio.
1: Por último, más allá de la conexión, la clave está en decidir con cuidado qué tipo de información se comparte en cada momento. El Wi-Fi público es un gran aliado para moverse por el mundo. Aprender a decidir cuándo, dónde, para qué conectarte, te permitirá aprovechar la red con mayor tranquilidad.
0: Recuerda que conectarte es tu derecho, pero hacerlo con seguridad es tu responsabilidad.
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0: Muy buenas noches, gracias por estar con nosotros una vez más en La Hora Nacional, el espacio donde cada domingo compartimos historias, cultura, ciencia, música y acciones que construyen un mejor país.
1: Hoy haremos un recorrido por lo que dejó el Mundial Social, la reactivación de espacios deportivos, la participación de miles de familias, las actividades culturales y la convivencia dentro y fuera de las canchas. Además, conoceremos por qué México fue reconocido como un gran anfitrión de este evento que puso el deporte al servicio de la comunidad.
0: También llegamos a la última entrega de nuestras estampas del Mundial. Estas crónicas nos hicieron revivir las historias, las emociones y todos los momentos de esta fiesta deportiva. La verdad fue una gran experiencia para millones de personas en todo el país.
1: Y por supuesto, no puede faltar la Chilanguía, con las mejores recomendaciones de la Ciudad de México.
0: Además, conoceremos una nueva aplicación para teléfonos celulares que nos permitirá recibir alertas sobre lluvias intensas, ciclones y huracanes, así como las acciones para proteger a la población en esta temporada.
1: Y les tenemos un tema muy importante. México dio un paso histórico para proteger a las y los actores de doblaje frente al uso de la inteligencia artificial. Les vamos a contar en qué consisten estas reformas que conocen y reconocen la voz humana como una expresión artística única y establecen medidas contra su clonación digital sin autorización.
0: Además, conoceremos la historia de Leonila Vázquez Rodríguez, una científica mexicana que abrió camino para nuevas generaciones en la investigación nacional. Todo esto y mucho más en la primera parte de La Hora Nacional.
1: Los Choclocks son una banda veracruzana que ha encontrado una forma muy original de mezclar los sonidos tradicionales con propuestas contemporáneas. Vamos a verlos y escuchar su propuesta musical.

0: cuando hablamos del Mundial Social, nos referimos a algo que fue mucho más allá de los partidos de fútbol. La idea fue llevar este deporte a las comunidades, escuelas, barrios y espacios públicos, con actividades que dejaran un legado después de la competencia.
1: En total se impulsaron más de 5.000 actividades culturales, deportivas, educativas y turísticas en todo el país.
0: Uno de los grandes objetivos fue recuperar espacios para que niñas, niños, jóvenes y familias tuvieran lugares dignos para practicar deporte. En este proceso se contempló la construcción y rehabilitación de miles de canchas. El gobierno de México reportó 4.208 recuperaciones de canchas y rescate de espacios públicos como parte del Mundial Social.
1: Y algo muy importante fue que el fútbol llegó a las escuelas. Con los mundialitos y copas deportivas se buscó que la competencia tuviera un sentido formativo, promover la actividad física, el trabajo en equipo, la disciplina y la convivencia.
0: Hubo mundialitos y copas en distintas categorías, como la Copa Escolar Nacional, la Copa CONADE, la Copa Paralímpica, la Copa Barrio, la Copa Edad de Oro y la Copa Trabajadores.
1: Además, el IMSS tuvo una participación muy especial acercando el deporte a sus derechohabientes y a distintos sectores de la población.
0: Se realizaron actividades como el Mundialito Femenil IMSS, Fútbol Sin Correr y Fútbol IMSS T21, dirigido a personas mayores de 14 años con trisomía 21 o síndrome de Down. Esto ayudó a mostrar que el fútbol puede ser una herramienta de inclusión, salud y convivencia.
1: El Mundial Social también fue una invitación para conocer México. Con las herramientas digitales de turismo, se buscó que visitantes nacionales e internacionales descubrieran la riqueza cultural, gastronómica y natural del país.
0: La estrategia contempló la aplicación Conoce México, con 250 rutas turísticas y actividades como las Fiestas México 2026 para poder mostrar nuestras tradiciones.
1: Y eso es lo interesante, que el Mundial Social no se quedó solamente en una cancha. Hubo arte urbano con más de 10.000 murales.
0: Sí, también actividades de salud como Vive Saludable, Juega Feliz, copas de robótica, encuentros culturales y acciones comunitarias que buscaron que la fiesta del fútbol estuviera en todo México. Hoy presentamos la última entrega de nuestras estampas del Mundial. Cada semana recorrimos distintos lugares de México y el mundo para contar historias de aficionados, comerciantes y familias en este gran evento deportivo.
1: Más allá de los resultados en la cancha, estas crónicas mostraron cómo el fútbol es un punto de encuentro entre personas de diferentes edades, culturas y nacionalidades. Este cierre resume una celebración que unió a todo el país.

0: Y con esta última estampa llegamos al final de un recorrido que nos permitió revivir los momentos que hicieron de la gran fiesta del fútbol una experiencia inolvidable. Los goles quedarán en las estadísticas, los campeones en los libros de historia, pero hay recuerdos que no caben en un marcador o en un estadio, porque se quedan para siempre en el corazón de la gente. México abrió sus puertas al mundo y el mundo respondió con una enorme sonrisa. Miles de visitantes caminaron por nuestras calles, probaron nuestra comida, aprendieron nuestras palabras y descubrieron que este país no solo se visita, se siente. En redes sociales se volvieron virales decenas de videos de aficionados extranjeros agradeciendo la hospitalidad mexicana. Uno de los más compartidos fue el de un aficionado ruso que resumió su experiencia con una frase que emocionó a millones. México no se explica, se siente. Una frase que terminó convirtiéndose en el reflejo de lo que vivimos durante estas semanas. También vimos escenas imposibles de olvidar. La lluvia nunca fue obstáculo. En plazas, fan zones y calles enteras, miles de personas decidieron quedarse. Cantaron bajo el agua, abrazaron a desconocidos, compartieron impermeables, banderas y sonrisas. Porque cuando rueda un balón, a veces desaparecen las diferencias y solo queda una emoción compartida. La fiesta también tuvo héroes inesperados. Un pequeño pato blanco con la camiseta verde bien puesta conquistó a México y después al mundo. Merlín dejó de ser solamente la mascota de una familia trabajadora de la Ciudad de México para convertirse, sin proponérselo, en el símbolo más entrañable de esta celebración. Lo vimos caminar entre aficionados, posar para fotografías, recorrer Paseo de la Reforma, llegar al Ángel de la Independencia y hasta convertirse en protagonista de notas internacionales, sin campañas publicitarias, sin reflectores planeados, solo con la espontaneidad que distingue a los mexicanos. Pero la verdadera protagonista fue la gente. Los mundialitos en las escuelas, los voluntarios que orientaron a visitantes de todos los continentes, los comerciantes que recibieron a cada turista con una sonrisa, los cantantes, DJs y músicos que llenaron de alegría plazas y calles. Los mexicanos que demostraron que la hospitalidad también puede convertirse en una forma de representar a un país. Durante varias semanas vimos un México orgulloso de su cultura, de sus tradiciones y de su capacidad para hacer sentir en casa a quien venía de lejos. Quizá por eso muchos visitantes aseguraron que aquí encontraron algo más que fútbol. Encontraron calidez, comunidad. Hoy termina esta celebración, pero queda algo mucho más importante. La certeza de que cuando México recibe con el corazón abierto, deja una huella imposible de borrar.
1: Como cada semana, llega La Chilanguía con las mejores recomendaciones de la Ciudad de México. Una de ellas es la exposición Tepito en la Cancha, que muestra la relación entre el barrio Bravo y el fútbol como parte de su identidad cultural y comunitaria.
2: También les vamos a hablar de la exposición El Gesto y lo Invisible en el Palacio de Bellas Artes y de otras actividades para ir en familia. Vamos a la información que nos prepararon Germán Gastelum y Orlando Abad.
0: Traemos una ruta completa para el fin de semana.
3: Arrancamos con una de las exposiciones más potentes del circuito alternativo, Tepito en la Cancha. Es una mirada al barrio como territorio simbólico del deporte y la vida comunitaria. Se presenta en la Galería José María Velasco con entrada libre hasta el 20 de septiembre y propone entender el fútbol como lenguaje social y construcción de identidad urbana.
0: Hay equipos legendarios que juegan ahí en el Maracaná de Tepito. Y en el corazón del arte moderno, el Museo de Arte Moderno, mantiene la exposición La Colección, Redes y Trayectorias del Arte Mexicano de 1910 a 1950.
3: Muy interesante.
0: Una lectura crítica del acervo nacional que reúne obras clave de Rivera, Kahlo, Siqueiros y Tamayo, con énfasis en los cruces entre arte, política e identidad postrevolucionaria.
3: Muy, muy interesante. Muy cerca, el Museo Tamayo Arte Contemporáneo presenta la exposición El Gesto y lo Invisible, disponible hasta el 26 de julio. Una muestra colectiva que explora el movimiento corporal y la acción como formas de resistencia estética en el arte contemporáneo internacional.
0: En el máximo recinto cultural del país, el Palacio de Bellas Artes, la programación de julio incluye la temporada 80 Movimientos, un ciclo dedicado a la danza contemporánea, folclórica y multidisciplinaria que reúne compañías de distintos estados del país en una celebración del cuerpo como expresión escénica.
3: Y para quienes buscan cine de autor, la Cineteca Nacional continúa con ciclos internacionales y retrospectivas que permiten revisitar obras fundamentales del cine mundial, además de estrenos recientes en un espacio clave para la cultura cinematográfica de la capital y de todo el país.
0: A ver, ¿de dónde agarramos tanto tiempo? Porque se oye. Otra más. Esta es imprescindible. Es el Museo Universitario de Arte Contemporáneo, el MUAC, donde las exposiciones actuales exploran cruces entre arte, tecnología y crítica social con las instalaciones que invitan a la participación activa del público y a la reflexión sobre el presente. Así, cerramos esta chilanguía del 19 de julio con una ciudad que no se detiene y que sigue ofreciendo arte, memoria y movimiento en cada esquina. ¿Nos escuchamos en la próxima?
3: ¡En la próxima!
1: En la temporada de lluvias y huracanes es importantísimo estar informados. Para esto se presentó una aplicación para dispositivos móviles que va a mandar alertas sobre fenómenos meteorológicos de riesgo y también va a dar recomendaciones de protección civil directamente a la población. Vamos con una cápsula sobre esta app.
4: Este año y el próximo se espera que el fenómeno del Niño sea de mayor intensidad, de acuerdo con los estudios. Recuerden que en meteorología, en el clima, no se puede decir exactamente qué va a pasar, sino es la probabilidad de que ocurra algo, sobre todo de acuerdo a los estudios previos. Entonces, espera que este año y el próximo sea muy intenso el fenómeno del Niño, que es el calentamiento del océano Pacífico principalmente. ¿Qué consecuencias puede tener para el país? Que haya lluvias más intensas, particularmente en el norte de México, hacia finales del año. Y también la probabilidad de que haya más ciclones, incluso más intensos. Si van a llegar a la costa o no, no se puede saber hasta unos días antes. Entonces, ¿qué es? Bueno, eso es por un lado. Y además, probablemente sequía el próximo año en el centro del país. Esas son las probabilidades. ¿Qué tenemos que hacer? Pues alertar a todos los estados de la República, a toda la gente, a todas las mexicanas y mexicanos de esta situación. Y Laura, como coordinadora de Protección Civil, lo que está haciendo es instalar puestos de mando en todos los estados primero que tienen costa, particularmente en el Pacífico, y después ya irá hacia el centro del país. Y vamos a seguir informando. El objetivo es que en 2 meses más o menos tengamos listo el alertamiento telefónico para que se pueda informar a toda la gente, a todas las mexicanas y mexicanos, y particularmente en ciertas zonas, en acuerdo con las compañías telefónicas, un alertamiento, por ejemplo, naranja. La probabilidad de que haya más lluvia es mayor, toma tus precauciones. O roja, de plano, viene un ciclón, toma tus precauciones, no salgas de tu casa, en fin. Esto va a estar en 2 meses, está trabajando, pero la verdad es del año pasado, tiene sus complicaciones técnicas, pero esperamos que en 2 meses esté listo, ya lo informaríamos. Y también para que todas y todos tengan esta información científica que se puede traducir en algunos riesgos para la población.
1: Oigan, con estas lluvias tan intensas hay algo que es muy importante recordar. Hay muchas cosas que nosotros mismos podemos hacer para ayudar a prevenir encharcamientos y también inundaciones.
2: Por ejemplo, algo tan fácil como no tirar basura en la calle hace una gran diferencia. Las botellas, bolsas y envolturas terminan tapando las coladeras y eso evita que el agua fluya.
1: Incluso si vemos basura cerca de una coladera y es seguro hacerlo, podemos recogerla o retirarla. Y parece poco, pero ayuda muchísimo.
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2: 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Siguiendo con el tema, hoy les traemos información importante para prevenir desastres por la temporada de lluvias y huracanes. 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
2: Los actores de doblaje y actrices de doblaje son el alma de nuestras historias por su capacidad para transmitir emociones y cultura. Su labor es un pilar de nuestro entretenimiento.
1: Por eso la nueva ley de cine en México es histórica. Ahora protege la voz como un derecho humano y de identidad. Este blindaje impide que sus voces sean replicadas o usadas por inteligencia artificial sin que haya un permiso expreso. Y esto asegura que el trabajo siempre sea de los humanos.
2: Y para platicar sobre esto nos acompañan esta noche, va a estar muy divertido, por cierto, las actrices y actores de doblaje y locutores, háganme el honor de presentarse.
7: Hola, ¿qué tal? Yo soy Elsa Cobian y uno de mis personajes es Pablo de Backyardigans. Hola, ¿cómo están, amigos?
8: Hola, soy Aurora Mijangos y uno de mis personajes es Papsi de Bananas en Pijamas.
9: Hola, soy Desiree Hernández y soy locutora comercial.
10: Hola, soy Mario Arbizu y soy la voz de Skipper, el jefe de los pingüinos de Madagascar.
11: Hola, ¿qué tal? Yo soy Moisés Iván Mora y soy la voz de Rigby en Mucho Más, de McLovin, de Scott Pilgrim, de Temor Intensamente, de Eddie, hay algunos más, y algunos más.
12: ¡Wow! Mi nombre es Mark Winslow y soy la voz de Giyu Tomioka en Demon Slayer, Sonic, Phineas.

0: solamente para nuestro país, sino para otros países que están volteando a ver que sí se puede hacer, que sí se logró.
1: Para otros países.
0: Y eso la verdad es que nos tiene súper contentos.
2: El problema principal era que alguien pudiera tomar sus voces icónicas y clonarlas para no tener que pagarles a ustedes, poder simplemente correr un programa que replicaría sus voces. Y ahora, con esta ley, están protegidos.
3: Así es, estamos poniendo en la mesa un tema tan importante como el consentimiento. O sea, la voz es parte ya de la identidad, forma parte de la imagen de un artista y por lo tanto no puede ser tomada sin el consentimiento expreso e informado de la persona que posee esa imagen, la voz y la imagen. La fortuna de esto es que nos protege como intérpretes, pero también protege a muchos actores, modelos que están en cámara para que también su imagen no pueda ser replicada sin permiso.
4: ¿Estamos hablando nada más de compañías o personas que de repente dicen, ah, voy a agarrar la voz de Phineas y Ferb y voy a hacer un video? ¿Están protegidos ahí también?
1: Por supuesto, sí, la aplicación de la ley es general, de uso general. No pueden, es que soy fan y aquí hice un videito contigo, pues sí, pero está rompiendo la ley.
5: Y de hecho el problema es creo desde ahí, desde que se puede tener esta libertad de poder usar la voz para lo que sea, no nada más las compañías, sino las personas tienen el acceso a la imagen o la voz de todos nosotros al final que nos dedicamos a esto, y gracias a eso es que se buscó hacer esta ley, ¿no?
1: Exacto.
5: Para poder proteger desde el punto de vista de un fan o desde el punto de vista de una productora que lo han hecho, ¿no? Hace un par de años me parece que hubo una productora que toda una serie y todos, bueno, varios proyectos estaban utilizando inteligencia artificial para hacerlo. Entonces buscamos frenarlo desde ahí.
4: ¿Tú quieres decir algo, Moisés?
6: Sí, que también esta ley nos protege del mal uso de la IA. O sea, estamos hablando ahorita de cosas de contraprestación, de derechos que no sea perpetuidad, pero también el mal uso desde...
4: Robo de identidad.
6: No quiero hablar de términos legales, mucho menos, pero sí, imagínate que usen tu voz para algún tipo de robo, secuestro, extorsión.
1: Lo hacen ya, ¿no? Estafa, de extorsión.
6: Todo sí. Este tipo de cosas. Entonces es bien importante.
1: Sí, nos defiende no solo el gremio de actores, sino también a la gente de a pie, por supuesto, en este tipo de temas de seguridad.
6: Así es.
2: Eso es importantísimo, porque de repente uno ve estas cosas y no piensa que también nos benefician a los ciudadanos, ¿no?
0: A todos.
2: Sí.
0: Estamos muy agradecidos con la presidenta Claudia Sheinbaum, porque ella es la que nos apoyó y le dio el impulso que necesitábamos para que llegara a ser aprobada, tanto en la Cámara de Diputados como de Senadores.
2: Oigan, equipo, pues muchísimas gracias por haber venido a la Hora Nacional.
0: Gracias.
4: Esa es la última vez y ya quedaron de venir individualmente a platicar de sus trayectorias.
0: Claro,
4: ¿okay?
0: Que sí.
1: Un gusto.
0: Gracias.
4: Un aplauso muy grande porque es un gran logro. Felicidades.
6: Gracias a ustedes. Gracias.
4: Y un aplauso para ustedes porque aquí están cada domingo.
2: Hoy conoceremos la trayectoria de Leonila Vázquez Rodríguez, una científica mexicana que contribuyó al desarrollo de la investigación nacional y abrió oportunidades para que más mujeres participaran en disciplinas científicas.
4: Su historia muestra que la ciencia también se construye con perseverancia, innovación y compromiso social. Recordarla es reconocer el talento mexicano y lo importante que es impulsar nuevas generaciones de científicas e investigadoras.
7: Leonila Vázquez García fue una destacada bióloga, investigadora y docente, que dedicó su vida al estudio de los insectos en México, principalmente de las mariposas. Gracias a sus aportaciones, se consolidó como una de las mayores científicas mexicanas del siglo XX. Nació el 17 de enero de 1914 en Ciudad Jiménez, Chihuahua. Realizó sus estudios básicos en la Ciudad de México y, más adelante, ingresó en la Escuela Nacional Preparatoria. En 1932, Leonila ingresó al departamento conocido como Sección de Ciencias, de la Facultad de Filosofía y Letras en la UNAM. Dos años después, se integró al recién creado Instituto de Biología. Ahí colaboró en el Laboratorio de Entomología, dedicado al estudio de los insectos, bajo la mentoría del maestro Carlos Christian Hoffmann. En 1946, se convirtió en doctora en Ciencias Biológicas por la Facultad de Ciencias con su tesis Estudio monográfico de la psíquide de México. Esta obra se convirtió en un referente para el estudio de las orugas de Saquito. Tras el fallecimiento de su maestro Hoffmann en 1942, Leonila asumió la jefatura del Laboratorio de Entomología y trabajó en la reconstrucción de la colección de insectos del Instituto de Biología. Realizó prácticas de campo en diversas partes del país, junto con otros investigadores como la bióloga Elia Bravo, especialista en cactáceas. A lo largo de su carrera científica, Leonila se concentró en los lepidópteros, mariposas, polillas y palomillas. En México, identificó al menos 20 especies de orugas de saquito. También investigó a la mariposa monarca y, al lado de Elia Bravo y por petición de la Secretaría

Secretaría de Educación Pública realizó investigaciones sobre la grana cochinilla por su uso ancestral como tinte para los textiles. Leonila impartió clases desde nivel secundaria hasta posgrado, en la UNAM y en el IPN. Además, participó en publicaciones de divulgación y realizó estancias de investigación en prestigiosas instituciones en el extranjero. Tras más de 6 décadas de entrega a la ciencia y la educación, la doctora Leonila Vázquez García falleció en la Ciudad de México el 30 de enero de 1995 a los 81 años. Su legado es importante para las futuras generaciones dedicadas al estudio de los insectos, así como un impulso para la formación de mujeres científicas. Su nombre perdura en la taxonomía de diversas especies, como Litomóxides leonivázquez, honrando sus contribuciones.

0: Y ahora que ya conocimos la historia de la científica mexicana Leonila Vázquez Rodríguez, vale la pena recordar que la ciencia, la cultura y la comunicación tienen algo en común. Cuando se comparten, enriquecen la vida de todos.
1: Y con esta idea cerramos nuestra primera media hora. Pero antes le queremos mandar saludos a todos los que nos acompañan cada semana. Gemés Electrificaciones en Toluca, Andrés Moreno en Zacatecas, Andrea Ramírez en la Ciudad de México, Paulina Ortega y Alicia BFG.
0: También saludos para José Luis Hernández Álvarez, Gerardo Domínguez, Verónica Muñoz Centeno, Iván Juárez, Cecilia Godínez y Blanca Estela Pérez Montaño.
1: A Patricia Paredes en Canadá, Carlos Alberto Ruiz Martínez, Sergio Ponce en Washington y Elizabeth Martínez aquí en la Ciudad de México.
0: Muchísimas gracias por acompañarnos, por escucharnos y por ser parte de la comunidad de La Hora Nacional. Recuerden que estamos en YouTube, estamos en Facebook, estamos en Instagram, TikTok, X y Spotify.
1: También nos pueden contactar en un número que es, apúntenle, 55 34 83 42 39 o mandarnos un correo a lahoranacional@segob.gob.mx. Que tengan una excelente semana. Y para los que siguen con nosotros, hacemos una pausa y ahorita regresamos con más.
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0: Ya estamos de regreso para la segunda parte de La Hora Nacional, hoy 19 de julio. ¿Y saben qué? Preparamos para ustedes una serie de temas muy interesantes.
1: Sí, y les vamos a platicar sobre un tema del que cada vez escuchamos más, las alergias. ¿Cuáles son sus principales síntomas? ¿Qué tipos existen? ¿Cuáles son los tratamientos disponibles?
0: Además, les traemos recomendaciones para que estas vacaciones no se conviertan en una mala experiencia. La Policía Cibernética nos va a dar consejos para evitar fraudes en línea cuando estamos a punto de comprar boletos de avión, reservar hoteles o comprar paquetes turísticos.
1: Y hablaremos de las oportunidades que existen para que más mujeres puedan acercarse a las herramientas tecnológicas, desarrollar nuevas habilidades y aprovechar la tecnología para su crecimiento personal y profesional.
0: En nuestros flashazos de bienestar conoceremos una estrategia importante para la detección del VIH. Son pruebas rápidas, gratuitas y accesibles que ya están disponibles en unidades de salud de primer nivel. Esto acerca la prevención y el diagnóstico oportuno a más personas.
1: Y como siempre, tenemos musiquita. Hoy escucharemos a los Choclok, un grupo veracruzano que combina sonidos tradicionales como la jarana con diferentes ritmos contemporáneos, creando una propuesta única.
0: Además, en nuestra sección de cultura hablaremos de la obra de teatro Cosas que pienso los domingos, que habla sobre la búsqueda del éxito y también un poco sobre la validación en la sociedad actual. Todo esto y más en la segunda parte de La Hora Nacional. Las alergias afectan a millones de personas en todo el mundo y, de acuerdo con especialistas, su incidencia ha aumentado en las últimas décadas. Se calcula que entre el 20 y 30% de la población presenta algún tipo de enfermedad alérgica, por lo que realmente son un problema de salud pública.
1: Y en el Día Mundial de las Alergias, hoy queremos conocer más sobre estas condiciones, cuáles son las más frecuentes, cómo se diagnostican y qué tratamientos existen. Y para esto nos acompaña hoy el doctor Guillermo Velázquez Sámano, jefe del Servicio de Alergias del Hospital General de México, Eduardo Lisiaga. Doctor, bienvenido una vez más a La Hora Nacional.
2: Muchas gracias. Las enfermedades alérgicas, como bien se dijo, es un problema de salud pública en México. Hasta el 40% de la población mexicana padece una reacción alérgica. ¿Cuáles y cómo son las manifestaciones clínicas de una enfermedad alérgica? Alergia en los ojos, que se llama conjuntivitis alérgica. En la mucosa nasal se ve afectada por una alergia, rinitis alérgica. El asma bronquial, que es otra de las enfermedades muy frecuentes. En la piel, la alergia cutánea, caracterizada por ronchas, que es también muy frecuente, asociado con la escritura sobre la piel, que se llama dermografismo. O a alguna persona se le hincha el labio y ese es un angioedema. Es demasiado molesto que causa trastornos en la salud del enfermo alérgico.
0: Doctor, ¿y por qué algunas personas nos dan alergias y otras de plano no?
2: Bueno, la alergia hay que empezar a decir que es un fenómeno hereditario. Tenemos genes implicados en la respuesta alérgica. Entonces hay marcadores. Siempre hemos escuchado la palabra atopia. Y la atopia quiere decir la capacidad de un organismo a producir unos anticuerpos que son específicos de un antígeno. Es una predisposición genética que tiene el individuo a desarrollar esta enfermedad alérgica.
1: ¿Las estaciones del año tienen que ver en la época?
2: Por supuesto. Tenemos, por ejemplo, la conjuntivitis primaveral o el asma que se presenta durante el inicio de la primavera porque, por ejemplo, en la Ciudad de México tenemos una gran cantidad de polen. Aquí estamos cerquita del bosque de Chapultepec, donde hay una gran cantidad de árbol de fresno y produce abundante polen. Noviembre, diciembre, enero y febrero. Y entonces viene la conjuntivitis o viene una rinitis alérgica o una asma bronquial.
1: Claro.
2: El contacto con ese polen.
1: Que hay unas que sí pueden ser mortales, ¿no? Las personas, por ejemplo, que tienen alergia a los cacahuates, por ejemplo.
0: A los crustáceos.
1: A los crustáceos.
2: Ácaros del polvo doméstico. A la cucaracha, antígenos de la cucaracha, por ejemplo, que sí presentan una reacción anafiláctica, sobre todo con los alimentos, la fruta, los alimentos secos, que se llama dieta mediterránea, por supuesto que te van a ocasionar una anafilaxia y se muere el paciente.
0: Si uno sospecha que tiene alguna alergia, ¿qué se puede hacer?
2: ¿Quién debe de tratar una enfermedad alérgica? El médico especialista en alergia. Para esto se necesita una preparación sólida. Esa es la persona que está capacitada para manejar un cuadro de una reacción alérgica. Llámese como se llame, tiene que estar bien preparado con esa solidez en los conocimientos para poder manejar esta reacción o estas respuestas alérgicas. No, pues, el médico especialista en alergia e inmunología clínica.
0: Perfecto saber para ir a un médico especialista si uno sospecha.
1: ¿Alguna página internet, alguna red social donde podamos aprender un poquito más de todo esto?
2: Bueno, en el Hospital General tenemos bastante información referente a todas las enfermedades alérgicas, por supuesto.
1: Doctor Guillermo Velázquez, muchísimas gracias por visitarnos aquí en La Nacional.
0: Gracias.
2: Gracias a ustedes por invitarnos.
0: Y a todas las personas que nos siguen aquí cada semana en La Hora Nacional, muchas gracias también.
1: Las vacaciones de verano ya están a la vuelta de la esquina y miles de familias tienen ya prácticamente las maletas listas, pero junto con las ofertas de viajes, hospedajes y boletos de avión, también aumentan los intentos de fraude por internet. Por eso, antes de reservar, conviene verificar que todo sea seguro.
0: Un anuncio con precios demasiado bajos o una página que parece confiable pueden terminar convirtiéndose en una verdadera pesadilla. Para saber cómo proteger nuestro dinero y tener unas vacaciones sin problemas, está con nosotros el policía segundo, Edmundo Daniel Silva, de la Policía Cibernética de la Secretaría de Seguridad Ciudadana de la Ciudad de México. ¿Cómo está, oficial? Bienvenido a La Hora Nacional.
3: Muchas gracias por la invitación y muy bien.
1: Cuéntanos, ya viene la temporada vacacional y justamente como decíamos, ¿no? Puede haber mucho listillo que hagan páginas de internet falsas y que estén engañando a la gente. ¿Cuáles son los fraudes más comunes que están relacionados con los paquetes turísticos, con boletos de avión, con hospedaje?
3: De manera general, abarcan varios temas, por ejemplo, hoteles, vuelos, principalmente estos paquetes que reservan todo en uno, como suelen ser un precio un poco más que lo normal, es ahí donde ellos ofrecen supuestamente un buen descuento, donde lanzan ofertas increíbles, y es ahí donde podríamos encontrar nuestra primera bandera roja que tendríamos que levantar alguna sospecha si llegáramos a ver algo así.
1: Que sea demasiado bueno para ser cierto.
3: Sí, claro.
1: Ahí tenemos que empezar a ver si hay una bandera roja, como dice.
3: Efectivamente, esa sería la primera señal de advertencia, y precisamente esta unidad cibernética les invita a la ciudadanía, a las personas, marcar a nuestra área, a la policía cibernética, previa a realizar el depósito, porque muchas personas ya nos marcan cuando ya realizaron el depósito, e inclusive ellos mismos se convierten en inspectores, en detectives, y ya se dan cuenta que cayeron en un fraude y hasta ese momento nos marcan. Hay personas, hay víctimas que incluso nos llegan a marcar cuando están ya fuera del hotel, en su destino de vacaciones, pero pues prácticamente ahí quisieran arreglar todo el problema cuando se pudo haber evitado mucho antes.
0: ¿Cómo podemos verificar que, por ejemplo, una agencia de viajes o un sitio web o una plataforma de hospedaje son legítimos y que no nos estén estafando?
3: Hoy en día ya 2026 es muy difícil. La verdad es que estos ciberdelincuentes sí utilizan buenas técnicas. Esto se le conoce como phishing, la suplantación de páginas a través de internet. Ya llegan a utilizar una muy buena calidad en sus imágenes, cuidan algunos detalles, a lo mejor en la ortografía. Llegan inclusive a comprar estos protocolos de seguridad como el HTTPS, que es el candadito cerrado, el candadito verde.
1: ¿En serio? Sí, eso claro. Sí está ya grave.
3: Sí, ya
1: estos delincuentes. Era lo que uno se fijaba antes, bueno, yo al menos.
3: Sí, hace décadas era una gran recomendación, incluso que nosotros dábamos a la ciudadanía, el decir, si la página tiene un candado verde, es segura, podemos realizar nuestra compra. Por ahí del 2015 para la fecha, ya esto ya no puede ser una buena recomendación, porque los ciberdelincuentes incluso ya pueden comprar este protocolo para darle mayor credibilidad a su página falsa. Hoy en día tenemos que irnos a datos muy técnicos, como por ejemplo la fecha de creación del dominio, en dónde se encuentra registrada, por ejemplo, si es un hotel aquí en México, obviamente por lógica su servicio tiene que estar dentro de nuestro país, no en el extranjero, la fecha de creación, que tenga las mejores instalaciones físicas, eso lo podríamos buscar inclusive hasta en Google Maps, donde podamos encontrar una oficina para reclamos, para futuras quejas, porque incluso si llegáramos a colocar los contactos de esa página y vemos que es falso, ¿no? Si yo busco esa dirección y no me aparece ninguna oficina, pues obviamente estaríamos hablando de una página falsa.
0: ¿Cuáles son las redes sociales de la policía cibernética? En caso de que la gente tenga dudas, de que igual y siente que está a punto de cometer un error, ¿cómo podemos ponernos en contacto con ustedes?
3: Nosotros principalmente proporcionamos el número telefónico, que es el 55-52-42-51-00, en la extensión 5086, 55-52-42-51-00, extensión 5086. Las 24 horas del día, precisamente para este tipo de alertas, porque a veces estamos en la madrugada, a veces pensamos que en la noche vamos a encontrar un mejor descuento, y precisamente esta línea de atención telefónica se hace precisamente en casos como ese tipo de las vacaciones por fraude.
0: Pues muchísimas gracias por haber venido a La Hora Nacional a platicarnos de estas cosas.
3: No, de qué, gracias a ustedes por la invitación. Muchas gracias.
1: Y gracias a ustedes por seguir con nosotros. Por favor, quédense aquí.
0: Hoy vamos a platicar de una iniciativa que se llama Laboratoria, que por el crecimiento tecnológico y los desafíos en materia de inclusión de mujeres, tiene mucha relevancia, particularmente por su formación y empleabilidad de talento femenino en tecnología.
1: Está con nosotros Úrsula Quijano, ella es directora para México de Laboratoria. Ha participado en la expansión de programas de formación tecnológica dirigidos a mujeres en América Latina y en la adaptación de estrategias educativas ante las transformaciones del mercado laboral digital y el impacto de la inteligencia artificial en el empleo. Úrsula, bienvenida a la Hora Nacional. Qué gusto que estés acá con nosotros.
4: Cha, Leos, al contrario, qué gusto. Para mí es un honorazo estar aquí.
0: Oye, pues platícanos un poquito sobre el diagnóstico que están haciendo en Laboratoria de la participación de mujeres en la industria tecnológica, no solo en México, pero creo que también hacen toda la TAM, ¿no?
4: Claro, sí. A ver, Leos, les platico sobre todo qué es Laboratoria. Pues llevamos 11 años trabajando en 11 países en la región. Por supuesto, México es uno de nuestros principales geografía. Y la realidad es que siempre hemos estado trabajando en el sector tecnológico, buscando que mujeres desempleadas y subempleadas tengan acceso a un mejor empleo. Entonces, imagínense que por 11 años lo único que hemos hecho es hablar con el sector tech para entender justamente cómo colocar a estas mujeres. Y la realidad es que, a ver, el diagnóstico todavía es complejo. Porque menos del 30% de las mujeres están en puestos tech. Y cuando hablas de inteligencia artificial, menos del 20%.
1: Claro, y en esta época es bajísimo.
4: Sí, es bajísimo y también, por ejemplo, lo ves desde la educación. O sea, una de cada tres mujeres está estudiando carreras STEM.
1: Este modelo educativo de Laboratoria, ¿cómo responde a estos cambios en el mercado laboral?
4: Es muy interesante, Cha, porque nosotros históricamente siempre lo vimos con tres grandes pilares. O sea, uno es la autoconfianza, un tema también sobre todo de upskilling. O sea, ¿cómo tienes también esta credencial adicional? ¿Cómo creas estas habilidades que tú también puedes tener más técnicas? Y la otra parte, el capital social. Es una competencia muy encarnizada y la realidad es que ya no tienes que ser técnico o técnica para hacer cosas en inteligencia artificial. Claro. Entonces, la realidad es que también estás entrando en un mercado muy saturado de talento. O sea, en algún momento como que sientes, ¡ah! Tengo el síndrome del impostor. Pero la realidad es que también nosotros en estos 11 años hemos trabajado entendiendo también hasta la situación de las mujeres. O sea, cómo realmente son mujeres y somos mujeres que llevamos tiempo sin estar en el mercado laboral, pero que hay pequeñas cosas que tienes que hacer, como crearlo en grupo, etcétera, para asegurarte que puedes transformar tu vida y puedes tener una historia de movilidad social.
0: Pero la pregunta es, ¿qué aptitudes o habilidades técnicas, digamos, tenemos que tener ya para poder dar este salto y entrar a este sector?
4: Totalmente. ¿No? A ver, uno clarísima que se está hablando muchísimo es el pensamiento crítico. O sea, esta capacidad de discernir, o sea, esta capacidad de realmente tú cuestionar a la inteligencia artificial. Así que, sin lugar a duda, ese es un tema importante en el cómo te relacionas con la inteligencia artificial. Si estás realmente tú cuestionando la información que te arroja. Entonces, ese es uno importantísimo, Leo, sin lugar a duda. Y la otra parte, sin lugar a duda, también tiene que ver en cómo revisas y qué tan diligente eres en cuanto, por ejemplo, al uso responsable. Entonces, hay un concepto bien bonito que se llama el humano en el círculo. O sea, como que literalmente que siempre pensemos que cuando hay alguna decisión que tengas que tomar, aún aprovechando inteligencia o no, tienes que tener un humano en el centro.
1: ¿Qué onda con las empresas, con las grandes empresas privadas? ¿Cómo reducen esta brecha?
4: A ver, sin lugar a duda, hay una conversación ahorita interesante porque todas las grandes empresas la están utilizando y están hablando de utilizarla, pero la adopción es poca. O sea, porque uno podría pensar que, a ver, yo estoy usando inteligencia artificial, pero ¿qué tanto te está reduciendo tu carga laboral en media hora, tres horas, en una semana? La pregunta que tengo es ¿cuántos nos sentimos así? En buen plan. O sea, y como que alzamos la mano si dices, oye, yo también estoy haciendo esa chamba y ahorita ya tengo cinco agentes conmigo trabajando. Entonces, sí hay un tema también muy importante como de parálisis y de preocupación de que las personas dentro de las empresas todavía no sabemos qué tanto nos está ayudando. Y es el trato de también tener estos espacios seguros, o sea, de realmente tú dejar que la gente se equivoque.
0: ¿Cómo podemos, siendo mujeres quizá que estamos buscando una oportunidad laboral en el mundo de la tecnología, acercarnos a Laboratoria?
4: Laboratoria tiene un programa espectacular que se llama Activa tu Carrera. O sea, imagínense que en seis semanas llevan justamente todo el tema de empleabilidad. Wow. Después tienen un tema de upskilling increíble, de análisis de datos o de fundamentos de inteligencia artificial. Y en todo ese trayecto vemos justamente el tema de cómo desarrollas tu capital social. Entonces ahí literalmente es buscarnos en laboratoria.la. Tenemos convocatorias cada dos meses. Tenemos grupos de 150 mujeres. Vamos a llegar a 1,500 este año. Y pues la verdad es que es algo espectacular. Literalmente hay becas del 100% en el programa.
1: Laboratoria.la.
4: Exacto.
1: Esa es la página de internet. Exacto. ¿Y redes sociales?
4: Igualmente, laboratoria.la.
0: Muchas felicidades y muchas gracias por haber venido.
4: Gracias a ustedes por el espacio.
1: Gracias. Al contrario, gracias. Muchísimas gracias. Y gracias a ustedes, por favor, no se vayan.
5: Flashazos del bienestar.
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1: Los Choclox son una banda con más de 15 años de trayectoria y se han presentado en escenarios muy importantes de México y del mundo. Ellos combinan sonidos tradicionales con letras que reflejan preocupaciones sociales, culturales y ambientales.
0: Sí, nos da mucho gusto que nos acompañen hoy en cabina para platicarnos un poquito más de su historia, su propuesta musical, los proyectos que traen, qué viene para la banda. ¿Cómo están? Qué gusto tenerlos aquí. Si nos pueden ayudar, por favor, presentándose y contándonos qué instrumento tocan.
7: Claro que sí, gracias por el espacio. Nosotros somos los Choclox del sur de Veracruz. Mi nombre es Jacobo, alias El Nipón, y estoy en la voz.
8: Yo soy Oscar Luis, toco el saxofón.
9: Yo soy David, toco trompeta.
10: Yo soy Carlos Nava y toco guitarra.
1: Bienvenidos a la hora nacional. Pero faltan varios más, ¿no? Los Choclox son un grupo grande, digamos.
7: Sí, somos una orquesta de 12 integrantes.
1: De 12 integrantes.
7: Sí, un equipo de fútbol, ¿no?
1: Oigan, y cuéntenos un poco el origen de esta banda. Son del sur de Veracruz, de Cosoleacaque.
7: Así
1: Veracruz.
7: Es. Bueno, la banda se formó en el sur de Veracruz, en Cosoleacaque. Por ejemplo, Carlos es de Chinameca, Veracruz, que es una ciudad conurbada también ahí con Cosoleacaque, ¿no? Todo se dio de forma muy orgánica hace ya 17 años. Pues el son jarocho, que es nuestra música tradicional, siempre ha estado muy presente. Sabes, los fandangos, también somos muy fiesteros, entonces la música iba nunca falta, ¿no? Y desde muy pequeños, nuestros padres fueron amigos, también son amigos, entonces siempre fue como andar tocando en un sitio, en otro, en casa de otro compañero.
1: ¿Sus papás eran músicos también?
7: Algunos.
1: ¿Son músicos?
7: Algunos sí. O tal vez, ajá, no nuestros padres, pero sí tíos o amigos, ¿no?
1: Corrían la sangre.
7: Sí, claro. Y siendo una ciudad tan pequeña que todavía conserva como muchos elementos de pueblo, uh-huh, pues nos conocemos todos, ¿no?
1: Claro.
7: Desde las generaciones más viejas hasta las nuevas.
1: ¿Y siempre fueron 12? ¿Cómo fue la evolución del grupo?
8: De hecho, el primer ensayo creo que llegamos como 16,
1: ¿no?
8: Sí, es que
1: era un partido de algo más,
8: sí,
1: bien, ¿no?
8: Exacto. A lo que dice Nipón, como la mayoría tocábamos son jarocho, entonces era de que, bueno, que la jarana primera, ¿no? Que es la más chiquita, uh-huh, la jarana segunda, exacto, que es la mediana, y la, ajá, jarana tercera, que es la más grande, ¿no?
1: Sí.
8: Entonces estaban las tres jaranas en el grupo, y luego que el requinto, pero al principio creo que Chopo, el acordeonista, todavía ensayaba con el acordeón de juguete que él tenía con el que empezó. Ya luego, bueno, sus papás le compraron otro acordeón y ya sonaba, ¿no?
0: Es que, sí, además, sí, estamos hablando de hace 17 años. Ustedes sí eran unos jovenzuelos.
8: Sí, yo tenía 13 años, era, sí, el más chico.
0: Oigan, sí, y digo, tiene sentido lo que mencionó Cha, que es que en ese inicio eran mucho más como un proyecto de son jarocho como tal. Pero ahora los Choclox son algo más, son una mezcla. Platícanos un poquito como de su sonido.
10: Como dicen, empezamos todos siendo jaraneros y justo en juntarnos a tocar, de repente las influencias que escuchábamos en ese tiempo era como mucho reggae, mucho ska, mucha cumbia. Y ahí fue como las ganas de intentar, ¿no? Hacer otros ritmos a partir del son jarocho, ¿no? Cada quien con sus influencias pues aportó algo y se fue haciendo como el sonido de la banda,
1: claro,
10: ¿no? Por así decirlo.
1: ¿Qué planes vienen para los Choclox?
3: Ahorita lo que estamos trabajando más, pues, es en el nuevo disco. Está próximo a salir, aún no sabemos cuándo, pero estamos trabajando en eso. Ya está grabado, ya nada más estamos en proceso de sacarlo y estamos un poco ansiosos.
1: Es que la gente cree que es fácil hacer un
3: eso.
1: Disco y no mucha nada. Chamba. Y más cuando son tantos, ponerse,
3: claro,
1: de acuerdo,
3: sí,
1: eso
3: sí,
1: debe,
3: sí,
1: tomar mucho tiempo, ¿no?
3: Y bueno, creo que parte de la relación que tiene como esto que se está hablando, también tiene pues una conexión con el nombre del tour que estamos haciendo ahora, ¿no? Que se llama ¿De dónde venimos? Y que creo que eso va a estar muy reflejado en el nuevo disco, ¿no?
1: ¿Redes sociales, muchachos?
8: Bueno, nos pueden encontrar de todos lados ahí como los Choclox.
0: Con K.
8: Con K, sí, sí, es que luego hay una pequeña confusión porque ponen CK. Entonces ahí solo con K, los Choclox, con K, muchas gracias.
0: En todas las redes.
8: Sí, gracias.
0: Buenísimo. Oigan, pues muchas gracias, que la gente lo siga. Gracias por habernos visitado, platicado con nosotros. Y sí,
1: y mucha suerte con ese nuevo disco.
7: Muchas gracias por el espacio y aquí estamos a la orden. Somos los Choclox y arriba México.
1: Eso es todo. Eso. Y arriba la hora nacional, no se vayan, por favor.
5: 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Comenzamos.
11: La obra Cosas que pienso los domingos es una puesta en escena que trata con humor y nostalgia las cosas que nos preguntamos los domingos en esos momentos de pausa, con distintas reflexiones personales íntimas y muy cercanas al espectador.
0: Hoy nos acompaña parte del elenco para platicar sobre esta obra y cómo es la experiencia de llevarla al escenario. Muy bienvenidos, Juan Manuel Vergara y Diana Oscanga Horta. ¿Cómo están?
12: Ay, muy felices de estar aquí. Muchas gracias por la invitación.
0: Gracias, que muy uniformados también para la gente que nos está viendo en tele o en redes sociales.
12: Es que en realidad nos mensajeamos para decir, oye, ¿qué te vas a poner tú? Ah, bueno, hay que combinar así, así.
0: Claro. Un elenco que está en sincronía.
11: No, claro. Importantísimo. Y qué casualidad que para las personas que nos están escuchando en radio, hoy sea domingo, ¿no? ¡Qué difíciles son! ¡Qué buen tema! ¿Cómo surgió todo esto?
13: Esta obra nace de la mente del maravilloso autor Adrián Madrigal. Él justo se pone a reflexionar muchas cosas los domingos y de ahí sale esta idea de un personaje que se llame así, Domingo, que piensa muchas cosas y empieza a escribir cartas y empieza a escribir pensamientos sobre problemáticas que tiene en su día a día y que aparte son problemáticas que podemos compartir en cualquier momento, porque hablamos del amor, hablamos del trabajo, hablamos del desempleo, hablamos de cómo la situación sociopolítica del mundo nos afecta y no podemos hacer nada, pero al mismo tiempo podemos hacer algo, pero no sabemos qué. Y entramos en esta crisis dominguera.
11: Ay, sí.
0: O sea, nos está describiendo a todos, siento.
12: Sí.
0: Pero, a ver, ¿cómo ponen esto en contexto de la obra? O sea, ¿cómo pasan estos pensamientos por la mente de Domingo y se aterriza esto, pues, en una historia que ustedes cuentan en escena?
12: El plano general justo es por qué la gente siente melancolía o tristeza o como frustraciones los domingos. Okay. Y en el atardecer.
0: Ajá.
12: Y concretamente en la obra sigue la historia de Domingo, que es un escritor. Él sueña y quiere cambiar el mundo con lo que él mejor sabe hacer, que es escribir. Y poco a poco se va dando cuenta con la vida laboral real, que es muy difícil, no es imposible, pero que es muy difícil. Y empieza a desilusionarse sobre tal vez su profesión, un poco sobre la vida, y empieza a platicar sobre la depresión, cuando a veces no te das cuenta que estás deprimido o que necesitas ayuda o simplemente alguien que escuche tu historia.
0: ¡Qué fuerte!
11: Sí,
0: y
11: durísimo.
0: Contemporáneo y actual, importante. Sí.
11: Oigan, por lo general esta pregunta la hacemos al final, ¿no? De cuándo se presenta la obra, qué días, qué horas, etcétera, etcétera. Pero creo que ahorita es pertinente hacerla antes, justamente porque si se presentan en domingo debe ser un día especial y difícil, ¿no?
13: Sí. Nos vamos a presentar todos los domingos de julio a las 4 de la tarde en el Foro Silvia Pasquel.
11: O sea, nada más los domingos.
12: Nada más los domingos.
11: Híjole.
0: Qué meta, todo muy.
11: Sí, qué tal, ¿eh? En el Foro Silvia Pasquel, en la Colonia, o sea, Condesa.
12: Esa avenida Juan Escutia, si no estoy equivocado.
11: Sí, sí, justamente. Oigan, pues qué tema, ¿eh? Porque sí, los domingos son muy difíciles.
0: Oigan, ¿y cuáles son sus redes sociales y las de la obra para que la gente esté pendiente de cualquier cosa?
13: Pueden seguirnos en @produccionesLunaEscarlata.
12: Y ahí está toda la información también de la obra. Yo, mi Instagram, y en todos lados estoy como @juan_Vergara.
13: Y yo estoy como Diana_Uscanga_oficial con 2 Fs.
0: Además de ustedes dos, ¿hay alguien más en escena? ¿Se involucran más personajes?
12: No.
13: Bueno, de hecho, solo es él en escena.
0: Ah,
13: yo soy la directora.
0: Ah, padrísimo.
13: Entonces, hay voces que intervienen, pero que veamos en escena, nada más está este maravilloso actor.
0: Y como en términos de escenografía, que es como su casa donde hace todas estas reflexiones.
12: Sí, su cuarto.
0: Qué locura.
12: La escenografía es su cama, su escritorio y un perchero. Y a partir de ahí se crea el mundo, exteriores, la ciudad, antros, se crea un poco de todo.
0: Me encanta, súper simple, pero a la vez que abarca tantas cosas que pasamos, creo que todos.
11: Totalmente, pues muchísimas gracias por habernos visitado aquí en La Hora Nacional, se los agradecemos muchísimo, y además que sea domingo, si no fuera por ustedes y La Hora Nacional, no sé qué haríamos, la verdad.
12: Sí, sí, sí, y ahora les digo, ¿ustedes qué piensan los domingos?
0: Fíjate que yo me aliviano, la verdad es que yo no lo sufro tanto, pero
11: sí
0: los padece.
11: Sí.
0: ¿Sí?
11: Sí.
0: Cuéntenos.
11: Hasta el programa, hasta que estamos aquí, se me quita.
13: Sí, ¿cuál es tu pensamiento recurrente de domingo?
11: Que ya llegue el Aro Nacional, por favor.
13: Amén.
11: Muchísimas gracias, chicos. Un gusto y un honor tenerlos por acá.
12: Muchas gracias.
11: Igualmente un gusto y un honor tenerlos por acá. No se vayan, por favor.
7: Claro que sí, gracias por el espacio. Nosotros somos los Choclos del Sur de Veracruz. ¿Cómo duele?

0: Hoy nos vamos con una frase del escritor Eduardo Galeano. Mucha gente pequeña, en lugares pequeños, haciendo cosas pequeñas, puede cambiar el mundo. Esto quiere decir que cada acción cuenta y que juntos podemos transformar nuestro entorno.
1: Gracias por acompañarnos en esta hora nacional. Esperamos que la información, las historias y todo lo que compartimos les haya gustado.
0: Que tengan una excelente semana con muchísima salud y muy buenos momentos.
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1: 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Ay, nada más.

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2: Y muy, muy buenos días, tengan todos ustedes y sean todos completamente bienvenidos al noticiero matutino de La Patrona 94.1 en esta excelente mañanita de lunes 20 de julio del año 2026, donde primero que nada, como siempre le decimos, esperemos usted amaneciera de la mejor manera, se encuentre bastante, bastante bien y que su garganta, su hígado, su lo que usted quiera, se encuentre de la mejor manera después de ver la final del mundial del día de ayer. De parte de todo el equipo de La Patrona, le mandamos un saludo enorme a todos y cada uno de ustedes, completamente agradecidos por su sintonía, por su preferencia y sobre todo por siempre estar al pendiente de toda la programación que tenemos para ofrecerle a todos y cada uno de ustedes. Y aprovecho para presentar también al equipo informativo que nos acompaña en esta mañana. Primero que nada, a Katy por ahí en los controles. Katy, muy buenos días, ¿cómo estás? ¿Cómo te fue de fin de semana? ¿Bien? Qué bueno, me da muchísimo gusto que te haya ido bastante, bastante bien. Y aprovecho para empezar de derecha a izquierda, primero que nada, a Cristina Bustillos. Cristi, ¿cómo estás? Muy buenos días, Cristi.
3: Buen día. Anda, ahora sí escucho. Sí soy yo, sí soy yo, ¿eh? Buenos días a toda la gente bonita que se acompaña. Acompaña este lunesito 20. Qué feo que ya se va julio, ¿eh? Se me ha ido lentón. Y vas a lo mejor aprovechando los últimos días del mundial, que ahorita nos va a platicar Luis, obviamente. Y bueno, saludando a toda la gente bonita con cafecito, con desayunito, en el carro, donde quiera que usted nos acompañe. Y bueno, quédese porque... Híjole, de todo y poco, ¿no?
2: Mucha raza de vacaciones, sinceramente.
3: ¡Qué rico también!
2: Sí, sí, sí, así que si usted está durmiendo de más, pues órale, aprovechelo, ¿no? Y si va a salir de la ciudad, pues maneje con muchísima precaución, sobre todo si va a agarrar carretera. Y también presentamos en esta mañanita, bastante nubladita, muy a gusto, a Norma Granados. ¿Cómo estás, Norma? ¿Cómo andas?
4: ¿Qué onda, muchachos? Muy buenos días, Luis, Katy, Cristi. Buenos días a toda la gente que ya se conecta con nosotros. Pues lunesito, arrancamos semana con un clima delicioso, con calorcito, pero con nubecita y con muchísimo tráfico, así que tome muchísima precaución. Algunos apenas salen de vacaciones, pero muchos otros ya regresaron porque, bueno, pues que estamos a una semana y casi dos semanas de arrancar ya ahora sí la vida normal en las escuelas.
2: ¿Qué regresan a finales de agosto? Bueno, eso me dijo Chavita.
3: ¿Qué no es principio? Bueno, y no. Nosotros, por ejemplo, en Estados Unidos empezamos el 3 de agosto, o casi todos, casi la primera o la segunda semana, depende del distrito donde pertenezcas. Porque Órale. En El Paso hay como cuatro distritos escolares, ¿eh?
2: ¡Órale!
3: Ahí les va el del Paso, el de Isleta, el de Socorro y el de Canutillo, que Canutillo es siendo los outlets.
2: ¡Órale! Sí,
3: entonces,
2: bueno, ¿cuál le toca a ti, el de Canutillo?
3: No, bueno, pues nosotros vivimos allá en, voy a spoiler, ¿dónde vivo? En Santa Teresa, en de Santa Teresa. Ah, el de Doña Ana se llama.
2: Doña Ana.
3: Doña Ana.
2: ¡Órale, fierro!
3: Que también hay como 20,000 ahí juntitos. Pero sí, primera semana, sí, según yo aquí, Norma, exactamente como 31 el 31 de agosto.
2: Sí, falta un chorro.
4: Falta un mes.
3: No me digas, yo pensé como pues el 23.
4: Ya los papás al menos ya están de regreso.
3: Yo pensé que como el 23.
4: Tremendo.
3: Y luego, pues, mucha gente la primera semana, la verdad, ese no la pinteamos. Entonces.
4: Claro.
2: Sí.
3: Para 15 de septiembre, hombre, 15 de septiembre.
2: No manches, que es que... ¿Qué
4: cuando
2: onda?
4: Termine el año.
2: Sí, pues, en septiembre empiezan clases los chamacos.
3: 31, es demasiado. Yo pensé que el 24, bueno.
2: Y luego, todo el 15, ¿no? Que
3: dices, oye, yo sí envidio a todos los que el puente y que si se murió fulanita también haya
2: suerte. El día del taco.
3: El día del taco. Y eso sí extraño mucho, porque allá los días de asueto son pocos.
2: Muy pocos. Pues el 4 de julio.
3: 4 de julio.
2: El día de los veteranos también.
3: El día de los veteranos, el día del presidente.
2: Ah, ok.
3: También. Martin Luther King. Martin Luther King. El día del pavo, que son como dos días, te dan el jueves. Y luego el famoso Black Friday.
2: Ok, ajá.
3: Y bueno, no, en octubre te dan el Fall Break, te dan una semana de como de vacacioncitas. El Spring Break y luego ya nomás las de dos semanas en diciembre. Y las vacaciones de verano, que salimos desde los finales, 22 de mayo salimos.
2: Ok, y regresamos.
3: Pero no tenemos, o sea, ustedes 15 de septiembre, 20 de noviembre.
2: Bueno, pero
3: Día de la Madre, Benito Juárez.
2: Pues no son tantos días de diferencia, quizá, porque octubre, por ejemplo, nosotros no tenemos. Y se compensa por ahí, por ejemplo, con el 20 de noviembre, septiembre, no tenemos en octubre descansos. Más que gobierno del estado, quizá, por el 12 de octubre.
3: Ah, sí, cierto.
2: Sí, pero pues ponle que ya compensamos ciertos días de por acá de México. Quizá ustedes tienen más juntos, eso sí.
3: Eso, puede ser, ejemplo, una semanita.
2: Sí, aquí sí hay breaks, así como que de repente, en septiembre descansas, fregón. Y luego, espérate, noviembre, ok, descansamos el otro, y luego Navidad y todo ese rollo. Y luego que sí tenemos un poquito más de valemadrismo, por ejemplo, en diciembre. De que, carnal, a partir del 20 yo no pelo a nadie, ¿sabes qué? Uy, sí, te lo brincas hasta el otro año.
3: La posadita.
2: Sí.
3: Que esto también extrañamos allá. Sí. A menos los mexas sí hacemos posaditas,
2: Sí, ¿no? Y desde noviembre empiezan a la fregada.
3: Exacto.
2: Entonces, probablemente sí tengamos casi los mismos días. Un poquito, pon uno más México. Porque
3: voy a poner a investigar bien.
2: Vamos a ver cuántos tenemos, sí, porque Spring Break, digo, tenemos Semana Santa nosotros.
3: Nosotros nomás una semana.
2: Ok.
3: Y eso como dos semanas antes que ustedes. No nos da las dos.
2: Y es que en teoría Semana Santa no son asuetos oficiales.
3: Que fíjense que, bueno, ahorita acordándome en Semana Santa, sí te dan el Viernes Santo, pero no me acuerdo cómo le dicen allá, pero te dan el Viernes Santo.
2: Ok.
3: Pero no me acuerdo cómo le dicen, pero sí, ahora que me acuerdo, el Viernes Santo, nada más.
2: Ok, curricular. Pues aquí técnicamente ninguno, pero acostumbramos dar jueves o Viernes Santo, o viernes, o sea, más o menos, ya depende del trabajo donde tú estés, pues ahora sí, ahí te va.
3: Exacto.
2: Y escuelas, pues sí se suspenden, desde luego.
3: Qué
2: luego.
3: Rico.
2: Eso sí, pues sí está.
3: Sigue aprovechando chido las vacaciones con sus niños, abrácelos, déjelos dormir con usted un ratito.
4: Donde no hay vacaciones es en la patrona, porque tenemos mucha
3: historia. Ah, no, claro, bueno,
4: sí. Mucho que descansamos.
2: Hacer. Mucho que hacer. Síguese reportando usted al 614-111-3185, repito, 614-111-3185, donde aprovechamos para saludar a la gente de San Juanito, de Cril, de Bocoina, Urique, Ocampo, Mawarichi, perdón, Guerrero, Carichí, Cerocagui, Basasia, Chimori, Yuruachi, un abrazo enorme para todos ustedes, gente de Batopilas, Vallés, Albergel, Guadalupe y Calvo, Huachochi y Majalca, un abrazo, gracias por estarnos sintonizando, y recordamos que estamos cubriendo más de 47 municipios en el estado, y de este lado los saluda con el gusto y el placer de todos los días, Luis Arnoldo Loya Alvidre. Sí, efectivamente, y es hecho compartiendo ese sentimiento del meme que me mandas en este preciso momento, de que se terminó el mundial con el perrito agüitado, se nos acabó y a esperar otros 4 añotes, canijo. Pero ahí platicaremos rápidamente de esa situación, porque efectivamente, como dijo Norma cagándonos carrilla, vamos a empezar a platicar de información en esta mañana, porque la presidenta de la República, la doctora Claudia Sheinbaum Pardo, asistió este domingo a la final fifí de la Copa Mundial de la FIFA 2026, disputada no en cualquier estadio, en el estadio de Nueva York, Nueva Jersey, donde fue ubicada en el palco de invitados especiales junto a la primera dama de Estados Unidos, Melania Trump, quien acompañó al presidente Donald Trump. Al término del encuentro, Sheinbaum participó en la ceremonia de premiación de al lado del presidente de la FIFA y del mandatario estadounidense, entregando las medallas a los integrantes de la selección de España, que se coronó campeona del mundo tras derrotar 1-0 a Argentina en tiempos extra con gol de Ferran Torres. La presencia de la mandataria mexicana formó parte de la agenda oficial de la FIFA, de la final, perdón, del Mundial 2026, una ceremonia que reunió a jefes de Estado, autoridades de la FIFA e invitados internacionales para la clausura de la máxima justa del fútbol. Se nos acabó el mundial. Y pues qué bueno que sí fue a la clausura, sinceramente.
3: Tenía que ir, ¿verdad?
2: Sí, desde la inauguración tenía que haber estado presente. Ya usted dirá por qué no fue, lo que ella para dijo, que regaló el boleto, etcétera. No, ya usted tendrá sus interpretaciones. Pero, claro, pero qué bueno que fue, sinceramente. Sí, sí, qué bueno que fue.
3: Me gustó su outfit, estaba bonito. Es como está chaparrita,
2: bien, ¿eh? Y bien seria, no sé.
3: Bien seria. O sea, fuera que, quién sabe qué tanto le decían.
2: Es que también ahí no puedes platicar tanto porque te agarran en curva para muchas cosas. Entonces mejor te quedas
3: el callado. De la FIFA y luego Donald Trump que ahí estaba mediando y ya nomás así como que, yo no sé si decía congratulations o thanks o yo no sé qué decía, pero algo decía, una palabrita ahí. Estaba nerviosa, nerviosa.
4: Felicidades, ¿no?
2: Les dijo a los españoles, pídenos perdón. Oh, qué la.
3: Perdón.
2: Pídenos perdón por la conquista.
3: Perdón, perdón, ¿no?
2: Sí, no, pues tranqui, o sea, también no hay que hacer tanta faramalla, o sea, hay que entenderlo. Lo que le dijera a los jugadores probablemente era un gracias, felicidades, la cosa más sencilla.
4: Ni la pelaban los jugadores.
2: No, les daba igual, sinceramente.
3: Más o menos a Infantino, creo que se llama el de la FIFA.
2: Sí.
3: Y a Donald Trump, no, sí se le cuadraban, ¿eh? O sea.
2: No, pues es que.
3: Messi sí le valió, ese sí.
4: No, estaba enojado y triste, o sea, no hay manera.
2: No, y pues estaba también reflexionando ya su retiro, sí. Pues estaba. Claro. Disfrutando su último partido de un mundial de cualquier una u otra forma, pues ya estando ahí, sinceramente.
3: Yo sentí que fue el mundial de Estados Unidos ayer, porque hasta Donald Trump fue y entró a la copa acá con Infantil.
2: No, y Donald Trump sí está negociando otra copa.
3: ¿Verdad
2: del
3: que
2: mundo?
3: Sí.
2: O sea, él sí tiene un interés distinto.
4: Ya lo dijo.
2: Honestamente, yo creo la del 2038 y pues ya empezar a.
3: De veras.
2: Por allá. Sí.
3: Wow.
4: Ya dijo que quería el mundial sin México y sin Canadá.
3: O sea, él se la avienta. Sí, tenemos
2: que
3: con qué tenemos.
2: Que sí pueden, o sea, honestamente.
3: Lo
2: sí,
3: trae
2: sí tienen estadios, ese no es problema.
3: Si te gusta, para que se.
2: Sí, no, este mundial quedó muy padre, incluso con las modificaciones que hizo ahí Estados Unidos, hacerlo a su manera, con ciertas pausas y el show de medio tiempo, estuvo chido, sinceramente.
3: Y faltaron estadios que estrenar, estabas platicando otra vez, el del pueblo de los Raiders, está padrísimo, sí. Y ese no lo utilizaron.
2: No, y va a tener Kansas, estadio nuevo para ese tiempo, Buffalo va a tener, digo, qué frío, pero obviamente es en verano, pero de todas formas va a tener estadio nuevo también en esa época, entonces, sinceramente, Estados Unidos de aquí al 38, 4 o 5 estadios más, fácil va a tener.
3: Padrísimo.
2: Fácil.
3: aquí cerquita.
2: Y van a ser más países, acuérdense, van a ser 60 y pico de países, entonces sí lo puede recibir sin ningún problema.
3: Wow.
4: Y tiene infraestructura para de turismo.
2: Tiene aeropuertos, es que pues no, o sea, no hay ningún problema.
4: Más tierra, o sea, sí. Yo creo que es...
3: El paraíso, dicen muchos amigos.
4: Así es. Pues y es, a mí sí me chido. Pareció incongruencia totalmente de parte de la presidenta Claudia Sheinbaum, la verdad, en lo personal.
2: Pues es que sí tiene la razón.
4: Ya en lo formal, pues sí tenía que ir, o sea, no le quedaba de otra. El problema es las declaraciones que ella da. Hace un momento da declaraciones donde dice, bueno, pues a mí me invita a la FIFA el viernes y me dicen que, pues que si voy a ir, y dice, pues estaba pensando cómo decir que no, pero recibió una llamada de Donald Trump y que creen.
2: Tienes que venir.
4: Y le dijo, ¿sí? Estás invitada, y dijo, ah, estoy invitada, no, entonces sí voy, ah, sí, como y que... ahí es cuando dices tú.
2: No nos vamos a dejar presionar por Estados Unidos.
4: Estaba bien hasta que hace estas declaraciones la presidenta, la verdad es que mil veces lo dijo, tenemos que estar con el pueblo, hola, tenemos que ir a los eventos Cancún, gratuitos, creo. Todo lo que ha estado pasando, el roce con Donald Trump, la verdad a mí, en lo personal, como ciudadana común y corriente, me parece completamente incongruente que la presidenta haya estado en primera fila en un lugar fifí. De hecho, ya los chairos ya empezaron a decir que, bueno, pues todo lo que quería el PAN lo tuvo la presidenta. Pues yo creo que la presidenta ha de haber estado...
2: No quería ir, sinceramente.
4: Claro que no, ella no quería estar ahí.
3: Pero la presión... Mira,
2: yo sí coincido contigo.
4: Para que se sienta, ¿no? Lo panista de la presidenta.
2: Que vea que está chido, ¿no? Digo, ¡oh, qué roca!
3: Es el lugar de un presidente.
4: No, o para sea, que vea lo que, pues... ese lugar.
2: No, y que se quite también ese discurso de a mí Estados Unidos no me mueve. Con una llamada telefónica te movieron a la final del mundial.
4: En un segundo.
3: Canceló agenda.
2: Mi vuelo comercial no va a llegar. Tienes vuelos militares, así le dijeron. Órale, y me llegas para acá.
3: Es que Volaris no funciona.
4: O sea, tanto es que volvemos al mismo punto, ¿no? Tanto que dijo, hay que ahorrar, no hay que ser hasta el avión ¿cuánto nos costó?
2: Hijo, ¿cómo se hubiera resuelto esto si tuviéramos un avión presidencial?
3: Ya lo vendería, por cierto, y que la
2: rifa. Está guardado, según
3: yo. Está todavía.
2: Sí, está guardado, según yo.
3: Híjole, qué desperdicio. El elefante blanco.
2: Y también que entiendan que este tipo de eventos, por más que sean fifís, sofisticados, tienen que ir sí o sí.
3: Claro.
2: Quieras o no, y puedes hacer muchas cosas de agenda internacional viendo el partido. Estás ahí, platicando.
4: Tan fácil que hubiera sido a ver Donald Trump, a ver, ¿cómo se llama el de Canadá?
2: No, ¿quién sabe quién es?
3: No me acuerdo.
4: Vengan, los invito a la inauguración por formalidad,
3: claro,
4: ¿no? O
3: sea, le faltó.
4: Y ya no hubiera sido tanto la crítica.
2: Ya que se queden y lo vean, es otra cosa. Lo van a ver en la cámara una vez, chido, bájenme las cortinas, vamos a otra cosa.
4: Hubiera mandado a Salma Hayek ahora.
3: Ay, ya sé.
4: ¿Por qué no la mandó? Como al inicio.
3: O a la niña que se ganó el boleto, pero que
2: le tocó. Yo sé que lo van a decir, ningún chile les embona, ya sé, ningún chile les embona. Y yo lo dije desde el principio, ella tenía que estar presente en el partido inaugural de la Copa del Mundo, sí o sí. Pero Luis, regalando el boleto, ella tenía que estar ahí.
4: A mí sí me molesta que no haya ido a ver jugar a la selección mexicana, y sí fue a ver jugar a la selección de España. O sea, me lo
3: Es que su papá lo regañó.
2: Ya está como Luis Loya, ya está como yo.
3: ¿Cómo?
2: Pues viendo otras selecciones a la fregada. Yo también digo, sinceramente. Yo también digo.
4: Y bienvenido.
2: Por ejemplo, a Milei sí le han señalado que no fue, o sea, el día de ayer. Sí anunció que no podía. Ya tendrá sus motivos y sus razones, pero de todas formas la gente sí está en el ojo del huracán, sinceramente. Porque quieras o no, se ve bien chido ahí en el palco. Está la presidenta, está Donald Trump, el de Canadá y el rey.
3: ¿Qué dijo? Híjole, que lo que me perdí, ¿no?
2: Le hubiera dicho ahí, Claudia, que estamos en privado. Ándale, pues, ya pídeme disculpas, órale, claro. Pierro. Vamos a hacer una amistad en las tecas, ya que estamos por acá. Sinceramente.
3: No es lo mismo por teléfono personal.
2: Yo coincido 100% contigo, Norma, todo lo que platicaste se te volteó en el lapso de un mesecito cuando el presidente de los Estados Unidos te da carrilla, te pide las cosas, te truenan los dedos. Así fue, te truenan los dedos, estás invitada y vienes para acá. Ajá. Se acabó.
4: Así es.
3: Donald Trump, me caes bien, así que...
2: Sí, a mí también, sí, sinceramente.
4: ¿Y en qué momento, no? Porque sí estamos en un momento bien complicado acá en México, con esa relación de Estados Unidos, que por cierto, lo de las cartas de los migrantes, las mandan y les dicen, no, así no es, señores, vas para atrás. O sea, dices tú, ¿qué onda, no? Y con todo lo que viene. Ahora, y otro punto importante, porque ya se nos está pasando el tiempo, bienvenido el mundial a las manos de Estados Unidos. Vamos a tener ya medios tiempos, bien americanos, bien gringos.
2: Está chido. Yo
3: siempre me encantó. Es muy
2: sinceramente,
3: padre.
2: Yo siempre he dicho que a la final del mundial sí le falta un show de medio tiempo porque son 15 minutos muertos. O sea, honestamente, sí, ahí sí está muy chido que los gringos lo hayan hecho. Porque pues es el saborcito, una final. Incluso la Champions tendría que hacerlo, tener un show de medio tiempo. Porque sí está suave. O sea, sí es una buena aportación americana,
3: ¿no tiene
2: honestamente
3: la Champions?
2: No, tiene un show de antes de partido.
3: O sea, se nota que no veo
2: la Simón. Champions. ¿Sí? O sea, la neta, sí estaría chido.
3: No, ¿estuvo?
2: Sí, sí está suave.
3: Padrísimo.
4: Híjole, yo tengo así como picos, pero bueno.
2: ¿No te gustaban los artistas? Salvo Justin Bieber, que estuvo muy tranquilo.
4: Yo dije, ¡ah, Justin!
2: Sí,
3: pensé que iban a estar los Backstreet Boys. En vez de los BTS, los Backstreet Boys hubieran estado.
2: BTS estuvo chido.
4: No, BTS sí.
3: Pero estuvo bueno, pero los Backstreet
4: Boys faltaron. Porque es el mundial, ¿no? Bueno, porque sí, englobas
3: lo de que todo, es mundial, cierto.
2: Chale, no hubo ningún artista mexicano, eso sí.
3: Sí, cierto.
4: Bueno, pero el
2: pues,
4: line-up.
2: Pero bueno, pero es que lo voy a decir con todo respeto. Shakira, lo voy a decir con todo respeto. La canción de Grupo Frontera de Karim León no pegaron. Entonces, que no estuvieran invitados, lo entiendo perfectamente también.
4: ¿Hubieran invitado a Maná?
2: No, lo digo sinceramente, o sea, lo digo con toda sinceridad. Sí, sí es cierto. Ninguna canción mexicana pegó, ni de Los Ángeles Azules, que nadie la tocó.
3: Y a Bad Bunny no le iban a invitar, ni de hecho.
2: No, pues que también estuvo en el Super Bowl. ¿Quién se tomó tu vida de agenda también? Porque Justin Bieber, por ejemplo, él sí se invitó de que hágame el paro. O sea, yo sí quiero ir. Bueno, pues él se movió.
3: Canta bonito el Justin.
2: Sí, pero yo creo que
3: a capela.
2: Sí, sí tendrían que haber hablado con él y decirle, es la final, no saques tus canciones tranquilas nuevas. Saca las movidonas, ¿sabes cómo? O sea, sí, tus canciones de que estés rehabilitado, ¿no? Sí, mejor sí, cuando eras
4: la drogadicto. La primera, ¿no? Cuando era niño, ¿no?
3: La de Baby.
2: La... Ándale, que
3: eso era.
2: Cantado. Porque digo, de por sí el juego estuvo trabadito.
3: Sí.
2: Y luego llega el medio tiempo y dices,
4: aburrido.
2: Sí, o sea,
4: inicio,
2: te mató.
4: ¿No? El juego.
2: Todo el juego, sinceramente estuvo muy aburrido. Hasta los tiempos extra quizá se puso un poquito mejor. Pero vamos a un corte comercial y regresamos y seguimos platicando de esto.

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0: 8:21 de la mañana, mi gente. Gracias por continuar en sintonía del noticiero matutino de la patrona 94.1. No hay mensajitos, déjenme los leo rápidamente. Que dice 614, dice: excelente día e inicio de semana, Normita Cristi, mi buen sujeto Golden Totem documentado Terian del Prian Jersey de mesero de Playa del Carmen. Hoy andamos ya como gente normal, hombre. Y Tulum Chayotero de Maru y Bonilla, que tiene hecha garras la Agustín Melgar de la Tecnológico de las Industrias. Hoy Playa del Carmen está, hoy Playa del Carmen de Tulum están muy vacíos por el ausentismo de los colaboradores del trabajo, dicen por acá. Mi Luis, si no es por el Dibu, qué buena pelea de rancho le hubieran dado a Argentina, los hubieran matado, los hubieran metido mínimo 4 goles, la neta. Pero pues lo bueno es que ahí se presentó el Dibu, sinceramente, en muchísimas atajadas. Pues estamos hablando que al final de los 90 minutos, ¿con qué? 20 tiros de España contra 0 de Argentina, santa madre de Dios. Pero está bien, pues lo que es, la verdad es que les aguantó la estrategia lo más que pudo Argentina, pero pues no era imposible aguantar esa delantera española. ¿Qué dicen por acá, mensajitos?
1: Tocayo, tocayo, buenos días, tocayo, Norma, Katy, Cristi, saludotes, buen inicio de semana, aquí escuchándolos al norte, en Granjas del Valle. Saludos, saludos y campeonato mundial muy bien y justo a España.
0: Sí, de acuerdo.
1: Todos los argentinos están igual que la América, toca yo, igualito, no saben perder y mucho, mucho. Qué faul. ¿Tú qué es?
0: Ah, ya sé cuál es, esto, oye, hablamos de eso, sí.
1: Hombre, se caen solos esos pelados. Igualito, igualito. Irle a Argentina es como irle a la América. Qué feo, no supieron perder. Ahí estamos, tocayo. Cuídense. Y vamos a almorzar, tocayo.
0: Ya nos mandó el cafecito. Uy, y se echaron una pisita. Acá nos mandó las fotos de lo que vas a almorzar. Sí, sinceramente, cuando metió el primer gol a España, que anularon el de Nico Williams. Uh-huh. Dije, no, en ningún momento hay falta, ya cuando lo ves un poquito en repetición y nada, nunca hubo falta, mi gente, sinceramente dije, no, eso sí, regalazazazo que le dieron nomás para mantener vivos los tiempos extra, que en cierto punto me dio gusto que no metiera el gol Nico Williams, porque digo, no manches, nunca he jugado nada en el Mundial y pum, te da el gol del gane, entonces dije, bueno, que lo meta otro jugador español, pero sí, eso sinceramente no era falta, entonces el segundo alumnado para España, pues la neta, digo, no para España, sí, no era definitivamente, y ahí como que después de eso medio despertó Argentina, pero pues no, era imposible, o sea, ya con uno expulsado, lo de Enzo Fernández sí fue lamentable. Y al final también que se están agarrando trancazos, también estuvo bastante interesante. Y pues desafortunadamente Argentina también entiende que sin Messi va a ser muy complicado los próximos mundiales. Y es en serio, lo digo sin ánimo que se ofendan. Tuvieron sus mejores oportunidades actualmente de poder poner otra estrellita ahí de la Copa del Mundo, porque no se ve ningún jugador que lo reemplace. Es imposible, obviamente sí, entendamos lo que es Messi, pero sí se ve muy, muy complejo. Pobrecito. Sí, pues es que también...
2: De coraje, ¿no? Yo creo.
0: ¡No! Más que otra cosa. Es que lo habían entrevistado antes y le dijeron, ¿qué te falta ganar? Pues es que nada. O sea, se dijo, es que ya lo gané todo, honestamente, incluso él iba a este mundial pues más relajado, más tranquilo. Obviamente sí te duele no ganar la final, ¿no? Porque ya la llegaste a tus 39 años, haber levantado otra Copa del Mundo, pues hubiera estado bien chido. Pero pues, sí te puede.
2: Pero sin trampa.
0: Pero pues 20 años. ¿No? Mira.
2: Que en realidad fueron 3-0.
3: El fuera de lugar, ¿te referías al de fuera de lugar?
0: De Nico Williams.
3: El del
0: fuera de lugar sí era fuera de lugar. Pero sí. Que yo voy a decir lo siguiente. Sí.
2: O sea, el hombro, ¿no?
0: Yo voy a decir lo siguiente, espérame. Se me hace una mafufada que por un codo, un dedo, marques el fuera de lugar. Entiendo que la tecnología lo está haciendo más exacto, sin embargo, pues el fuera de lugar es agarrar ventaja.
3: Y eso no es ventaja.
0: No, para mí no. Para mí sinceramente no, pero pues es que ya lo puedes marcar todo.
2: Yo digo que el fuera de lugar deben ser los pies, ¿no? O sea, sí, aunque sea como la otra vez que la puntita.
0: Yo digo que la punta no. O sea, si das un paso que ya parece que vas a arrancar, ahí sí. Porque ya estás cómodo para correr. Mm. O sea, ahí sí dejas en desventaja al defensa. Pero es que lo vemos todo desde el delantero. Uh-huh. Nunca vemos desde el punto de vista del defensor el fuera de lugar. O sea, nunca lo pensamos con ellos. Yo digo que debemos de voltear un poquito la regla por ahí. La punta, no hay bronca. O sea, si te van a alcanzar, no pasa nada. Pero ya, por ejemplo, una rodillita o algo así que indique que estás listo para arrancar. Yo digo que ahí sí has de marcar el fuera de lugar. Un codo para mí es una tontería. El hombro también. Y no por España, sino que en muchísimos torneos sucede eso. Honestamente, creo que no eras de marcarlo si es parte superior. Yo digo, pero la FIFA lo tendrá que discutir y tendrán que arreglarlo. Hoy estaba el segundo gol también de España y pues ya con el que liquidó también Ferran Torres. Entonces, pues, la verdad que felicidades, qué bueno que él metió el gol. Sinceramente, me da muchísimo gusto y me da muchísimo gusto que gane el técnico también de España, Luis de la Fuente, una persona que lo habían corrido en el 2011 de un equipo de tercera división y le dijeron que nunca iba a ganar nada como director técnico.
2: Oye, ¿es en serio, y que viene al América? ¿Es cierto?
0: Luis de la Fuente. ¿Escuché? Quisiera la América. Primero, no estar en quiebra.
2: ¿O quién viene? ¿O quién viene?
0: Borja Iglesias. Borja Iglesias parece que puede llegar. Puede llegar a la América. No se ilusionen americanistas. Ya tuvo pláticas muy serias con ellos. El América está actualmente en una crisis económica muy dura. Está batallando muchísimo para poder obtener fichajes. Y es cierto lo de la crisis económica. Borja Iglesias es uno de los jugadores que consideraron porque no es un jugador muy caro de venir para allá. Se está el rumor de James Rodríguez, pero parece que James como que dijo, no, quiero cobrar lo que cobro normalmente. Entonces parece que sea que no va a llegar. Luis Chávez ya tiene que llegar también. Él sí lo compraron, definitivamente él sí está firmado. Lo de Borja Iglesias te diría que es un 85% seguro. Nomás yo creo que estaba esperando que se acabara el Mundial y a platicar con el equipo mexicano, porque ojo, cuando se empezaron a quejar la gente de los fichajes del América van a llegar tarde, pues es que la Liga MX empezó muy temprano. Empezamos todavía cuando estaba semifinales del Mundial, mi gente, pues también espérense, estamos de acuerdo, sí, o sea, nadie está al pendiente de la Liga, y los jugadores extranjeros no van a llegar a los tiempos de la Liga MX porque ellos todavía tienen que descansar post-Mundial.
3: Claro.
0: Los que van a jugar
2: allá. Yo dije, Argentina está jugando como si fuera la Liga MX, ¿no?
0: Es que la verdad.
2: Más sucio no pudo.
3: Tú aburrido, como dijiste.
0: Pero es que el planteamiento de Scaloni sí fue correcto, o sea, eso sí, porque hay que entender algo de Argentina, no tiene el recurso humano para poderle hacer frente a España, ni a Francia hubiera tenido el recurso humano para poder le haber hecho frente. Entonces, sí fue la mejor estrategia posible la que hizo Scaloni. No estoy diciéndole que Argentina tuvo que haber ganado en lo absoluto. Simplemente que creo que hombre por hombre, sí es lo que mejor les pudo funcionar. Y les funcionó.
2: Le dieron carrilla.
0: Les funcionó, sinceramente. Sí aguantaron el primer objetivo, que era 90 minutos primero, sin que me metas gol. Desafortunadamente, la expulsión de Enzo Fernández, pues obviamente ya captó. Y ya en los tiempos extra, pues ya era imposible. O sea, honestamente, Messi no te iba a defender. No había forma en que Messi lo fuera a hacer. Y pues pierdes otro hombre sin Messi defendiendo. Entonces, lo aguantaron lo más que pudieron. Y tuvieron oportunidades de gol, que fue todo lo más fregado. Porque España también cerró feo el juego, ¿eh? Sí. O sea, España de repente dijo, espérense, ¿qué pasó? Se me descontroló. Pero pues hasta ahí toparon.
2: Sí, en fin. Y bueno, pues el tercer y cuarto lugar.
0: Ese sí fue
2: lugar.
0: Un pedazo, ¿eh? No, ese sí estuvo bien perro.
2: Diez goles, bueno. ¿Cuántos fueron? 9.
0: 10 goles, 6-4 quedó a la final.
3: 6-4.
0: Estuvo bien chido porque la neta sí estaban cascareando. Eso sí estuvo bastante, bastante bien. Estuvo muy bueno el espectáculo. Veas a los jugadores reírse y todo el rollo. Felicidades a Inglaterra porque es el mejor resultado desde que ganó la Copa del Mundo que ha obtenido en esta justa, un tercer lugar. Que créanme, ¡ay, tercer lugar que tiene! Si nosotros hubiéramos estado en ese partido, estaríamos haciendo un despapalle. Entonces también tiene su mérito el partido del tercer lugar. Ya, pues Francia también al principio con muy pocos jugadores titulares, entendiendo que muchos de ellos tienen compromisos ya con clubes. Mbappé lo metieron para que rompiera el récord de goles. Dijeron, órale, pues esta oportunidad está bien cancherote el juego, vete. Ya se quedó como el máximo goleador de las Copas del Mundo actualmente, ya superó a Lionel Messi. Entonces, pues todo completamente finiquitado y cerrado. Felicidades, en serio, a España. Qué chido que ganó. Sinceramente, sí es un equipo que ha hecho las cosas desde el 2006 para acá. Se han tomado muy en serio el trabajo del fútbol y se nota a leguas, ¿eh?
2: Oye, ¿y ya vieron el meme de... ay, ¿cómo? ¿Yamal se llama?
0: Lamine Yamal.
2: ¿Y Messi?
0: ¿Que lo está bañando?
2: Sí, ahora es al revés.
0: Sí, o no, sea, ya lo va a retirar.
3: Pues, sí, pues ya está, viejo.
0: Pero hay que decir algo de Lamine Yamal. No hizo nada en el Mundial, ¿eh? O sea, honestamente, para decir que es el sucesor de Messi... En Mundiales y en el Barcelona, está muy lejos.
2: Pero es que está bien chiquito, está chavito.
3: Dale chánceles.
0: No.
2: Es un bebé.
0: No, es que pienso que sí es un joven. Ya ganó Euro, ¿eh? Ese bebé ya ganó Euro, déjenme se los digo. Pero ya ganó Mundial, o sea, sinceramente. Sí. Pero todavía no se le ven esas cualidades, déjame te lo digo por qué. Porque se está desviando mucho del fútbol la Lamine Yamal. Ahora sí que le pegó luego el tema de la celebridad y no lo cuidaron tanto en el Barcelona. Necesitan agarrarlo otra vez, agarrar a su papá y darle unas cachetadas porque el papá es un vividor de primera y hablar seriamente con Lamine Yamal de que sí tiene la capacidad de ser un muy buen futbolista.
3: O sea, se está perdiendo en el money, ¿o qué?
0: Sí. No sé si en el dinero o en las mujeres o lo que está conociendo a raíz de todo eso, ¿no? Pero sí tienen que jalar un poquito más a Lamine porque se ve que sí le atrae ese mundo. Es como un Ronaldinho, un Ronaldo que empezó y
3: bien enfocado, ajá.
0: Y le empezaste a decir, pues eres el 19, eres el sucesor de Messi, la fregada, pues luego te creces, claro. ¿No? Ya el Barça ha cometido esos errores con otros jugadores como Ansu Fati y otros que ha tenido anteriormente. Lamine es muy talentoso, pero sí hay que jalarlo. Se le ve incluso que es muy limitado Lamine en la creatividad del juego con la selección española, hay que platicar con él. Y de Barcelona pues sí sigue siendo muy bueno, pero no aparece en la Champions. Messi a los 19 ya aparecía en Champions y ya había aparecido con Argentina también. Por eso es el reclamo de Lamine Yamal. Pero va a ser un buen jugador, sin embargo...
3: Que se enfoque un poquito.
0: Sí, sí necesitan hablar con él, pero Luis de la Fuente sí lo va a traer. Si sigue siendo el técnico Luis de la Fuente, lo va a traer muy cortito.
3: Pues, ahí los papás se tienen que diferenciar.
0: Es que el papá es un parásito.
3: ¿De veras?
0: Sí, el papá de la niña mal es un parásito. En serio, busca videos de él. La mamá sí es más entradona. Pero el papá sí, no te pases.
3: Yo creo que es, o sea, que figura paterna y ejemplo, pues no tiene.
0: No, no tiene. Entonces sí hay que buscarlo un poquito ahí en el equipo.
2: Pero estamos viendo las nuevas generaciones del fútbol, ¿no? Tanto en México, por ejemplo, podríamos compararlo con Mora.
0: Sí, no, pues es que son los jugadores jóvenes que les iban a poner un ojo en este mundial. Gil Mora, Lamine Yamal y Endrick son los que todos estaban volteando a ver. A Endrick tuvo un muy mal mundial, sinceramente.
2: Y el chavito, y al joven también de España.
0: Ah, bueno, Cubar sí tiene 19 años, ¿eh? O sea, si estamos hablando, por ejemplo... De que Lamine Yamal, Lamine Yamal está muy joven. Cubar sí ya ganó mundial, tiene 19 años y no tiene ningún escándalo, ¿eh? Uh-huh. Y viene ganando todo desde inferiores.
3: ¿Por qué Lamine Yamal tiene escándalo?
0: ¿Okay? O sea, Lamine Yamal se ha tenido hasta cositas. Una orgía por ahí que le han dicho en España que tuvo cuando ganó la Eurocopa.
3: Me faltaba río.
0: Sí, incluso señoras mayores de edad han mencionado que han estado con Lamine Yamal, sí, entonces Lamine Yamal era menor, mi gente, cuando ganó el Euro, o sea, hay que verlo también de esa forma. Uy, y pues mucha gente también se aprovechó de esa situación.
3: Híjoles, que la fama, el dinero y
0: pero todo. Por ejemplo, sí, Cubar, sí, o sea, ¿qué mundial tuvo?
2: No, pero se nota la diferencia.
3: Y mi Haaland como que ya quedó un poquito ahí en
0: el día. No, pues es que el enfoque es España, pues es que era la final, ¿sabes? Claro. Pero no, nadie se olvida.
3: Pero también se espera. No, está jovencito, ¿no?
0: Pues es que Haaland ya también tiene más caminito recorrido.
3: ¿23? ¿25?
0: 25 tiene
3: Haaland. Ah, no, pues ya
2: ¿Y está. Cómo empezó, no? El medio tiempo con él.

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3: ...8:34 de la mañana, mi gente, y gracias por continuar en sintonía del noticiero matutino de la Patrona 94.1... haciendo aquí el recuento de el postmundial, mi gente, todo lo que sucedió. 6:14 nos dice, aquí está, dice: buenos días, feliz y bendecido lunes, inicio de semana, un fuerte abrazo, equipo de hermosos. Dice: sí, doble discurso populista, le ha de estar costando todo por despreciar a nuestro país en la inauguración del evento por defender su discurso populista. Ahora dice que fue por un acto diplomático, pero en realidad no es así. Ella es elitista, su expresión lo dice todo. Y es que te digo, una vez que estás en una final así del mundial, si has de pensar, sí está más chido ser pifi, la neta, está más padre, ve el palquito en el que tenemos y
4: oye,
3: la fregada.
4: Pero a mí me sorprende la fanaticada. Ya la está defendiendo, pero...
3: Yo ayer por eso, en cuanto supe que Claudia iba, neta, puse mi celular en silencio. Dije, ay, no lo voy a aguantar, sinceramente.
4: O sea, yo sí el día que la vi que dijo, me dio... Hasta, no, me atrabé del...
3: Sí, y porque yo, a ver, si tanto pide la congruencia y que te defiendas y todo, no voy a ir.
4: Mandas.
3: Pero que más, pero o sea, ¿qué te da miedo? Punto. Estamos de acuerdo. Así como lo hicimos, los dedos, así se los tronaron, ¿eh?
4: ¿Sabes qué? Creo que por ahí estaban diciendo que iba a haber una reunión después del evento. Y obviamente, pues todos sabemos que ahorita está pidiendo, pues, que ya pare lo de las visas, que pare lo de las extradiciones, que pare lo del temer.
3: Mira, canija, por las buenas no vienes. Tuve que decirte lo del mundial para que vinieras. También la caló, sinceramente.
4: Sí, claro.
3: Ahora qué, órale, pues. No, es porque vea cámaras, te llamó la atención. Pero cuando nos vemos para una reunión distinta de todo esto, sinceramente.
4: Aunque digan que muy bien y que hay la mejor presidenta de todo México. De México.
3: Les voy a ser sincero.
4: La más poderosa del mundo.
3: Lo voy a decir con todo respeto. De los que estaban en ese palco, neta, porque el de Canadá nadie lo topa, pero estábamos ahí compitiendo con él. Pero eso era, neta, era más importante Infantino con Trump y el rey. Con todo respeto. Es más, llamó más la atención Melania. Incluso que la presidenta de la República, sí, discúlpenme, la verdad, no es por desearle el mal y no es porque la odie ni nada, pero sinceramente sí se vio. Los jugadores incluso, ¿ves cómo saludan a los mandatarios? ¿Cuál les llama la atención? Con Trump luego, pum, pum, en caliente,
4: claro,
3: chido,
4: canal,
3: todo
4: bien,
3: y los demás, continúas.
4: Y con el rey también, ¿no? Obviamente.
3: No, o sea, claramente, pues sí, el rey, pero sí, podrían tratarlo feo, estamos de acuerdo, porque hay jugadores españoles que no están de acuerdo con el rey, pero todos llegaron, ¡qué madre la fregada! ¡Qué chido estar aquí! Porque nos va a llegar un billetito acá de gobierno. Entonces sí.
5: Ah, claro.
3: Sí, no, imagínate.
5: Una coronita.
3: Dice 614, dice: dando el oro a quienes tanto odia, está cañón. Eso sí, yo sí lo pensé.
4: Sí,
3: cuando estaban premiando,
4: claro.
3: Dije, neta.
4: Es karma, es que es karma.
3: En países que les tiras un chorro, ¿no? O sea, hubiera sido Argentina o España, estaba difícil, porque Milei no tampoco se lleva con la presidenta. Pero todavía, dijo un amigo, tiene el descaro de ganar España para que los premie a todos y cada uno de ellos y estar enseguida el rey. Todavía. Yo sí lo pensé, sinceramente,
4: karma,
3: pero voy a decir,
4: karma.
3: Ay, Luis, es que todo lo malo. No, es que se le veía la cara que se estaba aguantando así. Ni modo.
4: Yo la vi muy contenta, la verdad.
3: Pues
4: yo
3: claro.
4: No la vi aguantándose nada.
3: Estás,
4: yo la vi disfrutando.
3: Estás en la final del mundial. Tienes un lugar privilegiado. Estás en Nueva York. Estás cotorreando, no batallaste por el tráfico, no pagaste por el maldito boleto.
5: Se fue en avión fifí.
3: Neta, tú te la pasarías mal. No, hombre, qué fregados.
4: Ay, luego le hicieron fiesta, ¿no? Cuando llegó al hotel.
3: ¿Qué, los 22 personas que tenían por allá?
4: No, ya en otras imágenes.
5: Yo
4: ya
5: creo
4: se
5: que a lo
4: veía
5: mejor,
4: más gente.
5: A lo mejor de aquí en adelante todo cambia, ¿eh? A lo mejor decir, oigan, esto está padre, hay que relajarnos un poquito.
3: Es que allá dicen una cosa y aquí dicen otra. ¿Es ese serio? En Estados Unidos se expresan diferente que aquí.
5: ¿Oh, sí?
3: Porque la gente se las cree que sí, el amor al pueblo y México y la fregada, no me gusta Estados Unidos. Sí, les encanta, les aseguro que cuando vio Manhattan
5: ¿sí?
3: Me encantó.
5: A mí me extraña que, la verdad, ahora desde que vivo allá, hay tanto chairo allá. Le digo, órale, ¿por qué no vives allá?

0: allá en Cuba, o como siempre hemos dicho, ¿verdad? La gente que los apoya.
1: Sí, no, sinceramente.
0: Pero así, ¿eh? Así.
1: Pero mira, yo lo voy a decir sinceramente, a la gente del Movimiento de Regeneración Nacional nomás odian a Estados Unidos de discurso para que la gente se lo crea, pero les encanta todo lo que sea americano, todo lo que sea americano, pues les encanta. Por nada dice esto, la libertad norteamericana es fantástica, mi gente. Claro.
2: Y si no, pregúntale a Marina del Pilar.
1: Y a los que vayan saliendo
0: para allá. Y a todos los que sacan visa, ¿qué dice? ¿Para qué quieres visa para allá de Disney?
1: Entonces, dicen por acá, Chainbaum decía que no iba al mundial por ser un evento elitista, entonces... Porque ahora sí decidió asistir a la final en Nueva York.
2: Porque y se lo ordenó papá Trump.
1: Sí, que no nos doblamos, ¿verdad? No nos sometemos y la fregada, pero... Y eso que fue puro teléfono. Vente, vámonos a la fregada. Y sea, el Azteca no fue porque sabía que le iban a recibir con una sonora rechifla, dicen
2: sí.
1: Por acá. Y
2: se ahora sí lo creo. Yo antes decía, no, pues la congruencia de ella, ¿no? Claro. Con el pueblo. Pero ahora, con esta visita a Estados Unidos, con esa... Ven para acá... Ahora sí,
1: y es
2: le
1: que,
2: doy la razón a todos.
1: Y es que
2: pon
1: tú que dijera, no fui a la inauguración porque no pude. Al Chile, algo se me atravesó. Te puedes invitar cualquier cosa como presidente. Que fueras uno en Guadalajara.
2: Es que no.
1: A otro en México. Yo sé que no se puede, pero hubieras ido a un estadio mínimo. Una
2: a
1: vez.
2: La inauguración debí de haber ido.
1: Mínimo. Un estadio tuviste
2: claro,
1: que haber ido.
2: Después de esto, debí de haber ido a la inauguración. Entonces.
1: Ve, ya no estoy tan loco cuando le exigí que tenía que estar ahí presente, sinceramente.
0: Cuando dice, vuelva a ver otra vez mundial.
2: Es que era, no va a estar ella.
1: Pero es que es como la vida, o sea, los negocios se hacen en las cantinas, probablemente pudo haber hecho cosas muy buenas, porque platican todos más relajados, y como sabes que está la cámara, no te pueden sacar tantas cosas. 614 dice, felicitando jugadores de ultraderecha y descendientes de Hernán Cortés, nos dicen por acá, y españoles como la fregada, cuando ves al Mikel Merino, dices, este compa sí es español y lo suda. Pero enormemente, dice 614, dice, la realidad es que en un evento de esta magnitud era indispensable que la mandataria estuviera tanto en la inauguración como en la clausura. Dice, la crítica no es que haya asistido, sino el doble discurso. Si te la pasas diciendo que no vas a eventos caros y elitistas, pues entonces sé congruente. Igual con el tema de la colonización, te pasas criticando sus atrocidades y al final terminas entregándole el oro a un español, haciéndose calle el discurso. ¿Se imaginan que no estaba chido? No, menos medallas, yo no se la voy a poner a nadie. Dice, siendo sinceros, también creo que en cuanto a su imagen le faltó un poco más de producción. Era evento de talla internacional y pudo haber cuidado más ese aspecto, nos dicen por acá, dicen cómo se presentó, cómo hubiese sido más apropiado. Ah, aquí una imagen que nos mandan con inteligencia artificial de la imagencita. Ah, déjame salgo, dice, al igual que Pumas ofrece maestrías y doctorados, el América está ofreciendo minutos en capítulos de la Rosa de Guadalupe a sus jugadores. Y hablando de la máxima casa de estudios, ¿qué opinan de los resultados en los exámenes de colocación en forma virtual? Sí, estuve viendo los resultados de la UNAM, gente, que de forma virtual de repente vatos que sacaban 40 puntos, de repente ya sacan 121, ¿no? Ah, y de cientos y pico, y tú, ¡ah, chirrión! Espérate, calmado. 614 nos dice por acá, ahí va,
3: Buenos días, mi Luis. Aquí, mire, reportándome, como siempre, su amigo y fiel Ramón Treviso, desde aquí, desde San Blas, Nayarit, pues aquí dando la vuelta, mi Luis. Pues ya llegamos ahí en la tarde. Ahorita pues vamos a otra playa, vamos a Guayabito, Los Ayala, Friereitas, ahí pues a vaciar, Luis, a disfrutar de estas vacaciones, Luis, año con año, y pues después de una jornada laboral, pues hay que darle. Gracias, Luis, Betty, Normita, cuídense, los quiero mucho.
1: Igualmente, un abrazote y pásatela chidote, disfruta mucho por allá.
0: Qué padre que nos está mandando mensajes aún en vacaciones.
2: Muchas gracias.
0: Saluditos.
2: Oigan, ¿y qué onda con la Temu de Shakira que vino a México?
1: Oye, ya se ven súper distintas, ¿ah? ¿Eh? O sea, la
2: sí era,
1: se
2: ve no muy era, distinta. ¿Verdad? ¿No era Shakira la
0: no
2: de México?
0: Creo que haya sido.
2: Sí, ahora sí, ya chale. Creo yo que no manches.
1: Muy ¿qué tal que la vio en la tele? Dije, ¡ah, chirrión!
2: Era otra. Se la cambiaron.
1: Sí, se ven muy distintas. Y sí, es la de Temu a la fregada.
2: Sí, era la Shakira.
1: Dijo, pues no va Claudia, no voy
2: la
1: yo.
2: La Temu, sí. Si no va,
1: ¿para qué me molesto?
2: ¿Para qué? Me ahorro.
1: Mira qué canija la Shakira, de que sí tengan unas dobles acá.
0: Qué padre, ¿no?
2: Pues bueno.
0: Qué miedo, oye, qué pues, padre. Qué miedo.
1: Pues con razón hace tantas fechas en los conciertos, ¿no? Oye, Shakira, ¿cómo le haces? No te voy a decir, soy muy trabajadora y pum.
0: No, hizo ese playback, de Shakira. Ayer hizo playback totalmente.
2: No, pero nomás ella, ¿te fijaste? Sí. Porque todo, BTS y cantó, o sea, notó que cantó.
0: Y el Dios
1: que bueno, también. Madonna dijo que tenía un playback porque, Madonna. La neta, sinceramente, Madonna, no podía ni mover
2: sí,
1: la boca.
2: De hecho, Madonna, pues, fue como un clip. Y luego ya nomás salió al final.
0: Ya lo habían
2: ¿no?
0: grabado, sí.
1: Sí, porque dije, oye, esa Madonna.
0: Pero ya se quitó los lentes por algo, porque está. Pero.
2: Ay, pues es que también ya cuántos años
0: ¿como
2: tiene.
0: ¿Como 80?
2: 80 y qué.
1: Y ya se le ve muy duro el botox, sí, ya, honestamente. Ya, ya. Ya para que Ronaldinho no se le esté pasando bien, ¿cómo estará la
2: cosa? No, y el cuerpo también, o sea, ya no es lo mismo.
1: Sí, sí, sí, sí, sí. 614 nos dice, exacto, Cristi, porque vienen Estados Unidos que se regresen al país y palpen en carne propia lo que pasamos los mexicanos, nos dicen por acá. 614 dice que ya guardaron a la Shakira, sí, para el siguiente mundial. Es como el Yagüi de Movimiento Ciudadano, la Shakira está en todas las canciones de la Copa del Mundo y le quedan chidas, sí, afuera de cotorreo, sí, sí le quedan generalmente bastante, sí, bastante bien, le da saborcito.
2: Una mundial sin Shakira no es mundial.
1: Sí, ya, ya se nos hizo, sí, costumbre.
2: Aunque Piqué tenga que sufrir, no nos importa.
1: Ahora sí que España, Portugal y Marruecos, ya así saben es. Quién va a hacer la canción, pónganse ahí las pilas y agreguen artistas suyos nada más.
0: Fíjense, Madonna tiene, no lo puedo creer, 67 años.
1: ¡Ah, no manches! Ah,
0: sí, sí. ¿Le andaba poniendo 80? ¿Qué? ¿Eso 67? Dice exactamente, no. Aquí.
1: Se bien cateada.
0: Madonna Lucy Cone, 67. Me extraña, perdón, pero parece Madonna.
1: Sí, no, pues está perdón por acabada, nada, ¿no? Sinceramente, yo también acabada. La vi ayer. Oye, yo también lo había tirado los 75-80 ayer.
0: Sí, válgame, no, pues Dios, sí
1: la
0: ya
1: regó,
0: andamos.
1: Sí la regó mucho con el botox. Y sí está canijo.
0: ¿Quién sabe qué se haría?
1: Ah, pues es que también
2: la las drogas. Bueno, es que la vida loca te cobra.
0: La vida loca, la desvelada.
1: Las drogas, hay que ser realista, ni porque no se droguen.
2: Sí.
0: El dinero, la loca.
1: Porque el técnico de España, según yo, tiene 63, Luis de la Fuente, y está muy conservado el vato. Sí.
0: Donald Trump está más conservado que
1: sí, sí, sí, sí.
0: Porque tiene 75.
1: Sí, sinceramente, sí.
0: Mi presidente.
1: O sea, sé que hasta más no tiene.
0: El Don, vamos a ver, mi presidente, ¿cómo anda?
1: No, es que sí, como 76, 77.
0: ¿80?
1: ¡Ah, la rueda!
2: Ayer el
0: 14 de junio, válgame, perdón. 80 añitos.
1: Gimme de visa, dijo Gimme.
0: Y eso
1: de
0: que es blanco elote.
1: Pues sí se ve bien el vato. O sea, con sus asegúnes, digo, para la edad que tiene, pero se ve chido.
0: Está cuidado bien el botox, sí. 80 añitos.
1: Uno de 32, sí. No da el gatazo. Pero órale, está. Está. ¡Qué perro, No puedo creer eso de Madonna.
0: Te lo juro, 67 años. Válgame, andan, ya la andamos.
1: Porque, o sea, en realidad está joven.
0: Sí, está joven. Muy acabada. Qué barbaridad. Mujeres, a cuidarse. ¿Qué hacemos?
1: No sé, periqué. Y...
0: No tome. O sea,
1: sinceramente, pues.
2: Dele, duerma todo lo que pueda.
0: Sí. No fume y no tome. Con eso. Y la desvelada. No fume. La desvelada.
1: Sí, el sueño sí, uno no lo aprecia lo suficiente, pero sí te conserva bastantito. Sí. Honestamente. Hay un nutriólogo que fue el nutriólogo de Messi que le permitió estos últimos. No es por Messi, trabaja con otros atletas. Es un nutriólogo argentino bien perrote, el vato estudió economía y cosas así, y aprendió este tipo de temas por su cuenta. Lo contratan los mejores deportistas del mundo, ¿sabes cómo? Y en un podcast de 2 horas platican con él, y él dice algo muy interesante, de que por ejemplo la gente que es en exceso saludable y cosas así, y él dice, miren, les voy a decir lo siguiente, tú puedes fumar, puedes tomar, puedes dormir mal, puedes alimentarte mal, pero si no haces ejercicios de fuerza, vas a envejecer, o sea, en caliente.
0: Pesas,
1: lagartijas, sentadillas. Dice, todo conforme te vas, no vas a poner una señora de 80 años a hacer pull-ups, ¿no? Pero dice, todo conforme a la edad que tú tienes. Dice, sí, tú puedes tener todos esos malos hábitos. Ajá. Y los estudios demuestran que las personas, incluso con esos hábitos que hacen gimnasio 4 veces a la semana, no tienen ningún problema de nada.
0: Wow.
2: Moverse.
0: Okay. Adiós al running. Adiós
1: ejercicio de fuerza. De hecho, él mismo dice, running, saltar la cuerda, eso, no. Ejercicios de fuerza son lo que tú tienes que estar haciendo para la longevidad.
0: Te frían las rodillas, yo sé lo que
1: Que por eso Messi se ve tan longevo, Cristiano se ve tan longevo. Okay. Muchos jugadores ya lo contrataron para ese tipo de temáticas de longevidad. Wow. Trabajó con un quarterback muy conocido de la NFL también, fue el que le cambió en ciertos puntos la dieta. Entonces dice, con eso tú la armas, más o menos te dice cómo armar un plato de comida. Dice, pero lo demás, entendiendo la gente normal, que no son atletas de élite, pueden hacerlo, simplemente el requisito es ejercicio de fuerza.
0: Calistenia está
1: no bien, que te pongas mamado, sí, puedes hacer lagartijas, sentadillas, unos pull-ups, comprarte unas pesas rusas o cosas
0: qué
1: así.
0: ¡Qué padre!
1: O bueno, cargar cosas pesadas.
0: Pues muy sencillo, pensé que iba a salir con que, no sé, un deporte no. Súper... ¡Está padre!
1: No, no, para nada.
0: Yo ya vi a Luis el viernes que andaba ahí
1: en para la longevidad. Andaba en el gimnasio, sí, bueno. Me inyecto y luego le doy acá a la fregada. Pero vamos a un corte comercial y regresamos.

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0: 8:50 de la mañana, mi gente. Y usted creía que estamos hablando de política o cualquier cosa. No, hombre, estamos hablando de las caricaturas que veíamos antes. En el corte comercial estábamos bien emocionados haciendo un poquito acá de memoria. Pero antes de leer un poquito más de información, darle mensajitos que dice: ¿qué orden le dio a Trump a Sheinbaum? Entrégame a Rochamoya y sus cómplices y a Marina y después hablamos, dicen por acá. ¿Quién sabe qué habrán platicado, sinceramente?
1: Yo creo que no platicaron.
0: Yo creo que nomás van a verse, ¿no? Así de, vamos a calarte. O sea, no sé qué tan tranquila vienes, estás inquieta, ¿cómo andas? Porque Marco Rubio estaba atrás. Trump estaba pasándosela chido. Marco Rubio estaba ahí fildeando el rollo. Eso sí se los aseguro.
1: Yo creo que no la trataron como ella esperaba, con bombos y platillos. Ah. La trataron con respeto por su investidura, porque tenía que estar
0: dijeron
1: ahí.
0: Dijeron que aquí no es como allá, dicen en la fregada.
1: Y que ella llegó y, ay, sí, vamos a platicar, ¿no? Y con permiso, que te va bien.
0: Vámonos. Y Trump le dijo, estoy ocupado con Infantil.
1: Exacto.
2: Siento que se veía incómoda, ¿no?
0: Y Marco Rubio, yo no voy a platicar, yo voy a ver el juego. Hijo, sí, no se veía
2: en su...
0: Como que quizá intentaba iniciar plática y ya la pelaba, ¿no?
2: De esas veces que quieres ir a una reunión y no quieres, ¿no? Hijo, eso, así como que...
0: O no se te da, como que forzas la plática. Ah, oye, Norma, y mira qué buen jugador
2: ese 22. Perteneces al
0: sí, está bien.
2: Círculo, ¿no?
0: Ajá, sí, está bien, está bueno.
1: No, y el hecho, Infantino, Trump, Melanie...
0: Sí, ahí le pusieron la Melania.
1: Ahí estuvo el mensaje, ¿no? O sea, uh-huh. Si él hubiera querido hablar con ella, se hubieran sentado a...
0: Pues imagínate si lo hubieran sentado enseguida a Marco Rubio. Hijo, si está nervioso así, lo... checándole el WhatsApp para que está platicando. ¿Qué está haciendo por allá? Pero no, mi gente, todo bien, todo en orden. Por lo menos nosotros, ya ellos que se preocupen de lo que tengan que platicar próximamente. Porque hablando precisamente de Estados Unidos, el embajador de Estados Unidos en México, Ronald Johnson, advirtió que cualquier persona que financie, apoye o colabore con el cártel de Juárez, los Viagras o cualquier otro grupo designado como organización terrorista extranjera, deberá responder por sus actos conforme a la legislación estadounidense. El diplomático aseguró que esta designación, impulsada por el gobierno del presidente Donald Trump, fortalece las acciones para combatir a los cárteles y a las redes que los respaldan, además de ampliar la cooperación entre México y Estados Unidos en el combate al crimen organizado. Johnson señaló que ambos países mantienen una estrategia conjunta contra el tráfico de drogas, armas y otras actividades ilícitas, al considerar que representan una amenaza compartida para la seguridad de ambas naciones. Pues gracias por el mensajito y un poquito probablemente confirma, ¿no? Así que le agradecemos al embajador de Estados Unidos, Ronald Johnson, por darnos este tipo de mensaje. Le dijimos, tiene que acabar el mundial. O sea, esto no es alarmante, tranquilo, está haciendo un mensaje común y corriente, pero hay muchos rumores de que ahora sí Estados Unidos se va a poner un poquito más duro, ¿eh? O sea, honestamente, más duro. Dijo, ya pasó la fiesta, presidenta, espero disfrutara muchísimo la Copa del Mundo, espero disfrutara muchísimo el partido de la final, porque probablemente sí nos vamos a deschongar un poco más.
1: Pues,
0: desde labores administrativas, de denominaciones que quiere ponerle Estados Unidos a ciertos grupos, no solamente criminales, también ciertos grupos acá de México, designarlos también como terroristas, honestamente, y soltar los nombres que ya tienen en la mira.
1: Y hoy, recordemos que hoy es la audiencia con el Mayo, ya para afincarle los cargos, obviamente va a ser cadena perpetua, y están pidiendo 15,000 millones de pesos, creo que la reparación del año. Imagínate cuánto no... ganará.
0: No, olvídate.
1: Como para eso nomás, es como la...
0: Y luego es en Nueva York, ¿no? Es en Nueva York.
1: Sí, entonces fíjense que salió una información donde decía otra teoría en cuanto a la captura del Mayo, porque ya ves que el hijo del Mayo también estaba detenido en Estados Unidos.
0: ¿Ah, sí?
1: Bueno, pues ahora estaban diciendo que quien lo entregó fue su propio hijo, y que él y ellos fueron los que, junto con su papá, se pusieron de acuerdo, dijeron, bueno, nos vamos a entregar de esta manera y vamos a decir que fue otra cosa, pero el arreglo va a ser este para que él pudiera salir en libertad. Recuerden que él ya está libre, el hijo.
0: Y es que son vatos con tanto poder y con tanta feria, puede ser... muchas cosas, honestamente.
1: Fíjate que ahora sí como que ya me encaja un poquito más, ¿no? Esta nueva teoría de que no fue exactamente el Chapo, porque pues no puso resistencia. Qué casualidad que sus guardias no la hicieron de emoción, que todo fue tranquilo, sin un solo disparo. Entonces,
0: todo así como... ¿Qué? ¿Cómo raro, me quieren llevar? Pues sí, ups, mal día.
1: ¿Quién sabe? Teorías.
0: Pero tiene mucho sentido.
1: Sí.
0: O sea, insistimos, lo acaba de decir Norma, el dinero que deben de tener. Honestamente, y tanto autoridades mexicanas, norteamericanas, todos son corruptibles, mi gente, por esas cantidades de dinero, y todo se puede organizar de una u otra forma.
1: Así es.
0: Pero pues espero antes de ir al partido, la presidenta dio una vuelta al Mayo en Nueva York, ¿cómo andaba? ¿Cómo anda? ¿Qué le ofrece? Y vi sus cartas.
2: No diga muchas cosas.
0: Vi sus cartas, vi las del Chapo.
1: Ay. Al Chapo, ¿no?
0: Y no puedo, no puedo resolverles todo eso que me están solicitando. Digo, pues qué casualidad, ¿no? Bendición que está, todo estaba pasando en Nueva York.
1: Y el viernes los rumores, ¿cómo estuvieron? De que Adán Augusto ya había, ya se había quedado sin visa. Y que Rocha Moya ya andaba allá negociando con Estados Unidos. Pero bueno, pues Estados Unidos supuestamente no quiere negociar. Quiere que vaya a declarar.
0: Es que ese lapso ya pasó. Honestamente,
1: sí.
0: Ya se le acabó la gracia.
2: Pues si ya pasó, pero el mundial, bueno. Y de Rocha Moya.
1: Todos son rumores. Todos son rumores.
0: Que qué buenos son esos rumores, muy sabrosos, sí. Yo estaba escuchando, escucho también muchos medios nacionales, tanto derecha como izquierda, antes de que empiecen a estar fregando el alma, ¿no? Y de repente Atypical saca sus marobas muy interesantes, ¿no? Que entrevistaban ayer a Simón Levy. No estoy confirmando que esto sea cierto, nomás estoy diciendo que lo mencionaron el día de ayer, donde incluso él mismo ya acusa a la presidenta de la República de haber recibido que como 20 millones de dólares, una fregada. Era una cantidad más grande de por parte de un cártel de querido dinero. Entonces dije, oh, espérate, esas son declaraciones muy duras, digo. Si hablas a lo tonto, pues qué mal, ¿sabes? Como porque si está duro el trancazo. Y si no, pues cómo por así te va a decir lo mismo que dice la presidenta. Sácate las pruebas, por favor. Interesante. Pero de repente como que sí la tienen, los de Atypical. Ni los criticaron mucho, pero de repente, pa, sí les da el sablazo. Y dije, ay, coño, ni lo dijeron antes.
1: A mí Atypical casi no me gusta porque sí se nota así.
0: No, se ve que
1: es radicalote, ¿no? Pero Código Magenta, creo que como hacen investigación.
0: Eso está chido, eso está chido.
1: Es un poquito más
0: Atypical, ¿no? Es puro chisme. O sea,
1: sí, Atypical. Odio.
0: Y respeto el trabajo que hacen, es Aro de Aragón, pero a nivel federal, honestamente, en contra de Morena, lo voy a decir, los escucho porque pues ahora sí que hay que escuchar de todo, ¿no? Para ver qué se rumora, qué se dice. Lo mismo me pasa con Latinos, hay veces que sí, lo que es informativo, sí lo veo Latinos, y hay veces que sí me cansa un poquito lo de, como ustedes, podemos cansar nosotros una vez con los comentarios que hacemos, pero sí procuro consumir de todos los lados, honestamente. A ver qué se contestan, a ver qué se dicen y a ver cómo más o menos está por ahí el Vox Populi de los medios de comunicación. Comprados y no comprados, de absolutamente todos. 614 dice, oye, pero si era real el video donde se ve que está sola en el campo sin saber qué hacer, esto que se ha sacado de contexto. Eso no lo vi, fíjate.
1: Sí, como que...
0: Es que neta, yo sí apagué el celular ayer, o sea, lo voy a decir bien sincero, dije, no voy a ver ni redes sociales porque voy a estar viendo a toda la chairiza. La presidenta en un acto de orgullo.
1: Dije, sí, yo no, también no vi redes.
0: Yo quiero disfrutar la victoria de España, quiero ver las entrevistas de los jugadores y se acabó y quiero ver a Messi la última vez, honestamente. Eso yo sí quiero disfrutar. Ya me pondré el día de hoy.
1: Como que fue un momentito, ¿no? En cuanto se bajaron del escenario, entonces ella empezó a caminar, no supo para dónde, ellos se fueron para otro lado, entonces se quedó así como que...
0: ¡Oigan!
1: ¡Quítenme! La costumbre, ¿no? De que siempre tenías a alguien que te diga por dónde y cómo. Creo que yo...
0: Y Peñanito le pasó cuando se confundió con el saludo con Obama y Trudeau. O sea, de repente, sí, aunque esté muy organizado el rollo, pues se te van las cabras, ¿no? Ahora sí que hay que decirlo. Llega un mensajito por acá, a ver qué nos dice antes de...
3: Tienes toda la razón, Tocayo, tienes toda la razón. Estados Unidos y México son incorruptibles. No. Tengo una familia yo allá en Estados Unidos, Tocayo, ahí en El Paso. No quieren venir porque hay mucha violencia aquí en México. ¿Cómo ves? Digo, no, pues eso hay en todos lados. Y me dice, arregla pasaporte para que vayan. No, yo no necesito pasaporte. Yo paso solo, sin papeles. Y además el Trompas anda enojado. Ahí anda Lice, está muy feo Lice. Si no, es que ya matan mucha gente por todos lados, ¿no? Pues, la misma, mira. ¿Cómo pasa la droga? Por lo mismo. ¿Cómo pasan las armas? Por lo mismo. Y aparte allá en Estados Unidos matan estudiantes, matan niñitos, que está peor. Y ahora con el ICE está más feo, está más feo. No. Todo se puede, Tocayo, todo se puede. Sigue entrando droga y sigue entrando armamento para los dos lados. O sea que hay mucha corrupción.
0: Sí, para ambos países. La diferencia es que ya tienen la NFL y la NBA y todo ese rollo. O sea, es como te distraes un poquito más chido. ¡Oh, será LeBron! ¡Ah, sí!
2: ¿Cuándo empieza? ¿En agosto, no?
0: No, la NFL, pretemporada en agosto. Ya, usted sí
1: ya quiere. Pero ya de
0: febrero. Ya ahorita hay NFL, pues ya están los campos de entrenamiento. O sea, ya hay chisme, todo bien, todo en orden. Ya te puedes ir enterando de cosas acá.
2: ¿La MLS cuándo?
0: Se supone que ya regularon su calendario con FIFA, entonces ya van a jugar igual que las demás ligas.
1: Y del Toro ayer, de nuevo, el fin de semana.
0: Eso que se nos cayó el condenado.
1: Hizo el 2-3 el sábado y el 1-2 el domingo.
0: este chavo probablemente sí termine en podio, porque se lesionó, Jonas Vingegaard, uno de los duros ahí del Tour, entonces ya no va a volver, entonces pues se abre una posibilidad bastante buena, y qué padre que esté con Tadej Pogacar, sinceramente, qué chido, Isaac del Toro, la neta, qué fregonada. Ahora que nos gusta el ciclismo, todo está chido, o sea, sí, la verdad, sí está bastante, bastante bien. Con todo y caída, mi raza, con todo y caída, se alivianó el Isaac. Qué bueno, qué bueno. La neta es que en Europa se lo están, pero hiper, hiper mega, no puedo decir la palabra. Nos mandan un meme acá de Donald Trump con la presidenta de la República. A Chiron, oye, pero en esa imagen uno se parece al alcalde de Huachochi. Es el fan de inteligencia artificial, pero sí se parece. Un chorro, un taco torrano, mira. ¿Dónde
1: la manda? Saludo al... Un saludo al de Pepe y Áñez.
0: Se parece un chorro. Yo sé que lo hizo la inteligencia artificial, pero ¿qué onda, ¿Qué onda con la inteligencia? Dice por acá. Nos mandan otro por acá que dice: por eso en Estados Unidos son más inteligentes, se matan estudiando. Ah, sí lo pensé cuando era el chiste, pero te pasaste de lanza. 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Tenemos mensajitos en Facebook también a través de La Patrona Noticias, que nos dice Mario Morales: buenos días, saludos a todos en La Patrona Noticias, un gusto escuchar a Cristi, bendiciones, dicen por acá. Dice: gracias a Dios porque vino Hernán Cortés, fueron de bendición, dicen por acá. Acá no lo entendí, pero la verdad es que sí, no se avergüence de que nos haya conquistado España, hombre, cómo le hace, hombre, la gente de todos con ese tema, y ya lo pasado pasado. Digo, no creo ni siquiera usted que tenga un antepasado muy cercano a la antigua Tenochtitlán, lo voy a decir con todo respeto, así que creo que ya lo podemos ir superando, mi gente, lo que llegó a suceder. Pero gracias, Katy, por ahí los controles, te mandamos un abrazo como siempre. Norma, ahora te toca a ti empezar a despedir.
1: 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Nos vemos a la 1 de la tarde.
0: Cristi, please.
2: Nos vemos el día, pues bueno, yo los acompaño hasta el día de miércoles. Cuídese mucho, feliz viernes, ¿eh? Mira, ya queremos. Sí,
1: órale, pues.
2: Feliz lunes a toda la gente bonita que nos acompañó este día. Recuerden, como dijo Normita, al punto de la 1 hay noticiero. Cuídese mucho, pórtese bien, coma barbacoa.
0: ¡Ea! ¡Qué rico! ¿Verdad? ¡Chao, chao!
1: ¡Bye, bye!
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0: años, ahí encontré a mi primer amor. 9:09, buenos días, buenos días, buenos días, buenos días, buenos días. ¿Cómo amaneció? ¿Cómo amaneció? Fueron los desengaños los que mataron a mi ilusión. ¡Ay! ¡Ay, corazón, que te vas para nunca volver! ¡Que le vaya bien! 9:10, 9:10. La temperatura hoy aquí en la ciudad de Chihuahua, 23 grados centígrados. 23 grados centígrados. Aquí en la ciudad de Chihuahua, buenos días, buena mañana. ¿Cómo amaneció? Lunes, iniciando semanita, ya con el campeón del mundo. Gracias a Dios que ganó España. Gracias a Dios. Oye, saludos para todos los argentinos. Todos los argentinos que, oye, si cuando ganan se ven mal, ahora perdiendo. No, hombre. Y luego ya empezaron a salir con que. A decir con que. Ustedes que los eliminaron. Que los eliminaron en cuartos. Pues está más gacho, mijo, llegar hasta la final. Digo, con ayuda, ¿verdad? Con ayudas de que le ganas a este y te van ganando y los tengan que te les empates y luego que les ganes en tiempo extra. Y luego faltas aquí que no pasa nada. Y tú sabes, chiquitín. Pero bueno, lo bueno es que España es campeón del mundo. Muchas felicidades para todos los españoles. Para todos los españoles de España. Y para toda la comunidad española de todo México. También les mandamos un abrazo. Muchas felicidades. Felicidades. Échale, mijo.
1: Llorando la niña.
0: Niña, ¿qué tienen tus ojos? Oye, estaba tristemente, ¿verdad? El Lionel Messi. Pues todos, así todos. Ya ves que hasta trancazos se agarraron ahí. Se estaban dando hasta para llevar. Pues estaban muy ardillas, la neta. Estaban muy ardillas. Muy, muy ardillas. Oye, para todos los desvelados, les mandamos un abrazo. Todos los que se andan levantando apenas. Oye, es 9 de la mañana. La gente que apenas está levantando, chulada. Agradeciendo a Tata Dios por un día más de vida, un día más de trabajo, un día más de salud. Mira, dice, oye, todos son iguales, nunca cumplen, dice Lionel Messi. Y luego por acá está este Infantino. No pude con la presión, anulé cuanto pude. Amén, hermano. Sí, sí es cierto. Sí es cierto, anularon cuanto pudieron. Digo, ya nada, ya se pasaron con las tarjetas, ¿verdad? Ya era de más. Que no pudieran sacar las tarjetas. A mi compadre que le dieron volantín, pero bien sabroso, dio vueltas y vueltas en el aire. Y luego ya le sacaron la amarilla, el otro trancazo. Y fueron varias que, digo, tuvo que haber muchas amarillas, varios expulsados. En esta gran final, donde España jugó. Increíble, ¿eh? Increíble. Pues ya, se acabó el mundial. Ahora sí volvemos a lo que nos truje Chencha, ¿verdad? Volvemos a las broncas que traíamos. Este vato que anda perdido, ¿verdad? Este vato que anda perdido, a ver si ya se acuerdan de él. A ver, ¿dónde anda ahora? El Rubencillo. ¿Dónde andará este compadre? ¿Ontará, hijo? ¿Dónde andará aquel amor que yo quise tanto? Dijeron los de Juárez, ¿dónde estará mi compadre? ¿Dónde andará guardado? Ahora sí, a ver, ya se acabó el mundial, ya no hay distracción. ¿Qué sigue? ¿Para dónde vamos o qué? ¿Para qué lado más Caliguana? ¿Para qué lado punto o qué? ¿Para dónde? ¿Qué vamos a hacer? 9:13. 9:13, ellos son intocables. ¿Y todo para qué? ¿Para qué? ¿Para qué tanto amor? 9:13, temperatura 23 grados, está lagañoso el asunto. Buenos días.

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1: 9 de la mañana con 26 minutos, 9:26. Llegan a llegar sus mensajes, 614-111-3185. 614-111-3185. San Lunes, ¿eh? San Lunes. Oye, tenemos fin de semana de béisbol. Fin de semana largo. Nuestros Dorados enfrentando dos series en casa a Caliente Durango, donde ya anda Emilio Piña, donde anda Devin Smeltzer, donde andaba el Samurai Mejía, porque ya Samurai también le dieron de baja y anda con Bravos de León. Y pues bueno, tenemos accesos para que te vayas este martes, miércoles, jueves en contra de Caliente Durango. También tenemos para el viernes, sábado y domingo en contra de Tecos de los Dos Laredos. Nuestros Dorados que andan peleando todavía, andan peleando. Oye, le ganaron la serie. Ayer se escapó la barrida, pero están le ganaron al líder, al superlíder con todo y estrellas. Justin Turner. Ayer le pegaron nuestros Dorados, antier, y antes de antier, le pegaron a Toros de Tijuana. Ayer pues se escapó la barrida. Pero bueno, ya nuestros Dorados están peleándole macizo. Estamos a cuatro juegos, que estos seis pudieran alivianar mucho al barco, ganando las dos series. Sería una chulada. Así que si quieres accesos, aquí tenemos... Para este martes, miércoles, jueves, viernes, sábado y domingo. Para toda la semana, a partir de mañana, toda la semana tenemos béisbol. 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Allá nos vemos, raza, para unos taquitos, un lonchecito. Ah, papá, ¿qué anda haciendo el loco, ¿Qué anda haciendo el loco? Qué barbaridad, ¿cómo no? Con todo el gusto del mundo, qué rico, ¿eh? Qué sabroso, qué delicioso. Así que los invito a repórtense 614-111-3185. Vámonos con música. Llega Karim León. Te vi con él. 9:29. Bueno, mañana. Inicio de lunes. Oye, ya estamos a 20 de julio. Ya casi finalizando julio. Ya viene la NFL. Qué belleza, es lo bonito.

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1: No es la mañana con 43 minutos, no hay 43. Échale por acá, mijo, que tenemos.
2: Chavita. Chavita. Chavita.
1: ¿Qué quieres?
2: Buen día.
1: Buen día, mijo.
2: Buen inicio de semana. Saludotes. Ganó España, Chavita. Ganó
1: Amén,
2: España,
1: hermano.
2: Que es una de más pinto, Saludotes y aquí andamos escuchando al norte, grosero.
1: Saludete, mijo.
2: Un saludo para los de Congregación Ortiz, grosero. Ahí para las chicas que van para Zumba, que estén bien y se la pasen chido. Está chido el día, está nubladito, está bonito.
1: Está sabroso, mijo.
2: Banquetero. Ay, ay, ay. No, es que ya no hay chivo, ya no hay chivo.
1: Y ya se acabó, mijo.
2: Todos los amigos, que ahora es el día del amigo. Muy tremendo, Chavita. Saludotes, saludotes, que estés bien. ¡Amá!
1: ¡Amá! Oye, déjame te digo, déjame te platico que el día de hoy y mañana tenemos un 70% de probabilidad de lluvia. Solamente hoy y mañana. Y luego ya se viene otra vez solecito toda la semana, ¿eh? De miércoles a miércoles tenemos hasta ahorita pronóstico de sol todos los días, ¿eh? Todos los días. Así que la lluvia para el día de hoy, para el día de mañana, nada más. Y luego ya viene el calorcito otra vez, 32, 33, 34 y hasta 35 grados centígrados. Así que mi gente, agárrese porque vamos a disfrutar hoy, lunes y martes, nada más de lo que es lo fresquecito. 70% por la lluvia para hoy, para mañana. Qué barbaridad, qué barbaridad.
3: Chavita, me puedes poner la canción de Quiere Llorar y No Puede. Ay, dedica para los argentinos, por favor. Y al Ángel Aguilar, que se cree argentina.
1: Métate los hijos, esa es más mexicana que qué, hombre. ¿Tú también que le crees, mijo? ¿Tú también que le crees? Hola, buenos días, Chavita. ¿Puedes poner la canción de El Peor de Mis Fracasos con el Jerry? Sobres. Sobres y sas. El peor. Peor de mis fracasos. Ya está, de. El Jerry, ¿verdad? El Jerry. Oye, es la que está en. Es con Gabito, ¿no? Con Gabito, Ballesteros, los del Roble. ¿Será esa? Pregunta. Porque me aparece con varios. Gabito y el Jerry. Sí, ¿verdad? Pero está en vivo. ¿Será esta? Es que en vivo como que no es tan chido, la verdad. Déjamela buscar y te la ponemos, ¿eh? Déjamela buscamos bien y te la ponemos con todo el gusto del mundo. 9 de la mañana con 46 minutos. 9.46. 9.46 de la mañana. Ah, con los del Roble. Gabito Ballesteros y cosas de esas. Es esta. Es esta mera, ¿verdad?
4: De los temitos que tenemos en vivo.
1: Ahí está, mira.
4: Rásquele,
1: bien. El peor de mis fracasos. Ahí está con los del Roble, Gabito Ballesteros y el Jerry. Buenos días, buena mañana, 9.46. ¿Ya desayunaron? No, ¿por qué? ¿No han desayunado? No, hombre, ¿qué andan haciendo? 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

0: y arriba los del Roble.
1: Se nomás viejo, te va a chequeteta.
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3: Oye, mija, yo sé que es algo muy imprudente, pero quiero decirte que

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1: Vámonos con música en la hora del sax, la hora norteña. Un mensaje para mí se llama esto. Buenos días, la octava norteña, 10 con 10. Temperatura de 27 grados centígrados. Se espera 70% de lluvia aquí en la ciudad de Chihuahua. ¡Échale! ¡Échale!

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1: Diez de la mañana con 14 minutitos, échale, mijo. Para acá tenemos chiquito, a ver, échale, chiquitín.
2: Ese chavita.
1: ¿Qué pasó?
2: Ese chavita.
1: ¿Qué pasó?
2: Ese chavita.
1: ¿Qué pasó?
2: Oye, buenos días. Bloqueando, chavita, ya me dijeron.
1: Ya te lo sigo,
2: oye,
1: Cindy.
2: No te creas, excelente inicio de semana, chavita. ¿Cómo la viste con esa victoria de España?
1: Una belleza.
2: Un favorzote. Chiquitito papá, ¿no? Para lucharle y para que se le quite los ratos. Que le baje la rata, chavita.
1: ¡Anda enojado!
2: Excelente día, chavita. Ánimo al cuadro.
1: Ánimo, mijo. ¿Anda enojado o qué? Espérate, ya. ¿Anda enojado o qué? Un chiquito papá. Vamos a mandarle un chiquito papá. ¡Charlie! ¡Agárrate, mijo! ¡Chiquitito papá!

Ahí está el trancazo ya, ya bien punido. Ahí está el trancazo ya bien punido para mí, Charlie. Oye, Charlie, a ver, necesito foto, mijo. Necesito foto de cómo quedó el asunto, ¿eh? Necesito foto de cómo quedó el asunto. Aquí está este. Y lo pongo acá, este, por ejemplo. A ver, vamos a ver. Este. Está en el mismo. Está en el mismo. A ver si lo podemos cambiar ahorita. Oye, así que vámonos con música. Llega la octava norteña. Espérate, ¿cuál octavo se saca a pasar, hombre? Salvador, acaba de pasar. Vámonos con más música. Llega la fiera Ojinaga. Terco corazón. Terco.

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1: Diez de la mañana con 28, siguen llegando para acá los mensajitos. Vamos a Veracruz, échale, mijo. Échale, chiquitín.
2: ¿Sabes quién habla?
1: Ay.
2: El patrón, Pancho Pistola 007.
1: ¡Hala!
2: Para desearles un excelente inicio de semana, para que todos vayan a la... se preparen para la serie que se viene, de Playoffs contra los Mineros de Parral.
1: ¡Exacto!
2: Invitarlos a que vayan a apoyar ahí a nuestros dorados de Chihuahua. Saludos del patrón 007, besitos y así.
1: Échale, mi patrón. Oye, qué gustazo que mande mensaje el patrón Pancho Pistolas, el patrón 007. Oye, sí, recordarte que tenemos béisbol este fin de semana. Están por corroborar horarios. Lo que sí sabemos es que tenemos ahorita ya los juegos programados para martes, miércoles, jueves, Caliente Durango, Liga Mexicana. Para jueves, viernes y sábado, Liga Mexicana también con Tecos de Dos Laredos. Y ya nomás por confirmar, están por confirmarnos qué día se jugarían los playoffs ya en contra de Mineros de Parral. Exactamente, en contra de Mineros de Parral. Nada más está por confirmarse a qué horas, qué día, pero ya está, ya están definidas ya los playoffs de la Liga Estatal. Así que Chihuahua-Parral, clásico de clásicos en el béisbol estatal. Ya nada más que se confirme a qué horas, qué días, y vamos a darle con todo. Aquí ustedes van a ser los primeros a estar informados qué días y a qué horas. Va a estar de lujo, de lujo. No, hombre. Claro, claro. Que es este fin de semana. Nomás que no sabemos qué horario, No sabemos el horario y qué días. O sea, se supone que es en fin de semana. No sé, puede ser jueves, puede ser viernes, puede ser sábado, puede ser hasta el domingo. No sabemos todavía. Estamos por confirmarnos, pero sí. Sí, sí se juega. Este fin de semana tiene que jugarse de jueves a domingo. No sabemos qué día, qué horario, no se sabe todavía. Así que mi gente se la sabe. 10 de la mañana con 30 minutos, 10 con 30. Vámonos con música. Tú sin mí, tú sin mí. Conjunto Peña Blanca. Buenos días.

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1: Ya las 10:42. ¿Quieres el pastel de Pastelería Los Cedros? ¿Quieres el pastelito de Pastelería Los Cedros? Atención, atención, que te lo puedes llevar este pastel, solamente que el día de hoy va a ser por mensajito, ¿sí? Por mensaje. ¿Qué es lo que tienes que hacer? ¡Ey! Yo quiero el pastel de Pastelería Los Cedros. Yo quiero el pastel de Pastelería Los Cedros. ¿Y tu nombre completo? Así es en sí. Oye, el lunes y luego hay temperatura muy sabrosa como para estar en la tarde compartiendo pastelito. No, hombre, papá, ¿qué andas haciendo? ¿Qué andas haciendo, loco? Así que, pues bueno, envíe su mensaje. Yo quiero el pastel de Pastelería Los Cedros. Échele. Échele.
2: Oye, el lunes. Hey, yo quiero el pastel de Pastelería Los Cedros.
1: Participando. Participando, mijo. Participando, chiquitín. Chiquitín. Oye, échale. ¿Quién más quiere? ¿Quién más quiere participar? 614-111-3185. Yo quiero el pastel de Pastelería Los Cedros. Hoy te puede tocar el de chocolate. Te puede tocar el de vainilla, el queso fresa. Te puede tocar el cocao de fresa, el de frutas. Te puede tocar el bubalín, el de chocolate, el alemán, el Rafaelo. ¿Qué anda haciendo, loco? Échale, a ver.
2: Chavita, chavita, yo quiero el pastel de Pastelería Los Cedros. Están muy buenos.
1: Sabrosos, mijo. Ya está, chiquitín. Ya está, mijo. José Manuel Talavera participando, mijo, participando. Tiene que ser mensaje de texto, digo, perdón, de audio, no de texto. Mensaje de audio. No de texto, porfa, por favorcillo.
3: Buenos días, Rafita.
1: Chavita, ¿qué dijiste? Chavita, ¿qué dijiste?
3: Pastel de Pastelería Los Cedros. La Javier Rosalinas, chavita, ánimo, ánimo, chavita.
1: Buena mañana, mijo, buena mañana. Excelente inicio de semana.
4: Chavita, chavita, yo quiero el pastel de Los Cedros. Verónica Guerrero.
1: Verónica Guerrero participando, ya está por acá. Participando, se la por acá, llegó ya bien.
5: Es viernes y yo quiero el pastel de Pastelería Los Cedros. Sandra Martínez.
1: ¿Es qué dijiste?
5: Es viernes y yo quiero el pastel de Pastelería Los Cedros.
1: Hoy no es viernes. ¿El lunes? ¿Hoy el lunes, inicio de semana? ¡Lunes, inicio de semana! Estamos iniciando la semana apenas, hombre. Ya dicen que viernes, bueno, fuera viernes, ¿verdad? ¡Qué chulada, para tirar barra otra vez! No, ¿cuál barra, hombre? Pues ya hemos trabajado toda la semana, toda, con sábado y domingo y otra vez, gracias a mi Padre Dios. Bastante trabajo, gracias a Dios. Gracias, Señor, por esa bendición, ¿eh? ¿Qué pasó, mijo?
2: Chavita, yo quiero el pastel de Pastelería Los Cedros, ya me toca el Zuli Bustillo.
1: Zuli Bustillo, suerte, mijo, suerte, suerte, matón.
6: Lunes, inicio de semana, no voy a trabajar, no voy a trabajar, no voy a trabajar, no voy a trabajar.
1: Yo sí vine a trabajar, mijo, yo sí vine a trabajar, toda la semana sin descanso, mijo, literal, sin descanso nada.
7: Qué bueno que fuera viernes, ¿verdad, chavita?
1: ¡Qué belleza!
7: Ya empezamos el bote banquetero,
1: ¿verdad? Ya a esta hora ya estaríamos pegándole, mijo. Ya estaríamos pegándole con el bote banquetero, chiquitín, chiquitín.
8: Chavita, chavita, yo quiero el pastel de Los Cedros. Saludos, soy Luis Hermeño.
1: Luis Hermeño, suerte, mijo, suerte. Ya estás participando para el pastel de Pastelería Los Cedros, que puede ser tuyo, ¿eh? Puedes, qué rico un pastelito, ¿eh? ¿Cómo te caería? ¿Cómo te caería un pastelito? Qué belleza, ya se me está antojando, ¿eh? ¡Vámonos con los salvajes de Chihuahua! 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
1: Bueno,
2: Sergio.
1: Hola, mi amor.
2: Oye, te llamo para decirte que no voy a poder ir a la cena de tu cumpleaños, porque sabes que acaba de llegar una amiga de Puebla y me invitó a salir con unas amigas.
1: Pero tú me dijiste que vendrías.
2: Sí.

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2: Y muy buenas tardes, tengan todos ustedes y sean todos completamente bienvenidos al noticiero vespertino de La Patrona 94.1 en este excelente lunes 20 de julio del año 2026, donde espero primero que nada usted haya pasado una muy buena mañana el día de hoy, que se haya recuperado de la fiesta del día de ayer por la justa mundialista y sobre todo que esté platicando con sus camaradas de fútbol todo el santo día y los pendientes para un poquito después de las 2 de las 3 para que ya pasen al día martes. De parte de todo el equipo de La Patrona, saludarlos a todos y cada uno de ustedes y como siempre agradecerles enormemente el favor de su escucha, de su sintonía, de compartirnos, de comentarnos, de lo que sea. Muchísimas gracias, corazoncito para acá, para que estén bien al pendiente. Y en esta tarde presentaremos el equipo informativo que se encuentra con nosotros el día de hoy. Primero que nada, Cabo en los controles. Buenas tardes, Cabo, espero te encuentres bastante bien en este lunesito. Y aprovecho para presentar, ahora me toca de izquierda a derecha, primero que nada, a Norma Granados. ¿Por qué, Norma? ¿No querías o qué?
3: No.
2: ¿Eres tú de segundis o primis?
3: Sí, siempre presentas de...
2: Sí, mañana empecé por acá, ¿no? Entonces acá me paso para acá.
3: ¿Qué onda, muchachos? Muy buenas tardes. ¿Cómo están? Buenas tardes a toda la gente que está ya conectada con nosotros. Pues, bueno, lunesito medio chambeador. Estuvo tranquilo, no estuvo tan pesado, ya anduvo tranqui, pero... Me estaban reportando que el clima anda un poco sofocado.
2: Sofocadito, fíjate, a mí sí se me hizo, ¿sí? Sinceramente. Está chido, o sea, no hay queja, pero sí se siente así como que, humedad. Y no es de Mazatlán o de Cancún, ¿sabes cómo?
3: No, de la sabrosa.
2: Sí, lo que no te puedes meter acá a la presa a nadar, pues no, o sea, no lo puedes componer de esa manera. Pero pues sí se siente algo sofocadito, por lo menos a mi percepción. No sé cómo sienta el clima el día de hoy, pero de todas formas, nublado chido, sin quejas, honestamente. Vale. Mientras no esté el sol, así en todo su apogeo, no hay ningún problema.
3: Pues disfrútenlo mientras... pueda.
2: Qué drástico suena.
4: Ay, qué finalista se vio eso.
2: Y ya, fatalista.
3: Es que
2: fatalista.
3: Viene el solecito, entonces.
2: ¿Qué nos dijeron la semana pasada, Dani, que le mandamos un saludo? No, pues ya viene el invierno. ¡Ah, la fregada! Dije, carnal, me
3: mató un chorro. Bueno, ya mero, ya estamos más cerca, pero
2: nos falta un buen, sinceramente, y la que viene hoy, pero radioactiva, es Betty Rico. ¿Cómo andas, Betty? Buenas tardes.
4: Bien, vaya. Gracias a Dios en este inicio de semana. Rico, chingüengüenchón, el día nubladito, un poquito sofocado aquí en la capital, no sé en otros puntos de nuestro estado, que nos lo comunique al 614-111-3185 y con muchas sorpresas. Una de esas fue el mundial y estábamos hablando fuera del aire, pues el mensaje político que se dio dentro del mismo y otros temitas que se aterrizan en lo local, lunes, y ya empezamos con jaleo de cabellos.
2: Sí, ya se acabó el distractor más grande, ¿no? Entonces, pues ni modo, o nos distraemos con Marina del Pilar o nos distraemos con Rubén Rochamoy, a ver qué se les ocurre por acá o qué otra maroma pudiera salir en esta semanita, o con algún panista arrestado, ¿no? Pues, panista o priista, quién sabe, todo puede
3: pasar.
2: Mira,
3: por el día de hoy con el Mayo Zamba.
2: Sí, ahorita vamos a platicar del Mayo. Ahorita vamos a platicar del Mayo, pero primero déjenos saludar a la gente de San Juanito, de Krill, de Bocoina, Urique, Ocampo, Maguarichi, Guerrero, Carichí, Cerocago y Basasea, Chimori, Yuruachi. Un saludo enorme para todos ustedes. Gracias por estarnos sintonizando. Gente de Batopilas, Vallés, Alberger, Guadalupe, Calvo, Huachochi y Majalca. Gracias por estar al tirante y más de los 47 municipios que estamos cubriendo en esta tardecita. Por si no se lo sabe todavía, recuerde que puede escribirnos a través del WhatsApp, dijo la tía, al 614-111-3185. Repito, 614-111-3185, puede ser mensajito de texto o pues mensajito de audio, con todo gusto, ¿no? Podemos reproducir por acá en los micrófonos. Ay, me salió el fin de semana un video del Instagram que me dio mucha risa. Una señora que fue con su supongo que era su hija, que se fue a comprar un Starbucks y la señora dijo, ustedes acá sufriendo, yo con mi Starbucks. Y yo, me encantó, señora, como dijo Starbucks, la amo y lo estaba disfrutando, traía su frapecito. Y yo, señora, voy a buscar en el Instagram otra vez para mandarles ese video. Una joyita maravillosa. Nunca he sentido tanta envidia de una persona que se estaba tomando un Starbucks, sinceramente, pero se ve que lo iba a disfrutar enormemente. ¿Te gusta el Starbucks o eres esas personas de, a mí me gusta el café tostado colombiano de manos no explotadas?
4: Yo no tomo café.
2: Acuérdense. Ah, sí, cierto, tú no tomas café. Pero no te compras nada del Starbucks, ni matcha ni algo así.
4: He comprado unos panecitos de dulce.
2: Ah, eso están dando dos. Sinceramente.
4: Y algo, un té de limón o algo así, sí.
2: Ay, no, ay, qué feo. ¿A ti te gusta el Starbucks?
3: Pues, no le hago el feo. si traigo con queso las de harina en ese momento y paso sí. por ahí, pues dentro, y si no, mira, la tienda de la doble X, no, falla.
2: El del café que nunca se enfría, dijo un amigo, el café que tarda una semana para disminuir un grado de temperatura. Pero comenzamos con información en esta tarde para que usted, mi gente, comience a comentar, porque efectivamente estábamos hablando del Mayo Zambada y se declaró culpable ante una corte de Estados Unidos, lo que le permitió evitar un juicio y obtener atención médica mientras cumple una sentencia de cadena perpetua. Tras conocerse la resolución, trascendió que el narcotraficante podría colaborar con las autoridades estadounidenses en investigaciones relacionadas con el crimen organizado. Uno de los puntos más relevantes del caso es una carta presentada por el fiscal federal Joseph Nocella al juez Brian Cogan, en la que se sostiene que Zambada pagó sobornos a funcionarios de los tres niveles de gobierno, así como a militares, policías y políticos, váyase la época que usted quiera, para facilitar las operaciones del cártel de Sinaloa. De acuerdo con ese documento, dichos actos de corrupción habrían ocurrido desde el sexenio de Carlos Salinas de Gortari hasta la administración actual de la doctora Claudia Sheinbaum Pardo, que por favor dice que le digamos presidenta, la presidenta Claudia Sheinbaum Pardo. Hasta el momento, la Fiscalía estadounidense no ha hecho públicas acusaciones penales contra expresidentes mexicanos derivadas de estas afirmaciones. Tampoco se ha confirmado oficialmente el contenido de una eventual cooperación de Zambada con las autoridades, por lo que cualquier información adicional permanece sujeta al desarrollo de las investigaciones. Échale tú primero.
4: No le puedo echar mucho porque la van a dar carpetazo y la van a mandar a lo que es todo sellado dentro de 5 años, todo este proceso.
2: Pero eso es allá.
3: Ajá, eso no es aquí.
2: Eso es en Estados Unidos.
4: Y lo pueden hacer también, ¿no creen?
2: No, pero pues ¿ellos para qué?
3: Al contrario, aquí van a estar ahorita muchos volteando santos a ver cómo que no les llegue.
4: A eso mismo quería llegar.
3: Oiga, pero a mí lo que me...
2: O sea, Estados Unidos no va a dar carpetazo a esto.
4: No,
2: o sea, ya el Mayo Zambada ya aceptó, dijo, oiga, no, me declaro culpable, lo que quieran, déjenme estar cuidadito, que era lo que yo solicitaba, tener mi atención médica, jubilarme de una u otra forma. Estamos completamente de acuerdo. Uh-huh. ¿Qué necesitan? Por más que la gente decía, no, no va a cantar y quién sabe qué. No se preocupen, lo iba a hacer. ¿Por qué? Pues quieren una jubilación tranquilina. Nunca lo dijeron en dónde. Sí, quiere morir en paz, quiere estar tratadito los últimos años de su vida, los quiere disfrutar de la forma en para que él sea pertinente. Así que, ¿qué podremos cortar, muchachos?
3: Pues mira, el Mayo habló y por eso las órdenes de extradición de los de las 10 personas pasó. Y a mí me llama la atención es cuántas pruebas puede tener Estados Unidos para que le haya hecho caso al Mayo Zambada. O sea, que tanto es real y que tanto no, ¿no? Digo, porque cuando más lo detienen y... Ah, no, sí, entonces lo que él diga es...
4: No, creo que previo se hace una pequeña investigación para poder dar y confirmar todo lo que dice, ¿no?
2: O no lo han hecho, simplemente les entregó la información necesaria, o sea, los nombres y todo eso. Ya veremos quién es un sujeto de interés, porque no vas a perder el tiempo con 100, 150 sujetos, 200, 250. Tiene que haber 10, 12 personas que sean completamente investigables y completamente removibles de su cargo. Porque los demás ponen, tal policía jubilado, ya, déjalo vivir, X, ya, lo que hizo, hizo. Pero si son personas actualmente en funciones o que recientemente estuvieron en funciones, pues estaría muy interesante.
3: Pues mira, si son expresidentes y exfuncionarios, todos viven en Estados Unidos. Ahí ya los van España. A agarrar. Uh-huh. Fácil y rápido.
2: Sí, en cuanto los localicen, ¿verdad?
3: Lo interesante va a ser los de la administración pasada y la actual. Yes. Esa vendría siendo pues, la más interesante.
2: ¿Dónde estará viviendo Bartlett ahorita? Porque él sí conoce el sexenio de Salinas para acá. ¿Estamos de acuerdo? Es de esos viejos lobos de mar, que digo, pregunto dónde está viviendo, digo, por una precaución, así como tipo Rochamoya, ¿no? O cualquier otra cosa. No estoy diciendo que sea culpable de nada, pero pues bueno, como dicen los de Morena, todos los del PRI eran malos. Ah, pues bueno, vamos a empezar con una persona que está dentro actualmente de las filas del Movimiento de Regeneración Nacional, o por lo menos de la administración, y podemos empezarle a hacer preguntas, porque si vienes de Salinas para acá, pues ¿quién es más conocido que él? ¿Quién sabe? Puede ser que yo estoy pensando mal, pero pues también de administraciones actuales, aunque me digan, Luis, ¿tienes pruebas? No, no las tengo, pero la forma de ser de muchísimos funcionarios te dicen qué cola les puedes estar pisando, por ejemplo, Adán Augusto, Rochamoya, Mario del Pilar, Tamaulipas y cualquier otro estado que se nos pueda ocurrir por allá. ¿Qué ibas a decir?
4: No, no, este señor, pues van a tener, si es un punto, una figura fuerte, tendrán que buscar en sus 25 propiedades. 23 casas y 2 terrenos.
3: En México, ¿no?
4: En diferentes puntos.
2: Qué buenos empresarios, la neta, son, ¿eh?
3: Pero él había dicho que era por herencia, ¿no? Algunas propiedades que tenía, familiota. Él dijo que era por herencia.
4: Qué chido.
3: Pues fue, ¿cómo se dice? Afortunado, bendecido, no sé, por los dioses.
2: Dijo un amigo familia. De buena familia, se dice, de buena familia, con valores que pues le permitieron entregarle este tipo de bienes para su futuro, ¿no? Así que, pues bueno, vamos a ver qué más dice el Mayo Zambada. Ya estamos esperando esto del juicio. Y también vi los videitos que estaban por allá en Nueva York. Mira, acaba de tener la final del mundial y todavía tienen este tema por allá. Así vamos a ver en qué más se puede estar desenvolviendo todo esto. Díganos usted cree, ¿a quién cree que va a cantar el Mayo, no? ¿Va a cantar nombres específicos? ¿Usted qué dice? ¿Qué nombres le gustan que diga el Mayo Zambada? Yo sé que usted no tiene pruebas, pero no es su trabajo investigarlo, es de las autoridades. Pero, ¿a usted quién le llama la atención que diga, ah, chirrión, este cómo de repente? ¿Y por qué? Noroña quizá no tiene nada que ver, pero a mí se me gustaría abrir el botellón. No más por gusto.
4: ¿A Noroña?
2: Sí, por gusto.
4: ¿Qué crees?
2: ¿Qué censúrenme qué tiene, pero sinceramente sí
4: así,
2: lo digo.
4: Así rapidito un paréntesis, se quebró el brazo este fin de semana.
2: Se cayó caminando en la montaña, ¿no?
3: Ah, sí. Y él se atendió en el IMSS.
4: En el IMSS.
2: Bueno, pues que se mejore.
3: ¿Y se notó? La mano le quedó la mano toda.
4: El yeso todo.
2: Me ganaste el comentario. Sí. Es que si lo decías, me iban a decir. Sí.
4: Se quedó así.
2: Gracias. Gracias. Qué bueno que lo dijiste tú, sinceramente. Pero hay que reconocer que se le había feo el yesito.
4: Oye, ya no es.
2: No está muy firmable.
4: Ya no existe la señal de Peñalover, el corazoncito.
2: ¿Por qué?
4: Ahora es así. Le quedó así. Como que no, el ángulo no se presta mucho.
2: ¿Cómo estará la cosa que ni la montaña lo quiere que esté? Dijo, órale, ahí te bondes, la ve ahora para abajo y lastímate para que no regreses próximamente. La naturaleza sabía, muchachos, también. La naturaleza sabe cosas.
4: Pero se atendió en el Morelos, válgame. En el IMSS, eso es importante.
2: Era lograr conocer en caliente, sinceramente podía ir bien. O sea, no había ningún problema. Noroña. Y órale, para adelante.
4: Eso.
3: Nadie lo vio. Nadie le tomó una foto ahí atendiéndose. Nadie.
2: Y a él, que tanto le gusta hacer faramaya en los videos, ¿no? Y todo lo que, miren, aquí estoy no. Con el brazo roto, o sea, así es para que vean.
4: Así,
2: que
4: miren, atendiendo. Miren, aquí ando.
2: Como Harry Potter, ¿verdad? Se le queda así aguadito. Así andaba.
4: Nah, pero no hizo nada.
2: Sí, cierto, o sea, ahí es cuando tienen que hacer faramaya. Para todos en faramaya, menos para eso. Ya le corresponderá a Gerardo Fernández. No, sinceramente no me voy a estresar por él, siendo muy sincero con ustedes. Pero la vez que me tomé la foto con él, sí tenía miedo por mi cartera. 649 dice: hola, buenas tardes. Buenas tardes. Cordial saludo hasta OJ, o sea, Ojinaga, Betty. Medino Rosas de Emma Pérez desde Huachochi, dicen por acá.
4: Yeah. Ya está buscando un estado en Estados Unidos con esas
2: OJ, iniciales. No, Ojinaga. Y Tijuana es TJ. ¿No te la sabías? Ay,
4: es lunes, señores.
2: ¿Qué? Pues, ¿qué traes? ¡Qué chido! No, sí. 614 dice, buenas tardes, hermosos.
3: Buenas.
2: Si de enviar se trata con todo el afán de evidenciar mi clasismo, les puedo decir que no hay mejor lugar en esta ciudad para mitigar el calor que las puertas de la tienda Woolworth, mientras te deleitas con una bandería y una agüita horchata. ¿Qué pex con el sistema que tienen de enfriamiento? Sí, es cierto, ¿eh? Uh-huh. Esa parte así de la liver, hombre, se siente bien frescote. Baja un chorro de temperatura. La verdad es que sí se ve muy a gusto y yo coincido también con ese comentario.
4: Casualmente casualmente a todos nos da por revisar el celular en ese punto.
2: Sí,
4: todo. Vas caminándolo. Ah, espérame.
3: Que te regresas.
2: Yo iba a buscar, y de repente entras así rápido y luego sales. No, la verdad es
4: que. No, pero ahí en la entrada sí pega.
2: Machín, estás.
4: Ya adentro no tanto.
3: Qué raro, ¿no?
2: Pues es que sí circula. O sea, circula
4: una presión. Una presión.
3: Para que entres.
2: Pues pudiera ser, pero síganlo haciendo, bájenle más la temperatura si es necesario, no hay ningún problema, así se siente súper, súper bien. 614 nos dice, buenas tardes equipo hermosas y hermoso, feliz y bendecido lunes, inicio de semana, gracias, igualmente. Un abrazo, ánimo raza, vamos a un corte comercial y regresamos rápidamente.

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0: 1:16 de la tarde, mi gente, y gracias por continuar en sintonía de Noticiero Vespertino de la Patrulla 94.1. Aquí nos mandan unos nombres que dice usted que va a cantar el Mayo Zambada. Ahí les van, López Obrador, Rochamoya, Dan Augusto, Los Monreal, Marina del Pilar, Américo Villarreal, Durazo y los que se vayan acumulando. Esos son nombres duros, son bastante nombres duritos todos esos que pudieron estar por ahí. El hijo de Andrés Manuel también, que trae en la mira a Estados Unidos. 614 dice, buenas tardes, para que ir a... Mira, qué cómo no nos presumen esto. Buenas tardes, para que ir hasta Woolworth con este refresco, apagamos lo sofocado. Miren nomás, trae champaña. Santa madre de Dios. San Lunes, día duro, merecido. Y si no te lo mereces, ¿qué tiene? Pues ahora sí que tu libertad. No sé, ¿estás de vacaciones? ¿O lo estás haciendo? No vamos a decir quién eres. En el jale acá, normalillo. Cuéntanos el chisme para que nos dé
1: terapia.
0: Envidia. Dicen por acá, sí, me faltó Andy López.
1: De la Cruz.
2: Lo respetamos.
0: Y lo envidias.
2: Y lo envidiamos.
0: Definitivamente coincidimos con ese comentario. Pero, ¿por qué vamos a hablar de la SEP? Porque la Secretaría de Educación Pública no son vacaciones, no se adelanta nada, tranquilos, todo bien, todo en orden.
2: ¿No van a regresar los niños a casa?
0: No, todavía no. Anunció que abrirá un debate nacional para elaborar una regulación sobre el uso de celulares, redes sociales e inteligencia artificial en las escuelas. El titular de la dependencia, Mario Delgado Carrillo, informó que en la discusión participarán padres de familia, docentes, directivos y especialistas, con la intención de presentar una iniciativa durante el próximo periodo legislativo. El funcionario advirtió que más del 70% de los mexicanos mayores de 6 años utiliza el internet, mientras que entre los adolescentes la cifra supera el 90%. Señaló que el acceso a la tecnología no garantiza bienestar, por lo que es necesario establecer medidas que protejan la salud mental, la seguridad y el desarrollo de niñas, niños y jóvenes. Como parte del proceso, la SEP realizará 3 foros nacionales y posiblemente uno más de cierre para analizar el impacto de estas tecnologías en la educación y reunir propuestas. Mario Delgado aseguró que el objetivo no es prohibir estas herramientas antes de que empiecen con cualquier cosa, sino definir reglas para uso responsable que favorezca el aprendizaje y el bienestar de los estudiantes. Pero escuche usted a este Pennywise.
3: 3 grandes foros que vamos a tener y tal vez uno de cierre, y a partir de las conclusiones de ese debate con madres de familia, padres de familia, maestros, maestras, directivos y también especialistas, plantear una iniciativa, una regulación para que se presente en el siguiente periodo legislativo. La regulación del uso de las tecnologías en las escuelas debe sustentarse, nos ha pedido la presidenta, en evidencia, en un enfoque de derechos y en el compromiso con el desarrollo humano integral. Porque de lo que se trata es de consolidar una cultura digital de uso consciente, crítico, responsable, que promueva el bienestar físico, intelectual y emocional de nuestros niños, nuestras niñas, jóvenes y adolescentes.
0: Ya escucha usted por acá a Mario Delgado con los comentarios de ahora sí de limitar el uso de las herramientas tecnológicas, sobre todo el tema muy importante, ¿no?, de lo que es la inteligencia artificial. Pues es que sí, de repente ya brincamos una barrera donde queremos que utilicen celu, compu y para todas las materias, ¿sí? Entonces, como que nunca delimitamos antes también, desde antes, hasta dónde topar un poquito estos dispositivos. No estoy en contra ni estoy a favor, sinceramente, pero sí me ha tocado estar en aula. Y honestamente, si está en zarro cuando das clases y traen la compu y no están tomando apuntes, tú sabes que no lo están haciendo. Nadie toma apuntes tan rápido, muchos están contestando WhatsApps. Entonces, sinceramente, sí te agüitas un poco. Yo sí los utilizo, por ejemplo, para consultas rápidas, que lo tengan ahí cualquier cosa. También entiendo que de repente la ansiedad de revisar el celular pues es grande, ¿no? Sobre todo en alumnos universitarios o de maestría, entonces pues ahí lo pueden tener sin ningún problemita, no lo saco por ese motivo. Lo que sí no estoy muy a favor es cuando lees tareas en inteligencia artificial. No digo que yo no las use, pero que las use en el doctorado, lo sé muchísimo, sinceramente. Pero cuando no leen lo que hacen con IA, ese sí es un problema. Pues léelo, pues ya por lo menos date una revisadita y con todo eso, no las quiten, simplemente sí limítalos.
2: Mira, van a salir grupos pro de, no sé, pero... en oposición a esta nueva implementación por parte del gobierno federal. Tenlo por
0: Pero seguro. Antes de que empiecen, sí no están censurando nada, tranquilo, hasta ahorita.
1: Yo creo que lo que deben de hacer es sí prohibir los celulares a los niños en las escuelas.
0: Sí, los morrillos sí.
1: Ya ahorita lo vamos a escuchar más adelante, pero ya hay estados donde no pueden ingresar con el celular al aula, o sea, sí pueden ingresar a la escuela, lo dejan en un lugar y luego ya se van a sus clases.
0: La canastita, ¿no? Uh-huh. Ahí están maestros que hacen eso.
1: Yo creo que eso sí, pero ¿sabes qué es lo más importante? Creo yo, hay que educar a los papás.
2: Exacto.
1: Para que los papás eduquen a los hijos. ahí es donde dices tú, pero ¿por qué la escuela se pone a educarlos? Es a los papás. A ver, papá, tienes que quitarle el celular. No le compres celular a tu hijo. El celular y las redes sociales no son para tus hijos de 6 años.
0: Y es que también si el morro está acostumbrado a estar entretenido con la tablet, cuando llegue a la escuela, pues ya valió que eso. O sea, de que, ay, está llorando. Toma,
2: ¿sabes poco qué yo? Y lo triste que mis muchos vaya. Niños, las nuevas generaciones, están siendo educados por la IA. Uh-huh. Están siendo educados por programas y extraños. Que a la hora de la hora, sí. Vas a en lo que es la vida real, a la escuela, convivio familiar, con vecinos, y el niño y la niña son un caos. ¿Por qué? Porque lo único que han aprendido es a través de la tablet, de los celulares, porque mamá y papá están trabajando mucho, o no tienen el tiempo y las ganas, y les sueltan los aparatos.
0: O si tienen el tiempo y les vale chorizo. La neta, tal cual y como son, porque sí pasa, hay de todo en la villa del señor. De hecho, también la presidenta se manifestó ante este tema y anunciando la realización de los 3 foros regionales entre agosto y septiembre aproximadamente para construir una propuesta que regule el uso de redes sociales, plataformas digitales e inteligencia artificial entre niñas, niños y adolescentes. Van a quitar los votos a Francisco Sánchez. La iniciativa será elaborada por la participación de especialistas, maestros, padres de familia y universidades para posteriormente ser enviada al Congreso de la Unión. ¿Para qué? Para que ni la lean los sujetos. Pero la mandataria aseguró que no se busca imponer una regulación desde el gobierno, sino alcanzar un consenso nacional basado en evidencia científica sobre los efectos del uso excesivo de dispositivos como problemas de sueño, adicción, afectaciones a la salud mental y deterioro de la convivencia familiar. Además, destacó que actualmente 16 estados del país ya aplican restricciones al uso de teléfonos celulares en las escuelas, pero escuche usted a la presidenta de la República y que entregó el oro a España, la doctora Claudia Sheinbaum Pardo.
4: Nosotros queremos que este no sea una idea del gobierno hacia la sociedad, sino que se construya un consenso para poder regular la inteligencia artificial y sobre todo las plataformas, que se utilice el conocimiento científico que hoy se tiene de cómo genera adicción, de cómo utilizarlo en la noche antes de ir a dormir, provoca efectos en el sueño, a niñas, niños más, pero también en los adultos. Entonces, que se traduzca algún esquema de regulación, pero sobre todo a la educación digital, que las y los papás, las mamás y los papás, sepan qué impactos tiene que su hijo vea 8 horas al día un dispositivo telefónico, cómo pierde relación con otras actividades sociales, como el que en las familias estén la mamá, el papá y los hijos viendo el teléfono celular a la misma hora todo el tiempo, también genera distorsiones en las relaciones familiares. Entonces, el próximo lunes seguimos informando de cuáles son las evidencias científicas sobre este tema y también la opinión de distintos sectores. Ya leímos aquí, vamos a seguir informando de la opinión del Papa sobre este tema, de lo que reconoció como el poder de ciertos monopolios de la información y del uso de la tecnología en las personas y en la libertad de las personas. Entonces, no se trata de regular por regular, sino más bien que entre todas y todos lleguemos a un acuerdo para que no sea solamente los estados de la República. Ya hay 16 estados, miren, ahí están, que ya prohibieron el uso de teléfono celular en las escuelas de educación básica. Está Aguascalientes, Campeche, Ciudad de México, Coahuila, Durango, Estado de México, Guanajuato, Guerrero, Hidalgo, Jalisco, Michoacán, Nuevo León, Querétaro, San Luis Potosí, Sonora, Tamaulipas. Como ven, incluso son gobiernos de diferentes partidos políticos que llegaron a través de distintos partidos políticos, pero que están preocupados por el uso de la tecnología, sobre todo en las y los niños y en los jóvenes. Entonces, la mañanera, pues, los lunes, durante por lo menos un mes, lo vamos a dedicar a este tema.
0: Y así que escuchó usted a la presidenta de la República, la doctora Claudia Sheinbaum Pardo, que sinceramente yo sí con gusto escucho el debate, yo sí no estoy en desacuerdo con este tipo de temas. Honestamente lo digo porque sí los morros, incluso uno incluido, no aprendemos tan chido y sí nos distrae mucho el celular y sí nos genera muchos problemas. Insisto, investigaciones ya hay. Está el libro La Generación Ansiosa para que usted lo vea ahí, el efecto de los niños. Se los había mencionado por aquí en el noticiero. Léalo, sinceramente. Ahí habla efectivamente de los efectos que tienen los infantes y adolescentes el uso de dispositivos tecnológicos. Está muy chido, sinceramente. Léalo, está muy bueno ese libro. Y ya también lo dijo el Papa León XIV. Ya en su encíclica. Léala, que está chida. Sea usted, ¿no? Católico, cristiano, lo que sea. Léala, la encíclica está chida, sobre todo en el tema de la regulación de la inteligencia artificial. Entonces, va, pero que sí debatan de verdad y sí se discuta genuinamente.
1: Y que, sí, que no se desvíe el tema.
0: Y si se les ayude también a los maestros, de que si tienen que hablar con los papás, de que su chavo no puede estar con el celular y lo regañé por eso, no empiezan los papás: es que este mi hijo tiene una urgencia, necesita el celular a la mano. Relájese, a eso estoy yo.
2: Como maestro.
0: Eso estoy yo, y a cualquier situación, ahí está mi número. Yo sí tengo mi número con ustedes en el grupo de WhatsApp de papás, y ahí cualquier cosa que se ofrezca inmediatamente lo podemos notificar.
1: Como siempre ha sido, ¿no?
2: Yo me... Menos
0: ¿cómo con le nosotros hacíamos antes?
2: No, ¿cómo? Con nosotros no usaban celular, era ir hasta la casa a avisar.
1: ¿Por eso?
0: Pero tenían por lo menos el teléfono de tu casa, ¿sabes? Pero,
1: o sea, podías hacer una llamada. Como antes. Antes no llevábamos el celular.
0: No,
1: ¿no?
0: No
1: le hablaban a tu vecina. Hacíamos la tarea con el celular, la hacíamos con un diccionario y con la enciclopedia.
0: El Encarta, loco, también los que lo tenían.
1: ¡Ihh! Había una biblioteca donde tenías que ir y consultar.
2: Llamado Cidesh, los libros aquí en la capital.
1: En el Cidesh, que me encantaba como olía. El Cidesh.
2: Sí, puro libro.
0: Y es que sí está chido que aprendan a ojear los diccionarios, enciclopedias, libros de consulta. Tenemos no está de más.
1: Aprender a leer otra vez. También los papás, y es que yo insisto, a quienes hay que educar primero es a los papás,
2: sí,
1: a las nuevas generaciones de papás.
2: Pues sí. Que traen bebés en una carriola con celular y su sodita bien fresca.
1: No, hombre.
2: En vez de tetera y el cuidado directo de agua.
1: Agua, jugo.
2: Y el cuidado directo del papá. Oye, ahí ves a las criaturas con celular y...
1: Sí, el papá acá en el celular y la criatura allá tirando todo en donde estén, ¿no?
2: Ajá, entonces creo que sí es una buena medida por parte de las autoridades ver esto, ¿no? Y más porque se presta, lamentablemente, y todos hemos visto en las redes sociales, cómo todos los alumnos o los muchachos o los niños se confabulan para hacer bromas y grabarse dentro del aula, faltarle el respeto a los maestros, hacer ese
0: bullying. No, y luego también, la neta, no aprenden. O sea, sinceramente, puedes hacerle preguntas de conocimiento general básico, nada muy complicado.
2: En 9x2.
0: Hay incluso videos en TikTok y todo que no te pueden responder nada. Y dices, che.
1: Deja tú, no razonan. El hecho que tú les digas, oye, no sé, hay un problema de tal o cual cosa, ¿no? ¿Y qué tiene? ¿Y a ti qué? ¿Qué te valga? Y luego ya empieza lo rebelde, ¿no? O sea, con esas
0: cosas. Eso se resuelve bien fácil. Mira, agarras tu mano. Dándole mira la mano. Aliviánese. Listo, a mí no me conteste.
1: Pero a veces no, ya ni eso, ya.
0: No, es cierto, es cierto.
1: Es más, el otro día estaba.
0: Ya está, para respetar al maestro, que está más ocupado viendo el celu que respetando al profe.
1: Estaba viendo una nota.
0: O profa.
1: No sé en qué municipio, en qué estado, que los demandaron por violencia contra el menor.
0: Ok.
1: Porque le dio un chanclazo al niño, porque lo...
0: ¿Pues lo corrigió?
1: Literalmente lo corrigió y fue y denunció al papá por violencia. Dices tú, oye, no, chamaco, pues es que también a veces tengo que dar el pellizcón porque no entiende.
0: Sí, a ver, con sus métodos de... A ver, ¿entendiste lo que hiciste? ¿Sabes que está mal? ¡Ahí está! No se te va a olvidar. ¡Está mal! Pues es la verdad, porque a mí se me desesperan mucho sus papás. Y usted puede educar como quiera, yo no soy papá, lo que sea. Pero sí me desespera verlos en el súper, que el chamaco hace un despapá y llegó a hacer algo. La neta sí me hace enojar. O en el cine, y luego, Betty, por favor, hija. Acuérdate, puedes hablar conmigo, ten la confianza de hablar conmigo. ¡No! Usted es el papá, la autoridad, dígale que se sea, calle el hocico. ¡Y listo!
1: Sí.
0: Con todo respeto, perdón, yo sé que vas a venir a regañar cuando vengan otra vez, sinceramente. Pero pues es que... Les aseguro que no lo va a volver a hacer.
1: O sea, una cosa es violencia.
0: Sí, no lo vas a agarrar de punching bag.
1: Que es al niño, sí. Que le pegues, que le tires los dientes, lo mandes al hospital.
0: Sí, no, definitivamente
1: es que
0: no. O sea, no te pones paqueado. No te pones paqueado. La neta, no te pones en ese grado. Pero sí, por lo menos, a ver, pon la mano, pum, téngale, listo. Que sepa que hay una línea. Que tu papá no es tu amigo, es tu papá, loco. Tu mamá es tu mamá, no es tu amiga, es tu mamá. Y tienes que respetar la autoridad. Y cuando los papás te dicen, cuando yo no estoy y estás en la escuela, el maestro de autoridad que me está suplantando en ese preciso momento, y la vas a obedecer. Y San se acabó.
2: Pero también es muy sorprendente cuando hay padres y madres de familia que se indignan cuando hay una llamada de atención, cuando en todo el periodo escolar no han estado presentes con los niños, no van a las juntas, no recogen la boleta, no contestan las preguntas o cuestionamientos del maestro.
0: Ni se interesan por la tarea de esos chavos.
2: Nada.
0: ¿Por qué está mal mi hijo? Sí. Porque está bien borracles.
1: Ah, pero que no le hablen feo al chamaco, uh-huh. Porque entonces le estás coartando sus derechos.
2: ¿Saben? Lo único que hacen como padres de familia.
0: Y los derechos de los maestros,
2: ¿eh? Es perjudicar a su hijo. No le dan las herramientas suficientes para cuando sea un adulto hacerle frente a la vida real. Así de sencillo.
0: Sí, después van a subir videos en TikTok diciendo, es que nadie nos da trabajo, es que nadie esto, pues porque no aguantas nada. Lo voy a decir muy sincero, muy sinceros. Es que ¿por qué no tengo buen trabajo? Pues porque no sabes hacer nada. Nada. Vamos a un corte y regresamos.

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0: 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Tenemos mensajitos por acá, espérense, 614 dice... excelente tarde, Normita, Betty y mi buen sujeto Golden Totem documentado. Oigan, ya se arregló la Juárez Cuti, entonces, ¿qué no me estás diciendo? Dice, pregunta seria la señora que todo quiere regalado encadenada fuera de Palacio de Gobierno. Ah, perdón, pregunta, ¿seguirá la señora que todo quiere regalado encadenada fuera de Palacio de Gobierno? Dicen por acá.
1: No, no, ya no está.
0: ¿Ya estuvo?
2: Es el mismo día.
1: Sí, sí.
0: Oh, qué... 614 nos dice... Buenas tardes, buenas y muy buenas tardes para ti también, porque nos dice, a comer se ha dicho un rico ceviche de pescado.
2: Ay,
0: mira, se ve pero como como tobillo de bañil, mijo, se ve pero rico, mira.
1: Ay, las
0: qué envidia. Oye, no, buen provecho, ya fuera de cotorreo.
1: Qué rico. O sea, aquí se termina a las 2:30, puedes pedir para allá y nos traes a cada uno un medio litro, ¿no?
0: Platicando a medio micrófono. Oh, también bueno el cevichito. 614 dice, en México las autoridades no investigan, porque si lo hacen, se descubren ellos mismos, hablando acá el tema de los narcotraficantes y todo ese rollo. Me mandan la foto del libro que les dije, La Generación Ansiosa, sí, es ese que me mandaste, está chido ese, léanlo, sí, está muy interesantón. Ah, me mandan un video, ¿cómo que el papá es buleado por adolescentes? No, no, hombre, ¿cómo crees? Ahorita lo pongo, ahorita lo veo, ¡ah, la roña! 614 dice, Dios nos brindó un... Ah, espérate, aquí está, perdón, había llegado uno antes. Dice, gordo... Pues si hace unos días atrás se dio la nota de una denuncia que se interpuso y que literalmente hicieron copy-paste de la plataforma de ChatGPT, al término del texto literalmente le preguntaba a la plataforma si el texto le parecía conveniente que si quería que cargara más, sí, sí sé cuál dices. Dice, ahora en torno a los niños sí se tiene que implementar algo porque ya no solamente es la parte educativa, es su desarrollo social y convivencia la que están perdiendo. Sí, los morros no saben hacer amigos. Dice, Dios nos brindó un espacio especial en nuestro cuerpo, especial para ser reprendido y son las asentaderas. Y es puro cachete, sin venas riesgosas, ni órganos delicados en ese lugar. Va las nalgadas y a veces dependiendo de la acción los cintarazos, ni en la cara, ni en las manos, ni en los brazos, ni en las piernas, en las curvas. Ese lugar es exclusivo y hecho para eso. Sí, o sea, es que sí es cierto. Y luego para que te abra el monitor en la pompi, pues es difícil, ¿sabes cómo? Pues tendrías que andar vestido de forma pues muy sugerente para que se vea, pero sí es cierto, pues acolchonadito, pa, téngale para que se aliviane. Hay personas que les gustan más las costillas, ¿verdad? Pero ya depende de cada quien, ya depende de los gustos y mañas de cada persona, no, pero sí es cierto, la nalgadita pues no estorba.
2: No necesitas de violencia física, un castigo, le retiras el celular, le retiras el internet, le retiras la computadora, le retiras el aparato con el que juega,
0: no, pues, mijo, déjese ahí.
2: Le cancelas, no sé, alguna salida con los primos, alguna salida a algún lado.
1: No, cancélale videojuegos en línea.
0: Y lo vas a ir con tu prima al cine, está raro.
2: Luis.
0: ¿Pues qué?
2: Deseándose el otro.
0: No, ahora nalgadita no estorba, mi gente, sí, castíguenle las cosas.

0: necesitado recurrir a estos.
1: No.
0: Ya, por ejemplo, hay muchas escuelas en donde los juegos, columpios, resbaladeros, pasamanos,
1: Ya los
0: ya los quitaron. ¿Por qué? Porque como niño uno va,
2: ¿Cómo crees?
0: porque iban padres de familia a denunciar omisión de cuidados por parte de los maestros y denuncias, demandas al centro educativo por lo mismo.
2: No, pues pobre mijito, cuando llegábamos con la sudadera toda raspada y la
0: Por
2: pantalonera,
0: el niño ser
2: el bote,
0: niño,
2: apenas saldría el bote y mamá, yo creo.
0: por el niño ser niño, quien estaba pagando los platos rotos eran escuelas. Entonces, ya hay muchas a nivel nacional que están acudiendo a quitar estos
2: También no manches, papá, su hijo se va a caer y se la va a partir jugando fútbol, jugando en el pasamanos, no sea tan delicado, que coma tierra.
1: Pues dele clases en su casa.
2: Y para que también se
1: acabó el
2: lastime y se
1: problema.
2: demanda el mismo.
1: Pues
2: Pues sinceramente sí.
0: Anda, no saben ser papás, ¿o ya quieres que sean maestros?
1: No, no, o sea, que le consigan un tutor que vaya a la casa y que le dé clases.
2: Hijo, te voy a poner videos de Carlos Máster Muñoz y de Gerardo Fernández Noroña, que esos en vivo duran como 4 horas. Con eso matamos mucho tiempo. Y la mañanera, te voy a poner la mañanera para que te eduques por ahí a
1: Que
2: la fea.
1: adoctrines.
2: ¿Se acuerdan cuando estaba el COVID, las clases que ponían en la tele? Estaban cotorronas,
1: así.
2: fíjate, yo sí las veía de vez en cuando.
1: Así.
2: Sí, estaban no estaban tan zarras, a mí sí no me disgustaron, honestamente. Digo, sí, están muy light, o sea, los más los chidos eran los de chavitos, estaban muy interesantes. Otros ya estaban medio, pero pues tampoco no le puedo meter tanta producción, no es tan fácil. Si es 14 nos dice, y no, acabo de pasar por la Agustín Melgar y sí está feo, una jaja de la tecnológica de las industrias. Yo pensé que habían arreglado, ahí mandamos el reporte de todas formas para que ni nos hagan caso. Si es 14 dice, a mí me dan mis jalones de orejas, mi abuelita de correctivo, y dice, por ejemplo, un jaloncito de oreja, vámonos, para allá. ¿A poco no?
0: A mí afortunadamente tuve buenos maestros, pero sí eran muy estrictos. O sea, tenían esa figura que imponía respeto.
2: Sí, te daba miedo, a mí sí me daba miedo a mis maestros.
0: O sea, no llegaron a
2: Hasta la maestra que me discriminaba por mi familia priista, no se me olvida usted, no se me olvida. Esa historia real, no iba a pasar sexto de primaria.
0: No,
2: es
1: ¿Porque
2: en
1: eres
2: serio.
1: priista?
2: No, yo no, o sea, niño de sexto de primaria, o sea, yo era Messi o Cristiano en ese tiempo, o sea, no, ni me acuerdo, me gustaba el fútbol, pero ella era una maestra muy panista. Y luego pues vio el apellido Alvidres y dijo, eres nieto de don Ramiro Alvidres, ¿verdad? No había clase de historia que no viéramos temas del PRI y me atacara directamente. Pregúntale a Luis Rubén, pregúntale a mi mamá, casi no paso de sexto de primaria porque se encargó de reprobarme casi todas las materias. Tuve que ir a su casa a entregarle los trabajos y todo, y cuando llegué a su casa era un monumento al PAN. Todas las ventanas, me acuerdo súper bien, vivía por el Soberano. Tenía todas las ventanas de su casa llenas de calcomanías del Partido Acción Nacional. Y tuve que ir yo así, entrégame las cosas y humíllate enfrente de mí hasta que reconozcas que el PRI es malo. Y yo, ¿qué es el PRI?
1: ¿Qué es eso?
2: ¿Qué es eso? ¿Con qué Max Steel se juega o qué rollo? ¿Sabes cómo?
0: Historia
2: real, pregúntale a mi jefa.
0: Desde entonces.
1: Era violencia.
2: Sí, gacho.
0: ¿Y se sigue viviendo actualmente, lamentablemente?
2: Sí, ya desde el bache y después las maestras que se desquitaban conmigo por mi carnal, pues ya es distinto. Pero ahí sí uno aguanta vara porque siempre fui buen estudiante. Pero ella, neta, tengo muy presente sexto de primaria.
1: Válgame.
2: No, me estaba destruyendo, yo llegaba llorando de la
1: ¿Y
2: escuela.
1: ¿Quién era?
2: Maestra Taide. No me acuerdo mucho. Okay. Le mando un saludo, por cierto. No sé si te vivo. Si es 14 dice, no sé, sinceramente. Dice, mis hermanos y yo fuimos educados con la chancla voladora y el cinto. Hoy en día todo es violencia. Y dicen, hermano, para todo quieren psicólogo, perdón, lo mejor es el cintólogo. ¡Ora! O sea, bueno, va. 614 dice, a cierta edad puede que el castigo funcione dependiendo de qué tan recurrente sea, pero a muy temprana edad un niño por pura naturaleza va a probar los límites, y es donde el papá tiene que poner esos límites muy claros. Digo, ejemplificando la cuestión de los castigos, el adolescente en ese caso es muy recurrente a su acción, pero realmente no le va a funcionar que le retire ciertas cosas, al final de cuentas él sabe vivir sin ellas. Lo mismo pasa cuando se lo castigas y se lo regresas a cierto momento, pues él básicamente se acostumbra. Pues ya está aquí el debate, hola María Delgado, que estamos platicando de estos temas para que pues lo vamos a adelantando, sí, síguese reportando usted al 614-111-3185, porque tenemos más información, porque el Instituto Mexicano del Seguro Social, tramitado recientemente, aseguró que el nuevo hospital proyectado para la ciudad de Chihuahua no ha podido avanzar porque, desde 2020 el gobierno del estado no ha entregado un terreno que cumpla con todos los requisitos legales, técnicos y de protección civil. El IMSS afirmó que documentos del Registro Agrario Nacional y de autoridades estatales respaldan que los predios propuestos presentan irregularidades o carecen de la certeza jurídica necesaria. El instituto rechazó las declaraciones de algunos funcionarios y actores políticos que sostienen que primero debe asignarse el presupuesto para después conseguir el terreno, y aclaró que el procedimiento administrativo establece exactamente lo contrario. Primero debe existir un predio viable y una vez integrado y validado el expediente técnico y legal, se autorizan los recursos para la obra. Como ejemplo, El IMSS señaló

0: que en estados como Oaxaca, Coahuila, Aguascalientes y Querétaro los hospitales comenzaron a construirse únicamente después de que los gobiernos estatales entregaron terrenos regularizados y seguros. Por ello reiteró que en Chihuahua el proyecto podrá avanzar hasta que exista un predio que cumpla con todas las condiciones legales y de seguridad para garantizar una inversión responsable en beneficio de los derechohabientes. Y precisamente de este tema se manifestó el diputado Alfredo Chávez, donde el problema que él mencionó no es el terreno, aquí hay tierra y hay mucha, dice, lo que queremos es que se etiqueten los recursos para su construcción y equipamiento en el próximo presupuesto federal. Pero escuche usted, Alfredo Chávez.
1: En otro tema último, ayer el INS manda un comunicado de que el tema de los terrenos todavía no estaban, pues sí que no estaba bien la donación de los terrenos porque unos eran inviables, y entonces desmiente literal en el comunicado su opinión de esto.
2: Le volvemos a decir a su Robledo que le tengamos que decir, así de sencillo, si ellos aseguran que en el próximo presupuesto federal viene etiquetado, porque lo de los terrenos es una cortina de humo total, y se lo digo porque yo fui regidor, y siempre el gobierno municipal coopera con el gobierno federal y estatal en estos temas. Ahí está, por ejemplo, el tema de la Guardia Nacional y el cuartel que se hizo, que fue por donación de los terrenos del municipio. No tiene nada que ver el terreno. La realidad es que queremos que se etiquete el presupuesto que van a aprobar en noviembre, y el terreno lo van a tener donde quieran, el terreno que quieran. Por tierra en Chihuahua no batallamos, por lo que batallamos es por recurso. Y por una sencilla razón, no les estamos pidiendo un favor. El IMSS, a Chihuahua le manda más el IMSS de lo que recibe en cuotas obreros patronales, las que usted y yo pagamos como empleador, como trabajador, y entonces pues injusto. Entonces no quieren hacer una cortina de humo, el terreno lo van a tener, nomás que nos pongan en el presupuesto y le etiqueten. Y ese es el reto de los diputados federales de Morena, ellos aprueban el presupuesto, etiqueten presupuesto y el terreno no va a ser problema.
0: Pues ya mejor digan que no se va a hacer al Chile, ni por una parte ni por otra, pues ya mejor todos con, sí. Ya sí, ya todo clarito, ¿no? Definitivamente, porque va a estar el estira y afloje de un lado y el estira y afloje del otro, hasta que alguien tenga la razón, y ya vimos que ya entramos en un bucle político, así que no vamos a llegar absolutamente a nada, quizá hasta que cambie la administración probablemente.
3: ¿Y si sí?
0: No, eso ya se acabó cuando nos eliminó Inglaterra.
3: No, en el sentido de que a lo mejor, políticamente hablando, ambos partes les conviene mejor dar resultado.
0: Pues ahora sí que no lo negaría, pues digo, pues para eso están ahí, tanto federal y local, y, o sea, no tengo ningún
3: problema. Porque pudiera gobierno municipal como el estatal darse a la tarea de córrele a buscar un predio que no tenga dueño, como en uno de los que dijeron que tenía propietario, y que cumpla con todo, y así de volada.
0: Pregúntale al IMSS, ¿cuál quieres, pues? Ahí está el mapa, ¿dónde lo quieres?
3: Y claro, se pudieran poner
0: ya, a ese investigamos modo. Nosotros, a ver, seleccioname 5 localizaciones que te gusten y te digo toda la información de esos terrenos. Y si cumple con todos los requisitos, ahí está puesto.
4: Sí, nada más que ¿cuándo se va a votar el presupuesto?
3: Entre noviembre y diciembre.
4: Bueno, pues ahí ya lo veremos. Uh-huh. Entre noviembre y diciembre.
3: Y si no sueltan presupuesto, no van a soltar terreno. Uh-huh. Entonces tienen de aquí a noviembre, gobierno del estado y municipio, para dar las opciones.
0: Ah, ya mejor como Federica Peluche, o sea que no hay hospital. No, no hay hospital, está más fácil decirlo, sinceramente. O sea que no hay regalo, no, no hay regalo tampoco.
4: La neta. Y no lo va a ver, ya no creo que haya reconciliación entre el gobierno y federación, mucho menos con municipio, entonces.
0: Antes de irnos a corte comercial, 614 dice, si esa voluntad al menos por Chihuahua y por los diputados, que son los que tienen la varita mágica en este momento, es decir, la mayoría, regalan el terreno, prácticamente podrán en jaque al Instituto Mexicano del Seguro Social. Pero va a contestar el IMSS, me diste un terreno que no cumple con los requisitos. Ay, neta, lo voy a decir con todo respeto, si yo fuera el vocero del IMSS, yo contestaría cada vez, pum, hasta aplazarlo. Sí te lo entregaron, sí, pero ve lo que me entregaron, así como la señora del meme, no, miren, me dieron frijoles, entonces teniendo en cuenta si le voy a hacer yo. Así tal cual, mira el terreno que me dieron, pues me va a estar queje de lo que me estén.
4: Sí, hasta brindando. La siguiente administración, que es lo que quiere el IMSS, ¿no?
3: Pero a lo mejor, como estrategia, también pudiera utilizar municipio y estado, agotar todos a los espacios.
4: Seamos realistas, ¿a quién le conviene más que se construya, hablando políticamente, de tiempos políticos, que se empiece a construir ya el hospital? ¿A los que están en ese momento o a los que vienen?
0: Si yo fuera ahorita, el PAN me va a convenir a mí, sinceramente. Porque ya te puse todo, lo tienes a la mano. Miren, yo sí lo logré. Uh-huh. Sí pude negociar, lo pude hacer. Pude hablar con gobierno federal. Uh-huh. Tengo los medios para traerles el hospital. Pues es un trancazote. Pero creo que es una demanda muy dura.
4: Justamente por eso el Instituto Mexicano del Seguro Social se está negando a aceptar cualquier terreno.
0: No me conviene, muchachos, no me conviene, no me conviene.
4: Exactamente.
0: No me conviene tampoco atender a la gente, entonces así, así estamos bastante, bastante bien. Sí, no, esto no, no va a pasar nada.
3: Se mientras de aquí a 5 años a que se construya 10, seguirán las afectaciones y sobre todo cobrando vidas.
0: Mira, quién sabe qué pasa en las elecciones del 27. Pero si llega a pasar lo que las encuestas mencionan, que va a ganar el Movimiento de Regeneración Nacional, yo esperaría 2 semanas después de que tome protesta el gobernador o gobernadora, quien sea que gane por parte de Morena.
4: La primera piedra.
0: ¡Pum! Ahí está listo.
3: Sí, pero eso es dentro de 1 año y medio.
0: Que se ¿Un año?
3: Un año y medio.
0: ¿Por qué medio?
3: Porque entran en septiembre-octubre. Y en diciembre ya tienen que, la federación ya tiene que autorizar los recursos. Okay, entonces, para entrar ya en ejercicio sería hasta enero del 2028, un año y medio. Y aquí ya a que entendí. Se den los trabajos, la obra y todo eso, ¿toma que 2 años? ¿Te gusta? ¿3?
0: Ojalá.
4: ¿La construcción? Uh-huh. No, pues depende de que vayan a construir, porque acuérdate que son dos, quieren poner dos.
0: Están grandecitos, o sea, entonces sí están
3: Vámonos.
4: Hospitales y uno.
0: Pero 2 años, cuál. 2 años, va.
3: Más el año y medio, 3 años y medio. Tres años y medio, todavía con anomalías y cobrando vidas. Híjole, creo que los políticos.
0: Va a haber más farmacias del doctor que baila.
3: Sí. Y al rato, si ya sacó su. El doctor que baila, su veterinaria para atender, obviamente, a los animalitos, al rato va a tener sus clínicas. Verás, verás.
0: No, las va a tener, ya lo anunció, incluso en la mesa directiva, o sea, ya le dijo que lo van a terminar haciendo. Pero bueno, ahorita lo que nos compete es la salud humana, ¿no? O sea, en este preciso momento. Pero vamos a un corte comercial. ¿Qué opina usted? 614-111-3185 y regresamos.
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0: Una 1:51 de la tarde, mi gente, y gracias por continuar en sintonía del noticiero vespertino de La Patrona 94.1. ¡Ánimo, raza! Ya mero es hora de comida. Muchos de los que comen a las 2, ya unos 10 minutitos les cae por acá la papa. Si usted anda en camino para ir a comer, pues transite con cuidado. Digo, hay vacaciones de los morros, pero no deja de haber trafiquillo por acá en la ciudad de Chihuahua, así que maneje con muchísima precaución mientras usted nos está escuchando. Digo, y si nos va a mandar un reporte de tráfico o algo, no tome fotos mientras está manejando. Párese y nos la manda con toda la precaución posible, porque después de vuelta, ¿y qué está haciendo? No, hombre, mandándole info a La Patrona, no. ¿Qué vamos a hacer, Dios mío santo? Pero sí, maneje con precaución, por favor, y sobre todo si ya está comiendo, que usted tenga muy, muy buen provecho. Y aprovechando que estamos hablando de Alfredo Chávez, pues también tiene su comentario ahí respecto a la presidenta de la República, la doctora Claudia Sheinbaum Pardo, y su asistencia en la clausura del Mundial. Así que vamos a escuchar qué dice, por puro amor, vamos a ver qué onda.
11: Que la presidenta se achica ante Donald Trump, lo vimos ayer.
2: se achica ante Donald Trump, ante el rey de España, muy brava en la conferencia en el Palacio y muy sedita en el Mundial. ¿Qué viendo con Trump en el palco presidencial? Lo bueno es que dijo que no iba a ir porque están muy caros los boletos y que con el pueblo, sin el pueblo nada. Yo creo que los que somos del pueblo lejos estaríamos de estar ahí. Y la vi muy contenta. Qué bueno que ojalá la presidenta tenga más cooperación con el gobierno norteamericano. Lo que pasa es que lo que ha planteado el secretario Loya es lo que tendríamos que hacer. El gobierno americano no nos hace un favor. Ellos son parte del problema. Y sus recursos tienen que estar a disposición del gobierno mexicano también. El problema es que la presidenta se achica ante Donald Trump. Lo vimos ayer. Se achica ante Donald Trump, ante el rey de España, muy brava en la conferencia en el Palacio y muy sedita en el Mundial. Qué tristeza que la presidenta prefiere ir a Nueva York y no la inauguración de México contra Sudáfrica. Y puntualmente, pues que apoyamos totalmente lo que ha hecho el secretario Loya en...
0: Oye, estuvo bueno eso de prefiere ir a Nueva York, ¿se acuerda cuando estaba tirando el alcalde Marco Bonilla también por eso? Que dijo la presidenta, pues yo prefiero Chihuahua. Antes de Nueva York. Y téngale que acabo también. Me acabo de acordar, sinceramente. Sí. Me dio la mente ahorita que lo dije. Dije, sí, cierto, se está grillando el alcalde por ese tema. Interesante, dijo el Chicharito. Y no puedo creerlo, no manches, censúrame o algo, córtame ahí el audio. Que estoy de acuerdo con lo que dijo el diputado Alfredo Chávez, sinceramente. Porque mira, la presidenta se veía seriecita. Y era así como que diciendo: ojalá no vean las mañaneras, que no sepan lo que le digo a España y las disculpas de Hernán Cortés y lo que digo ya de la madre patria, etcétera, etcétera, etcétera. Porque siendo un poquito intranquila con esta temática. Pero sí, a ver. Vamos a hacer la lista, lo decíamos en la mañana, asistió a la fiesta del mundial, no porque ella sea fanática del fútbol, porque tuviera su boleto, porque dijo, qué chido, la final, quiero ir, porque fui a la inauguración y a todos los partidos de México, apoyar a la selección, no, definitivamente no. Dijo, pues sinceramente, me está hablando el presidente de los Estados Unidos de Norteamérica, digo, en su video se ve muy contenta de recibir la invitación, yo diría más bien, recibí la obligación de asistir por allá, a ver si estamos, si estamos dispuestos ahora sí que a cooperar con el gobierno norteamericano y pues téngale, bienvenida al juego. Y coincido, coincido, sí se veía muy tranquilita alrededor de todos ellos. Es que ya cambia cuando los ves a los ojos. Es estamos ya, de acuerdo, ya es muy distinto el rollo, muy distinto.
4: Ya no es interesante, es incongruente.
0: Ah, no se le digas a mi Chicharito porque la va a utilizar. Está buena ese, vamos a ponerle un audio incongruente.
4: Pero bueno, ya lo dijimos en la mañana, ya.
3: Pues mira, para que hacerle más, solito los hechos
4: hablan,
3: entonces en ese sentido pues...
0: Si hasta la jefa de gobierno se avergonzaba de los mexas.
4: Ni modo. Ah, sí.
0: ¿Cómo
4: sí,
0: dejó
4: sí.
0: cosas este mundial? ¿Cómo exhibió cosas este mundial también del burócrata mexicano, sinceramente? Ese es 14 nos dice.
4: Los nuevos burócratas.
0: Dice, exacto, obedeció las órdenes de Trump, desairó al pueblo de México, dicen por acá.
4: Hubiera rifado el lugar.
0: ¿Te imaginas que le contestaras eso, Trump? Oye, no, es que sabes que lo que pasó es que mi discurso es que tengo que ser congruente, es la palabra que estamos utilizando, ¿eh? Entonces, rifé el boleto de la inauguración. Entonces, no me quieres pasar el boleto y lo rifo, sinceramente. Yo le pago el vuelo a la persona, no pasa nada. Pero pues ahí no me puede hacer el paro. Colgada inmediatamente.
4: Ay, bueno, la hipotenusa, ¿no?
3: ¿Cuál habría sido su expresión a la hora de esa reunión y de verlos así? Ya más en...
0: Yo la vi viendo de frente. Ve de frente.
4: No.
0: En el estadio.
4: Ella lo dijo ahorita, ¿no? ¿Cómo fue de valiente la frase que utilizó Ay, espérenme.
0: Que a los cobardes no les hacen corridos, ¿o cuál? Pues esa igual palabra es la de esa frase. 614 nos dice, el tiempo se encarga de poner a cada rey en su trono y a cada payaso en su circo, nos dicen por acá. Gracias por el mensajito, ahorita están escribiendo, sígase reportando al 614-111-3185. Dicen, lo cortés no quita lo valiente. Eso, aquí lo te la estás mandando no la frasecita. Así
4: dijo. Entonces pues ya no le quedó de otra, tenía que ir.
0: En ello Rosa nos escribe, dice, hola, muy buenas tardes, saludos hasta Guachochi, de Emma saludos. Pérez. Ay, nomás también por WhatsApp, bueno, también lo leo por aquí, no hay ningún problema.
3: Saludos, saludos.
0: Dice, saludos hasta Guachochi a Emma Pérez, excelente tarde, saludotes, gracias a la gente de Ojinaga, ¿cómo anda? ¿Cómo está el clima por allá? Repórtense, a ver si está nubladito también como por acá en la capital. Pero bueno, tenemos más tema, otra vez, del Congreso del Estado. Ya que pase algo distinto, mi gente, que pase algo diferente.
4: Pues ya fueron a trabajar, ya anduvieron ahí.
3: El lunes.
4: Y después del mundial.
0: Y en crustáceos, ¿no? Y en
3: erizos.
0: Asistente, da uno que hacer cero algo.
4: Claro, para que no, ganar, era, ¿no?, la ordinaria, ¿verdad? Es
3: la permanente.
4: La permanente.
0: Pero ¿dónde? Detalles, pero detalles, sabe. Pero ahí estaban.
3: Sí. Estamos, ¿cuántos había? ¿Como cuatro o cinco?
4: Nueve, ¿no? ¿Son nueve?
3: Ay, yo.
0: Sí, son nueve en la permanente, ¿no?
3: No, con que hayas cuatro, cinco, hay quórum y ya arrancan.
4: Ahorita te digo cuánto.
0: 4 o 5, o sea, es el 50%.
4: Mira, yo 9. Vi a Irlanda.
3: No, no, o sea, obligados en las permanentes.
0: 2.
4: Vi a
0: Alfredo.
4: Chávez. Ajá, a Francisco.
0: 4.
4: A Brenda.
0: 5.
4: Ay, déjame encuentro dónde está para ver.
3: No, pero en sí, en la permanente, que es cuando nomás sesionan una vez a la semana. No van los 30 y...
4: No.
3: Los 33.
4: No, hoy fueron...
3: ¿Y en la
4: Pedro Torres?
0: Ah, 6. Okay.
3: La mesa directiva está por el presidente, el secretario, primero. Son 5 los que necesitas para que haya coro.
4: Y estuvieron conectados por Zoom,
3: ¿y siguen?
0: Ya se reportó Nancy. Morena, dice que ¿por qué no hablamos algo de Maru en Inglaterra? Que ya chale con la Claudia. Pues todo el día hablan de Claudia ustedes. Les estamos dando por su lado. Y qué padre que fue al mundial, qué chido que estuvo por allá, qué padre que atendió la solicitud y la invitación del presidente de los Estados Unidos de Norteamérica, Donald Trump. Pero bueno, como la estamos grillando, pues ya no les gustó tanto, sinceramente. Ahí platicamos después de lo de Maru. Sí, lo vamos a platicar, usted tranquilo. Y yo, nerviosototote. Dice, había llegado otro mensaje y lo perdí. Espérate, hasta acá. Dice, ¿dónde quedó el odio hacia Hernán Cortés? A los españoles de ultraderecha, no cabe duda que perro que ladra no muerde, dicen por acá. Les hubieran dicho que ciertos españoles no son bienvenidos aquí en México. ¿Te imaginas la cara que te hubiera hecho el rey? Yo, jolines.
4: Pues, acuérdate que lo recibió a él aquí en México, cuando empezó el mundial.
0: ¿Tú le dirías no recibir? No, estamos de acuerdo, o sea, sentido común.
4: Pues,
0: claro. Una cosa es un diputado o algo así que, ay, usted se la fregada y lo voy a grillar. Pero otra cosa ya es...
4: El rey.
0: Sí, no, sí, claramente hay que ser realistas.
4: Oye, que ayer estaba viendo que... ¿Por qué él sí pudo agarrar la copa del mundo?
0: Pues es que...
4: ¿Por ser rey?
0: Mano bendita, mano santa.
4: Porque también las hijas ahí andaban y también ellas la agarraron y la
0: levantaron. Vuelva lo mismo, ¿le dirías tú que no al rey?
4: Claro.
0: El español que sigues allá, ¿estamos de acuerdo? No te vas a meter en bronca. Dicen por acá... Dice, y Messi la ignoró, no supo ni quién era. No, Messi ya estaba pensando en otra cosa, mi gente.
4: En otro mundo.
0: Sí, honestamente.
4: Llorando.
0: Y quizá no la conoce, sinceramente, porque pues no es lo suyo, ¿no? Hay que mencionarlo. Pero nosotros vamos a ir yendo al siguiente corte comercial de esta tardecita, porque vamos a presentar al siguiente invitado de esta tardecita. Así que no se despegue, que va a estar muy chida la platiquita. Ahí venimos.

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0: 2:03 de la tarde, mi gente, y gracias por continuar en sintonía del noticiero vespertino de La Patrona 94.1. No, hombre, estamos bien contentos. Va a estar bien chida la plática de esta tarde para que usted prepare su celular al 614-111-3185. Se me hace raro la forma en que lo voy a presentar porque ya se encuentra con nosotros pues el exsecretario de la Secretaría de Desarrollo Humano y Bien Común de Gobierno del Estado. Voy a tener que decirle ahorita en este preciso momento, pues Rafa Loera. Buenas tardes, Rafa, ¿cómo estás?
1: Así es como siempre he sido, Rafa Loera nada más, porque ahí después se encariña uno con los puestos y se le olvida uno cómo se llama. Entonces, por eso, un ciudadano más aquí, Rafa Loera, su amigo, que sigue estando siempre a la disposición.
0: ¿Cómo has estado?
1: Bien, fíjate, contento. Les decía ahorita, acostumbrándome a ver más a mi señora. La verdad es que ustedes saben que mi señora también siempre estaba muy ocupada. Entonces ahora ya salir, tener tiempo de ir al cine, ahora sí que hacer el mandado, atender a nuestras perrijas, todo eso. La verdad es que ha sido un cambio para bien, y sobre todo porque creo que esto es lo que me está dando fuerza para las siguientes etapas de lo que viene.
0: Híjole, qué bueno, la verdad es que sí, lo digo sinceramente, nos da gusto verte bien, Rafa, nos da gusto que sigas activo, ¿no? Ya un poquito más en tu vida, un tanto más personal, también bajándole un poco el ritmo de lo que estabas haciendo, lo que hiciste, perdón, en la secretaría, y pues hay que platicarnos definitivamente de qué resultados dejaste, cómo te fue. Vaya, a veces nos platicaste lo que hacías, que Nutrichihuahua y todo ese rollo, pero ahora sí, ya corte de caja, ¿qué dejamos?
1: En el corte de caja, fíjate que yo estoy muy contento, porque yo les decía que podrán decir muchas cosas, podrán meter grilla, podrán decir que si estaba haciendo una cosa o la otra, pero los resultados y las cifras no admiten discusión. Dejo un 400% más de personas vinculadas laboralmente, personas con discapacidad, de adultos mayores. Dejo, de hecho, recibí yo 23 comedores comunitarios, dejo 40 y dejé lista la licitación, el presupuesto y absolutamente todo, incluso el anexo técnico, para que ya en este momento se adquirieran 40 comedores comunitarios más, cosa que espero que el actual secretario Jesús Carrillo tenga a bien refrendar, ya que es un programa por el cual trabajamos bastante. Con esto estaría llegando a 80 comedores comunitarios. Esto quiere decir que yo recibí la dependencia más o menos con unos 120 mil, 130 mil platillos que se servían al año.
0: Okay.
1: Ahorita en este momento, este año, se van a servir casi 600 mil platillos, y con la licitación, con todo lo que dejamos listo, la administración tendría la capacidad durante el 2027 de entregar 1,100,000 platillos listos. Ya con todo, hicimos el estudio, hicimos cómo lo íbamos a hacer, hicimos un diseño bastante innovador de comedores semi-inmóviles, de esos así como tipo los contenedores ahora como se usan en los restaurantes, que son así contenedores. Ajá. A usted que no nos está viendo, pero que nomás nos escucha, pues es un como un contenedor, un vagón, digamos así, por así llamarlo, de tren, que tenga así sus ventanas para atender a la gente, y que esto puede ayudarnos a llegar a todos lados. Dejamos también un número récord en atención a la discapacidad aquí en Chihuahua Capital, en el cual, en este modelo piloto que estamos implementando, vamos a dejar universalidad en la beca de discapacidad. Universalidad, absolutamente todos los solicitantes van a tener, y hay que decirlo, algo que reservé porque pues esperaba anunciarlo yo, pero pues ya no se puede. Pero dejamos para que las personas con alguna discapacidad no se les entregaran 4,000 pesos, se les entregaran al menos 5,000.
0: Okay.
1: O sea, todas las personas que del municipio sacaron su beca y que antes entraran 4,000 pesos, ahora van a tener al menos 5,000 pesos, van a ganar 1,000 pesos. Y esto estoy hablando de las personas que el estudio socioeconómico haya arrojado que no tenían gran necesidad. Porque las personas que tenían necesidad, las personas que están en condiciones de pobreza, de alta vulnerabilidad, con discapacidad, se les van a dar 13,000 pesos. Es una inversión sin precedentes, son casi 50 millones de pesos que dejamos invertidos en este rubro solo en Chihuahua Capital. Más dejamos lista la licitación para adquirir a los adultos mayores y a las personas con discapacidad del resto del estado una bolsa de 76 millones de pesos. Esa licitación ya prácticamente lista, con números para llegar absolutamente a los mayores beneficiarios de todo el estado. Estamos hablando todo lo que no sea Chihuahua, de Juárez, Parral, Cuauhtémoc, todos los municipios. Dejamos un número récord. Dejamos más de 120 niños que sacamos de la pobreza alimentaria, que apadrinamos como secretaría y que los acompañamos para que no cayeran otra vez en esta pobreza alimentaria. Y que eso involucraba que a veces los chalecos azules tenían que quedarse a dormir hasta en su vehículo hasta 2 o 3 días para poder llegar a las comunidades más alejadas, que tenemos en nuestro estado. Comunidades que, créame, ni ha oído hablar. De repente son tantas y tan diversas que de repente llegaban a mi oficina personas que me decían una comunidad que yo jamás había escuchado. Sí, que decía uno, ah, caray, ¿y esa dónde está? No, mire, es un seccional acá, apartado. Entonces, llegamos hasta ahí. Te puedo decir, dejamos 5 comedores comunitarios en Juárez cuando antes no había absolutamente ninguno. Y la meta este año era poderlos ampliar a 5 más. Dejamos un parque central con un proyecto listo para una remodelación de 36 millones de pesos que se va a usar para remodelar el parque central. Reforestamos la Loma León, arreglamos el sistema de riego, pusimos la... pusimos una como pues una especie de toldo o un domo de 5 puntas innovado del estado, nuevo completamente, que lo pusimos ahí. Hicimos la primer festejo navideño que no le costó un solo peso al erario en Ciudad Juárez, en el encendido del árbol de Juárez. Lo que quiero decir es que hicimos y transformamos. A mí me podrán decir mil cosas, pero créame, un buen administrador sí soy, y créame, por eso es que si usted me da la oportunidad de ella a seguir encabezando esfuerzos aquí en Chihuahua, va a tener al mejor administrador, porque vamos a ir por Chihuahua con esta experiencia, con estos resultados que no admiten lugar a dudas.
0: Oye, no manches, pues dejaste todo planchado para la persona. Todo que planchado. Era más a llegar y ¿qué hay pendiente, no?
1: Mira, para que te imagines, en el Parque Central yo recibí incluso una alberca que estaba abandonada, completamente abandonada. Esa alberca hoy en día ya recibe a todos los niños ahorita para que estén ahí atendiéndose. Una alberca que nadie decía que se podía abrir. Hicimos un proyecto precisamente para que en el Parque Central se pudiera llegar de recursos propios con rentas y cosas. Cuando llegué, a los comerciantes de adentro les cobraban en efectivo y sin recibo ni nada. Ahorita todos tienen exactamente su contrato y se hizo una homogenización para que todos los puestecitos se vean igual en imagen, a cambio de no cobrarle la renta unos meses. Lo que quiero decir es que tenía, porque estos resultados no son solamente míos, tenía el mejor equipo. Y lo sigo teniendo, porque me siguen respaldando y créame, con ese equipo vamos a llegar.
0: ¡Órale, órale! Te llega mensaje, Rafa, fíjate, ya bien tempranito en esta tarde, acá de la charla 614, te dice, un afectuoso saludo y un fuerte abrazo a Rafa Loera. Me da gusto escucharlo y usted siga adelante, usted no raje, siga adelante, tiene todo nuestro apoyo, te dice por acá la ciudadanía. Antes de cualquier cosa, no me lo estoy inventando, aquí está el número para que vean que sí, sí es cierto. Miren, ya no le compete aquí a Rafa, mira, la gente piensa que sigues por allá en la secretaría, hice una pregunta y fecha factible de entregas de depósitos de la beca de discapacidad.
1: Mire, la beca de discapacidad, se la tienen que entregar, mire, ahorita estamos ya a día 20, se la tienen que estar entregando a más tardar en 15 días. Dejé todo listo, ya tenemos la tarjeta, la tarjeta con la aprobación de Mastercard, que fue lo que más nos tomó tiempo, pero ya está listo para la dispersión. Dejamos para que más de 800 personas, que es 850, recibieran el depósito inmediatamente de los 13 mil pesos, otros van a recibir 8 mil pesos y los otros 5 mil pesos, a menos de que las nuevas disposiciones del secretario sean distintas, pero el esquema está listo para que usted le llegue, no debería de tardarse, esas tarjetas están listas y es parte de lo que hicimos también por Nutri Chihuahua.
0: Pues ya le contestó, ahora sí que pues ahí te sean pendientes, ¿sí?
1: Para que vean, ¿dominaría la secretaría o no?
2: Pero bueno, pues se dice o escuché, no recuerdo dónde lo escuché, que van a hacer una auditoría a pesar de todo esto. ¿Cómo te sientes con este comentario de que pues a pesar de que entregaste tiempo y forma como debe ser, con buenos resultados, de todas maneras le van a echar un ojo?
1: Mira, yo estoy muy tranquilo y quiero contarles, porque muchas veces dentro de todas las entrevistas y dentro del papel de funcionario yo ya puedo decir muchas cosas que antes tenía yo que guardar por la investidura. Yo vivo en la colonia Aeropuerto, yo soy un niño del Saucito, ahí me crié y me voy con menos de lo que tenía al entrar de funcionario, con menos. Y porque mucha gente ahí estaba viendo que se preguntaban, ¿y de qué se mantiene ahora el secretario? ¿Cómo le hace? Pues bueno, yo tengo un negocio que tiene ya más de 14 años, que se dedica a los sistemas de acceso, a las cámaras. Quienes me conocen desde la Facultad de Derecho saben que desde entonces yo andaba instalando las cámaras. Y referente a las auditorías, pues que me revisen todo. De hecho, al contrario, me gustaría que me revisen. Te quiero contar una cosa que yo siempre guardé el decoro. Soy la única dependencia que en el 2024 me empezaron a auditar desde enero y terminaron hasta diciembre. Me revisaron expediente por expediente de cada beneficiario. ¿Sabes qué encontraron? Nada. En el 2025 empezaron desde enero, me dejaron hasta diciembre. ¿Qué encontraron? Absolutamente nada. Quiero decirte, yo recibí la dependencia con distintas observaciones y recomendaciones. Dejé la dependencia sin ni una sola observación durante toda mi gestión. Dejamos una dependencia pulcra, una dependencia que trabajaba para usted, una dependencia que a pesar de tener menos recursos, hacíamos más y llegábamos a más gente. Entonces esto solamente se logra con la honradez, porque créame, los políticos jóvenes, los políticos nuevos como un servidor, creemos que si va uno a abrir el cajón, no es para sacarle dinero, es para meterle su bolsa, y así le teníamos que hacer. Entonces mucha gente ahora me amarcan y me dicen, oiga, es que voy a su oficina y antes usted me daba 100, 200 pesitos y demás, ahora no sé, le digo, pues es que eran de mi bolsa, o sea, no me creían que eran de mi bolsa, pero es porque hay este amor a los chihuahuenses, hay este amor a servir, sobre todo a escuchar a las personas de primera mano para poderles resolver, y lo voy a seguir haciendo. Que me auditen, que le busquen, los resultados ahí están, lo han visto todos los chihuahuenses, pues ahora sí que trabajo mata grilla.
2: Te iba a preguntar cómo te sientes, pero pues te veo bien, te veo feliz, te veo contento, ya duermes. Ya tiene chanza.
1: Fíjate que eso era lo que le estaba platicando a mi señora, le digo, oye, como que ahora me da mucho sueño, porque yo creo que estaba acostumbrado, la adrenalina de lo que tenemos que hacer todo el tiempo en la dependencia. No paro, de todos modos, sigo teniendo una agenda pesada. Este domingo estuve con mis amigos los Pachucos, el sábado también estuve ahí, sigo en planeaciones de todo lo que venga en esto de donde le puedo aportar yo a mi partido, y la verdad es que voy a seguir trabajando muy intensamente. Entonces usted sígame llamando, usted sígame mandando mensajitos. Yo sé que me he tardado más porque, y eso es algo que quiero agradecer, la verdad, nos sentimos mi esposa y yo muy queridos por todos ustedes. Nos llegaron cientos de mensajes, ahí vamos contestando poquito a poquito, pero también entiéndanos que a veces que también dormimos y demás, entonces ahí vamos contestando.
0: Oye, hasta que te desconectas un rato, la neta, pues venías de darte unas frigotas, lo digo con todo respeto, pues ya.
2: Claro. ¿Hace cuánto no tomas vacaciones?
0: Soltar poquito el cel.
1: Tengo 3 años sin tomar vacaciones. La verdad es que tengo un ritmo muy intenso. Si contamos desde que a la gobernadora le ayudamos desde que estaba en su pre-campaña, allá cuando era diputada, son 12 años ininterrumpidos en este ritmo del servicio público. La verdad es que ahora sí que le quedé viendo a mi papá, y esto porque me dicen por qué. Pues es que mi papá se sentía bien orgulloso de que en 40 años de ferrocarrilero nunca pidió vacaciones. Entonces yo puedo decir que no pedí, en 40 años jamás pidió. ¿Y sabes por qué? Porque mi papá nos tenía que dar lo mejor que podía, estilo de vida. Y antes, si tú no pedías vacaciones, las vacaciones se las pagaban doble. Entonces mi papá tenía que trabajar para tener más, exacto. Entonces la verdad es que ese fue el ejemplo que me dejó mi papá. Él se sentía muy orgulloso de eso, y ahora yo me siento muy orgulloso de lo propio.
0: Te llegan mensajitos todavía al 614-111-3185, tranquilos, ahorita llegamos a la grilla, vamos a un corte comercial y regresamos.

0: Es que ese fue el ejemplo que me dejó mi papá. Él se sentía muy orgulloso de eso y ahora yo me siento muy orgulloso de lo propio.
1: Te llegan mensajitos todavía al 614-111-3185. Tranquilos, ahorita llegamos a la grilla, vamos a un corte comercial y regresamos.
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1: Dos 2:18 de la tarde, mi gente, la verdad es que me da muchísimo gusto leer los mensajes que te están llegando, Rafa. Incluso la gente quiere hacerte aquí una pregunta, déjame te lo leo rápidamente. Este 614 te dice que muchísimas gracias por contestar el tema de la beca discapacitado, saludos de Rústico Loera, gracias a ustedes por estarnos escuchando y así como les contesta, con confianza, hombre, pregúntenle, no pasa absolutamente nada. 614 dice, me consta que sí responde tarde, pero sí atiende las necesidades.
0: Es que hay veces que contesto a la 1 o 2 de la mañana y disculpe.
1: Dice, mira, eso te lo están preguntando la ciudadanía, el invitado sí. Que tienen, o se va a proponer por otro cargo o postular para algo porque era bueno en lo que hacía o todo fue por el regaño de la gobernadora, dicen por acá.
0: Mire, quiero ser muy claro, desde el principio yo siempre tuve la intención y tengo la intención de ir por la alcaldía de Chihuahua, eso yo nunca lo escondí, nunca fue así como que algo escondido. Sí quiero decirle, obviamente mi salida de la secretaría no se dio en los tiempos ni en la manera en la cual a mí me hubiera gustado, pero también porque me preguntaban mucho, ¿y usted por qué no salió hoy de una declaración polémica y esto? Porque hasta por ahí me traen una campaña dura de que si defendió o no defendía a mi esposa, y quiero ser muy claro en esto, yo defendí a mi esposa en donde la tenía que defender, ante quien la tenía que defender y como la tenía que defender, sin darle carne a los de enfrente, porque usar a mi esposa como un objeto político de mi parte o de los contrarios, eso es algo que no íbamos a permitir. Nosotros no somos ni sicarios ni instrumentos de nadie para golpetear, y menos al partido político al cual yo pertenezco y que le tengo un profundo respeto, que se llama Acción Nacional. Entonces quiero ser muy preciso en eso. Yo defendí a mi esposa en donde la tenía que defender, tan es así que ya estoy aquí como un ciudadano más, pero esas son las consecuencias y así son las cosas, y yo y mi esposa estamos muy contentos, y lo único que van a escuchar de nosotros todo el tiempo es palabras de agradecimiento, porque además hay que acordarse una de las cosas buenas, los reclamos y la ropa sucia se lava en casa, y a mí mi mamá me dijo, usted nunca hable mal de nadie de la casa, porque usted está para defender a la casa, lo voy a seguir haciendo. Los reclamos van en un solo lado y es adentro.
1: Y sobre todo, como decimos nosotros, ya vida privada es de mal gusto, mi gente. Podrá criticar su trabajo, adelante. Adelante, eso no hay ningún problema. Ahora sí que el funcionario público pues es parte de la chamba, ¿no? Pero vida privada, aunque sea un político que le caiga bien, que le caiga mal, usted no se meta porque tampoco le va a gustar que lo hagan en su particularidad, ¿no? Llega un mensajito a Rafa que dice, tengo una pregunta. De verdad, con todo respeto, Rafa, entiendo que parte de tu trabajo es dar a conocer los avances y lo que se está haciendo, pero algo que me genera ruido. Dice, por un lado, según datos del INEGI y del gobierno federal, la pobreza ha disminuido, pero al mismo tiempo se habla de un crecimiento importante en el apoyo alimentario y en los comedores de NutriChihuahua. Mi primera duda es, ¿ese crecimiento significa que ya existían todas esas personas y con necesidad de alimentación y simplemente no estaban siendo atendidas, o fue hasta esta administración que se amplió la cobertura? Nos pregunta.
0: Hijo, mire, me está preguntando un tema muy técnico que duré 40 minutos explicando ante los diputados en mi comparecencia como secretario, pero voy a intentar resumirlo así, sintetizarlo y hacerlo muy sencillo. La

0: Población de Chihuahua tiene un 17% de población con alguna carencia alimentaria.
1: Okay.
0: 17%. Y usted va a decir, es un chorro. Pero cuando usted lo compara con Oaxaca, con Chiapas y demás, que están arriba del 50, 60, 70%, entonces entendemos la razón. ¿Qué es lo que pasa? En Chihuahua hay cinco municipios que en términos porcentuales concentran la mayor pobreza alimentaria. ¿Cuáles son esos municipios? Es Valleza, es Morelos, es Batopilas, es Huachochi y es Urique. Pero está concentrado, fíjese, por ejemplo, en Valleza y en Huachochi, el 80% de esas personas que presentan alguna carencia alimentaria son de alguna etnia, sobre todo la rarámuri.
1: Okay.
0: Entonces, ¿qué quiere decir? Que tenemos muy concentrado y focalizado esos temas. Pero en números reales, ¿qué quiere decir números reales? O sea, el total de personas. Una cosa es el porcentaje, es por decir, es como si dijéramos, la mitad de mi familia no tiene trabajo y la familia es de cuatro, pues entonces dos no tienen trabajo, ¿va?
1: Correcto.
0: Y en términos reales, es ¿cuántos son? Son dos. En una familia de 10, si uno dice la mitad no tiene trabajo, pues cinco no tienen trabajo, es más que el otro. En números reales, en donde hay más carencia alimentaria es en los cinco municipios principales. O sea, en Juárez, en Chihuahua, en Cuauhtémoc, en Delicias y en Parral. ¿Qué quiere
1: O
0: decir?
1: sea, por cabeza.
0: Ajá, en número de personas, la mayor pobreza alimentaria está concentrada en las ciudades grandes. Entonces, ¿cómo se le llama esto? Se le llama pobreza urbana y es una pobreza que está concentrada en las periferias. Por ejemplo, yo estuve recorriendo porque estuve con mis amigas líderes de colonias allá más allá de Carrizalillo. Si usted se va por allá, va a encontrar que no hay agua, que no hay drenaje, que no hay luz. Que la luz se la traen en cables así por el suelo. Te vas así, o sea, por el suelo van caminando con todo el riesgo que imagínense eso conlleve ahora con las lluvias y demás. Y ahí están los cables de la luz. Entonces, esos son el tipo de carencias que enfrentamos. Si no se atendieron, pues claro que la población crece, las necesidades cambian, pero nosotros hicimos, yo creo que un combate histórico. Yo estaba muy seguro que en las próximas mediciones íbamos a salir mejor. Creo que lo que ha hecho la secretaría es mejor. Y también hay que decirlo, hay cosas que a veces no se miden. Voy a poner un ejemplo y con esto cierro porque yo sé que me estoy tardando mucho. La
1: Dale, dale,
0: desnutrición
1: dale.
0: infantil, la mortalidad infantil. La mortalidad infantil estaba en 4 puntos, más o menos, 4.5, para ser un poco más exactos. ¿Qué fue lo que pasó con la mortalidad infantil? Ellos nomás los detectaban cuando ya llegaban a un hospital o a un centro de salud y
1: Okay.
0: en estado de nutrición severo. Y cuando un niño llega en estado de nutrición severo, es complejo sacarlo de ahí. Entonces, usualmente fallece. ¿Qué fue lo que pasó en esta administración? En esta administración se detectó el doble de niños en estado de nutrición. Y usted va a decir, ah, entonces se duplicó. No, porque la mortalidad se disminuyó a la mitad, a 2, 2.5. ¿Qué quiere decir?
1: Okay.
0: Que empezamos a buscar más y a detectar más y a prevenir antes de que llegaran a un estado severo de desnutrición y no pudiéramos sacarlos de
1: No
0: ellos.
1: te esperaste hasta que se cayera el pozo.
0: Exacto, y esto no es una acción concreta mía, ¿eh? Es una acción que llevamos con la Secretaría de Salud, que llevamos nosotros con los chalecos azules y la Secretaría de Desarrollo Humano, con el DIF, con pueblos y comunidades indígenas. O sea, fue una disciplina interinstitucional que llevaba a NutriChihuahua a ser un modelo exitoso.
1: Y te preguntan por acá, y si mi pregunta principal es si realmente, gracias por contestarnos,
0: No,
1: primero,
0: por favor.
1: si realmente está disminuyendo la pobreza, ¿qué estrategias concretas se están implementando para que esas personas dejen de necesitar un comedor comunitario? Porque dar un plato de comida resuelve una necesidad inmediata, pero me interesa saber qué se está haciendo para que en un futuro ya no dependan de ese apoyo, nos dice por acá.
0: Usted es una persona informada, la verdad, qué padre pregunta. O sea, es que eso es cierto. A ver, la primera manera, lo que estamos haciendo ahí, y hay que distinguir, porque me decían, yo he sido muy crítico de los programas de Morena, que nomás entregan por entregar y que entregan a todos igual. O sea, universalizar los programas yo creo que es el problema y usted tiene razón. Si nosotros a todo mundo nada más le diéramos platillos de comida caliente, entonces sería una mala política, sería universal, porque a lo mejor aquí nos dice Norma, pues yo no necesito, o sea, muchas gracias, pero no es así como que me urja un platito, si me lo das, pues gracias. Hay que distinguir a quien se está ahogando, a quien viene en una lancha y a quien viene en un yate. ¿Qué quiero decir? A quien se está ahogando en medio del mar, hay que tirarle un salvavidas, y eso es el platillo de comida caliente. Entonces, tú ejerces de una política pública. Si tú al que viene en un yate le avientas un salvavidas, pues va a decir, pues muchas gracias, lo guardo aquí en la bodeguita del yate, ¿no? Eso es la gran diferencia de las cosas que nosotros hacíamos. ¿Qué hacíamos para las personas que estaba en una mejor condición, en un yate, pero a lo mejor siendo una lanchita. Teníamos las FIPES, que era el Fondo de Inclusión Productiva y Solidaria. Este fondo apoyaba a quien tenía su changarrito, quería poner su changarrito de tamales, de churros, claro, de lo que te imagines. Les dábamos hasta 50,000 pesos. Con eso mejoraban su changarro y entonces ellos ayudaban a mejorar la economía de sus familias. A esto me refiero con que por eso es mal universalizar los apoyos, porque hay que entender que cada quien tiene distintas necesidades. Uh-huh. Entonces, eso es lo que estamos haciendo, contestando su pregunta, o más bien, lo que hacía un servidor en la Secretaría de Desarrollo Humano y que esperemos que continúe así.
1: Qué chido tener escuchar la forma en que piensas y actúas fuera de la Secretaría, y la verdad es que la gente le estaba interesando. Dice por acá un mensaje, 614, Rafa es un político honesto y responsable y luchó por el bien común de la gente, no es un político de escritorio como muchos, él sigue hasta suela y siempre tendrá todo el apoyo de mi familia y mío. No me los estoy inventando, aquí están, que de repente se nos suena de Morena.
0: No, ya es en serio, se le hacen el paro, y demás. No, y yo siempre les he dicho a la gente de Morena, oigan, miren, hasta porque salgo y digo, ahora están editando ahí, me traen una campaña dura, sí, de bots, me traen una campaña dura en medios, de pagados, claro, no, yo encantado, gracias por todos los me divierte que me avientan, me ayudan a potenciar mis videos y las reacciones ya están bien padres, pero lo que sí les quiero decir es que miren, yo salí y dije en un programa que por qué me decía yo, porque me decían que por qué yo decía que tenía amigos en Morena, y les dije, claro que tengo amigos en Morena, como tengo amigos que no comparten mi religión, que no comen lo que yo, o sea, es distinto, todo el mundo somos distintos y hay que escuchar a todos, porque si tú aspiras a gobernar una ciudad es para escucharlos a todos. Y entonces agarraron un clickbait y entonces le ponen ahí, le ponen si usted es de Morena, recíbame en su casa. Y no lo cortan así nomás. Oiga, ya me quieren echar pa' Morena, los de Morena dicen mendigo panista. No, no, yo quiero decirles esto, no me encasillen en ningún lado, voy a defender la doctrina de Acción Nacional, eso no lo dude. Pero créame, si usted le va a cualquier partido político, yo lo voy a escuchar, lo voy a ayudar, porque creo que juntos es como realmente se ejercen los gobiernos.
1: ¿Y cómo la gente puede darte más seguimiento, Rafa?
0: Por favor. Luego, les doy mi teléfono otra vez, 614-140-5812, se los vuelvo a dar, 614-140-5812, ahí mándenme un mensajito, una llamada, y con mucho gusto le estamos atendiendo. Estoy ahorita incluso atendiendo todavía gestiones, pues obviamente ya no puedo yo directamente, sino que les ayudo a tramitarlas, no sería entonces hacia dónde. Hay cosas que sí, obviamente, pues que me da mi bolsillo. También entiéndame que tengo una esposa, tres perritas y dos conejas que mantener. Entonces, con lo que me queda, con mucho gusto, yo le ayudo. Estoy para servirle y también toda la información que se requiera.
2: Entonces, ¿ya? No te cambias de partido, no te vas a Morena.
0: No me cambio de partido. La verdad es que yo lo he dicho, el PAN no me regaló nada. Todo lo que me ha dado el PAN lo trabajé. Desde que entré, imagínate, tardé en 5 años en poderme afiliar. Y desde que entré fue trabajar y trabajar 18 horas al día hasta que se me permitió afiliarme. Y te puedo decir, no me regaló nada el PAN. Pero el PAN me lo dio todo. Me dio esa visión humanista, me dio la plataforma política. Yo soy una persona que no actúa por actuar, sino que se pone a estudiar. Le gusta que tenga sustento filosófico, jurídico y ideológico lo que estoy haciendo, y creo que la política humanista que tiene Acción Nacional es la que más le va a beneficiar a la ciudad, al estado y al país, y voy a seguir ahí. Pero claro, siempre entendiendo esto, que nadie está exento, ni a nadie debemos de, más bien, a nadie debemos de discriminar por ningún motivo.
2: ¿Ya te registraste en la aplicación del PAN ya para ir por la
0: alcaldía? Mira, no lo he publicado precisamente por estrategia, pero sí, ya no se preocupe. También hay que entender, ya estoy registrado, o sea, a los que me dan por descartado, preocúpense, a los que quieren que sí esté registrado, despreocúpense, pero sí quiero decirlo, no me voy a detener. También hay que entender que esto es un proceso distinto, que este es el de coordinadores. Los procesos jurídicos reales llegan en febrero del próximo año, en Morena y en todos lados. Esos son los procesos jurídicos válidos. Otra cosa es lo que internamente como partido busquemos como ejercicios para lograr posicionarnos ante la ciudadanía, pero ahí es cuando realmente ya tendrá usted candidato. Vamos a esperar cuáles son las resoluciones, los métodos del partido, y con mucho gusto pues estaremos participando.
1: Pues ahora sí que estás libre, lo digo con todo respeto, pues vente más seguido, sí, y platícanos un poquito de...
0: Ahora sí puedo hablar.
1: ¿Cómo ven las cosas?
0: A cualquier hora de todo, ¿eh? Ahora sí, ya no traigo bozal, ¿eh? Aguas.
2: Y si están parejas las cosas ahí en el PAN, porque vemos que hay muchos candidatos y vemos también que hay mucho apoyo a unos y a otros, ¿no?
0: Mira, yo siempre Yo siempre, hay quienes están acostumbrados a que, pues, sus papás, la vida y todo, les dio siempre el carro último modelo, el camino pavimentado y las cosas fáciles. Yo, para mí, es completamente natural el camino de terracería, escarpado, difícil. Es completamente normal para mí que me digan, no puedes. Es completamente normal que me digan, tienes todo en contra. Que me digan, eso no se puede. Si tú preguntas cuál es la estadística para que un niño del Saucito, con unos papás ferrocarrileros, a mi mamá ama de casa, mi papá, imagínate, jubilado del ferrocarril, la estadística de que yo llegara a donde estoy es casi nula. Todo ha sido en base a mucho esfuerzo, rompiendo todos los récords. Suelo parejo, pues nunca lo he tenido, jamás he aspirado a tenerlo, pero estoy en mis condiciones naturales, soy ave de tempestades.
1: Ahí con los gatuños y todo, ahí vas a salir acá del terreno. Y Rafa, qué gusto que estuvieras por acá con nosotros en esta tarde, te agradecemos mucho el tiempo que nos has brindado.
0: Muchas gracias.
1: Vamos a comenzar a despedirnos del noticiero, pero ten en cuenta que te vamos a estar molestando para que hasta nos compartas tu punto de vista hasta de cualquier tema. Adelante, pues con todo gusto, porque es momento de empezar a escuchar a todos los perfiles que van a andar circulando. 614 nos dice, Rafa, mientras los perros ladren, señal de que vamos avanzando, insisto, tiene mi apoyo. Soy Margarita Cigala, su amiga del Infonavit Nacional,
0: te dicen por acá. Un abrazo.
1: Dice, suerte para el señor, tiene mucha competencia interna. Pero déjame, te digo que tómate bien este suerte, porque claro, es una persona muy simpatizante con el Movimiento de Regeneración Nacional. Y para que te haya escuchado y no te haya grillado, es algo bueno, ¿eh?
0: Pues con todo respeto, ¿eh? Le digo, ahí nos vemos, un abrazo. Todos van a tienen un lugar en mi corazón.
1: Muchas bendiciones a Rafa, le dicen por acá. La gente se estuvo manifestando bastantito, gracias, qué gusto nos da. Pero ahora sí, antes de comenzarnos a despedir, decirles que regreso para que usted le mande todos los mensajes que quiera. 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Dice 614, si le gusta escarbar bastante en la terracería acá en Valle Dorado, tenemos bastante apertura y terracería para que se venga a dar una vuelta totalmente invitado.
0: Ya he recorrido, pero volvemos a ir.
1: Órale, así que nosotros comenzamos a despedir. Gracias, Cabo, por ahí los controles. Norma, por favor.
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1: Rafa, nos despedimos.
0: Muchas gracias a la patrona por recibirme siempre.
1: Chao.
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1: Hola, hola, ¿qué tal? ¿Cómo está? Muy buenas tardes tengo usted, oiga, en este día lunesito. Lunesito, y el cuerpo lo sabe también, Los estragos del fin de semana, ¿cómo le fue? ¿Cómo se la pasó? ¿Cómo le fue de lluvia? ¿De pachanga? Oiga, bastantes hechos en la ciudad capital, Bastantes eventos relevantes. El día de ayer por la tarde un hombre fue baleado, al parecer por líos de faldas, que la verdad se generó un gran operativo policíaco ahí en el ejido El Fresno. Ahorita le voy a tener todos los detalles. También, oiga, pues bueno, recibimos mensajes e información sobre... Recuerda el lunes pasado, donde una joven mujer falleció, en donde de primera instancia se mencionaba que su pareja la había golpeado y asesinado. Pues bueno, sí murió a consecuencia de heridas cortantes, en donde lamentablemente, pues bueno, su pareja sentimental, el papá de su bebé, tuvieron una discusión que llegó a los golpes. Y lamentablemente, esta persona muere. El presunto responsable se encuentra detenido ahorita, pero en el área de enfermería, porque también tuvo lesiones. Pero bueno, ahorita le tendré toda la información. También se lleva a cabo la rueda de prensa para este fin de semana, el show de los Bikers 2000, en donde rifarán una moto. Oiga, ahorita le voy a tener más detalles, ¿verdad? Ahorita le voy a tener más detalles. Me están llegando mensajitos luego, oiga. Vamos a ver si nos contesta el día de hoy. Vamos a ver si nos contesta. Y pues bueno, esta y más información les tengo en Acción en la Noticia. Recuerde, www.accionenlanoticia.com.mx y N24 vía Facebook. Un saludo a nuestro gerente general, el buen Luis. Muy buen chavo, oiga. Gran persona. También al Cabito en los controles. El Mil Amores. El buen Cabo Mil Amores. Vamos a marcarle a Leti. A ver si tenemos suerte que nos conteste. ¿Por qué esta dama, oiga? Anda gorro, mi buena amiga Leti, en donde me habla el viernes y me hizo unas transmisiones para AN24 de allá de Ciudad Juárez. Y le recuerde, visite nuestra página Facebook, AN24 Acción en la Noticia. Pues bueno, en lo que nos contesta Leti Villarreal, oiga, le voy a contar esta triste historia. Otra versión del caso. Familiares del imputado piden que se conozca todo el contexto del hecho que lamentablemente quedó un joven detenido por presunto feminicidio. Quedó una mujer sin vida y lamentablemente un bebé solo. Es triste. Porque se acaba con la vida de la pareja, pero también se acaba con la vida de uno, ¿eh? Y aquí los que más sufren son nuestros pequeños. Se lo digo porque ese perra me mordió. Y bueno, comentaron de que esta persona el pasado lunes había discutido con su pareja, sacó un arma blanca y la asesinó. Sin embargo, el caso que conmocionó a la ciudadanía tras la muerte de María Erika Torres Blanco continúa

0: Generando debate público. Mientras el proceso penal avanza en los tribunales, familiares y personas cercanas a Miguel Ángel R.M. han solicitado que también se tome en cuenta la versión que aseguran no ha sido expuesta públicamente. De acuerdo con el relato proporcionado por allegados al imputado, la relación entre María Erika, de 37 años de edad, y Miguel Ángel, de 35, estuvo marcada por conflictos constantes, separaciones, reconciliaciones y denuncias cruzadas desde el principio del año 2025. Según esta versión, tras la separación de la pareja, esto fue en el mes de junio de este año, continuaron existiendo desacuerdos y contactos frecuentes entre ambos. Los familiares afirman que la relación atravesó episodios de tensión emocional y señalan que María Erika recibía atención psicológica por probables salud mental, situación que aseguran influyó en la dinámica de la pareja. También sostienen que existieron denuncias legales entre ambas partes, que Miguel Ángel presentó recursos legales para responder a las acusaciones previas de violencia, las cuales, según ellos, consideraban falsas. Respecto a los hechos ocurridos el pasado 13 de julio, los allegados afirman que se produjo una discusión que derivó en un enfrentamiento físico dentro del domicilio, en donde señalan que Miguel Ángel sufrió diversas lesiones por arma blanca que requirieron atención médica e incluso la intervención quirúrgica posteriormente. Asimismo, rechazaron las versiones que señalan que intentó escapar tras los hechos y sostienen que permaneció hospitalizado hasta el pasado jueves, que fue trasladado al Cerezo de aquí de Cerdán, donde actualmente se encuentra detenido en el área de enfermería por las lesiones que presenta. Los familiares y amigos insisten en no buscar justificar la muerte de María Erika ni minimizar la gravedad de lo ocurrido. Señalan que el objetivo de compartir esta versión es que la opinión pública conozca que existen elementos y antecedentes que a su consideración deberán ser analizados durante el juicio. Por otra parte, organizaciones y sectores de la sociedad continúan exigiendo justicia para María Erika Torres Blanco en el esclarecimiento total de los hechos. Y pues bueno, ya será finalmente la justicia quien dé una versión de un juicio y una condena. Mire, le voy a comentar algo y se lo voy a decir a grandes rasgos. No estoy señalando ni etiquetando para que no vayan a pensar las cosas mal, pero hay que reconocer. Sabemos que el hombre siempre es acusado de la violencia familiar y en la mayoría de los casos lo es, no me queda la menor duda. Pero hay episodios, hay casos, se lo digo por experiencia, en donde, en este caso la mujer, y no estoy etiquetando ni me quiero ver machista, la mujer es la que golpea, la mujer es la que insulta y la mujer es la que agrede físicamente. Con todo el respeto lo estoy diciendo, se lo digo por experiencia, por carne propia, por episodio propio. Y recordemos que pues se ponen calientes los ánimos. No digo que siempre, si la mujer empezó a agredirlo, y no lo estoy justificando, porque privó de la vida a una mujer, a una persona, a un ser vivo. Pero las cartas sobre la mesa. Podría ser un psicólogo, pero no mentiroso. Muchas de las veces la violencia se llega a un nivel tan alto que pasan desgracias, como en esta ocasión, una mujer joven con un bebé, una familia, ya murió, un chavo joven con una esposa, con un futuro, con un trabajo y con un hijo. Se le acabó la vida prácticamente porque está en el Cerezo. Le van a dar varios años. Hay que prevenir antes de lamentarse, digo, porque esa perra me mordió. La verdad, busqué la atención psicológica. las leyes sean paralelas, sean ambas. Si el chavo había puesto denuncias de que había violencia familiar, ¿por qué no hacen algo? En serio, creo que ahí no está faltando mucho. Yo entiendo, hay muchas mujeres lamentablemente violentadas. Yo tengo una madre, tengo dos hijas. Tengo una hermana porque la otra ya falleció. Tengo muchas sobrinas. Y a mí no me gustaría que un hombre me las maltratara, ¿eh? Pero también no me gustaría que mi familia, mis mujeres, mis hijas, mi madre, mis hermanas, maltrataran a su pareja. No es válido, ni de una ni de otra parte. Pero cuando eso sucede, autoridades, si van y ponen la denuncia, hagan caso. Porque ahí están los resultados. Una familia destruida, y no nomás la pareja y el niño, sino los dos entornos, las dos familias. En serio, hay que poner un orden a todo esto. Decía el licenciado Gutiérrez, que hace mucho que no viene el terapeuta, decía, hay que aplicar la ley de qué dijo del lagarto, algo así, no me acuerdo. Pero esa ley, esa aplicación, es de que si usted ve que su pareja, ya sea el hombre o la mujer, está discutiendo enfrente de los niños o aunque estén solos, sabes que ya me voy, no quiero problemas. El de las retiradas se llama. Te vas 5 o 10 minutos, regresas. Si ves que está el ánimo muy candente, si están llegando los golpes, los insultos, destrozando objetos, mejor retírate. Porque en vez de le hablas a la patrulla, llega y el que se llevan es al otro. Hay que ver bien las cosas, en serio, porque es algo muy triste. Pero ojalá, lamentablemente aquí ya murió Erika, este chavo está detenido y el pequeñín, un bebé sin sus padres. Pensemos las dos cosas. Si vemos que la situación está muy candente, busquemos ayuda psicológica. Está limpias. Hay muchos terapeutas. Porque mejor prevenir que lamentar, como en este caso. No se vaya a 614-375-0632. Mándeme su mensaje de WhatsApp. ¿Usted qué opina?
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1: Escándalo sacude a la Fiscalía General del Estado y a la Secretaría de Seguridad Pública Estatal. Detienen a presunto Ministerio Público y Jurídico a la vez por investigación de abuso sexual contra dos menores. Un fuerte escándalo, oiga, ya envolvió a las instituciones de seguridad y Procuración de Justicia, luego de que un hombre identificado como Raúl.V fuera detenido hace unas semanas por presunta violación de menores. ¿Cómo la ve? México lindo y querido. Un ministerio público. Ahí traen la pelotita que estaba en homicidios, que estaba en robos, que de alto impacto y que era de jurídico de la Secretaría de Seguridad Pública Estatal. Se lo voy a contar así, más Valentín. Este cuate, pues andaba allá en la Fiscalía Zona Centro, esto y lo otro, y supuestamente llegaba una señora, creo del área de intendencia, pues a barrer las oficinas, esto y lo otro, pero en ocasiones llegaban los niños, es lo que me contaron. Pues este cuate le decía a los niños: vengan, si les voy a comprar unos dulces, les voy a comprar unas papitas, algo para en lo que su mamá termina. Y nada, que iba y los violentaba sexualmente dentro de la Fiscalía del Estado, dentro de la zona centro. Otra versión apunta que le gustaban los chavitos. Este cuate MP, que tenía una relación con un chavito menor de edad, que también lo estaba violentando sexualmente. ¿En qué mundo vivimos, hombre? ¿Qué está pasando? Si es de la autoridad, esa es la que va a llevar, la que me va a defender. Mejor no me defiendan. Un violín. Y lo más triste, ¿por qué quieren tapar el sol con un dedo? ¿Por qué nos quieren ver la cara de... ya sabe qué? ¿Dónde está este cuate? Supuestamente ya está en el Cerezo de aquí de Cerdán. Pero no ha habido ni un parte informativo. No ha habido ni una información que diga: a ver, yo Fiscalía, yo Secretaría del Estado, este cuate violentó sexualmente, lo aprendimos, se lo metió al Cerezo y estamos esperando el juicio o la audiencia. No, mire, pico de cera. ¿Qué pues, hombre? Ese tipo de situaciones no se pueden permitir y ni se pueden esconder. Si el cuate la regó, ¿cómo va, compa? Ahora, ¿dónde están esos niños? ¿Cuántos niños fueron? La mamá que está pensando, ¿cómo se la suelta un pelado a sus hijos para que vaya y le compre dulces? Y un ministerio público. Supuestamente, hace unas semanas, llegó el grupo de asuntos internos con orden de aprehensión y lo detuvieron. Este cuate tiene su esposa, tiene su familia. ¿Qué sentirá él si le violentan sexualmente a sus hijos? ¿Pero dónde está? ¿Quién es? Más me dijeron que era Raúl.B, ya está confirmadísimo. Pero nadie sabe nada, nadie supo nada. ¿Qué cosas, no? O sea, ¿con qué autoridad estamos? Pero bueno, también, oiga, hablando de cosas tristes, un sujeto fue baleado por lío de faldas la tarde de ayer, entre las 4 y 5 de la tarde, mientras todo mundo andaba en el Fresno, en los atascaderos, en los races, en los caballitos, ahí el señor con un buen caguamón, comprándole cueritos al chamaco, la señora haciendo una discada, las niñas allá son en los caballos rentados, la música todo lo que da, dos, tres chavitos dando la vuelta, la troca que le pesó el papá, el tío, el hermano, y se escuchan varias detonaciones de arma de fuego, raca, raca, raca. empiezan a activarse los números de emergencia 911. Balacera en el Fresno. Balacera en el Fresno. Pues ahí va toda la parvada. Municipales, estatales, el ejército, la fiscalía. Al llegar, ven un racer ahí todo lleno de sangre. Comentan que un camarada andaba ahí en los atascaderos, pues tirando su bule, ¿no? En el racer. Yo soy Juan Camaney, masco chicle, tengo viejas de montón como cabo. Pues bueno, este cuate por eso lo balearon, cabito, póngase listo. Llega otro vato, le dice, ven, quiero hablar contigo, camarada. Empiezan a platicar, salen de discusión, el que llegó papi le habla con el del rey, y saca el cohete y téngale, pariente. Y se pela Baltasar. Llegan familiares, amigos, lo suben a un vehículo, se lo llevan a un hospital. Líos de faldas. Ayer, hoy en la mañana, sí, dieron una declaración. Es que no fue narco ejecución. O no fue intento de ejecución por cárteles delictivos. Si es una zona familiar, es un centro recreativo. Van niños, niñas, familias. ¿Qué hace una pistola allá adentro? ¿Cómo metió la pistola? Pues bueno, yo sé cómo, bien pelada. Pero tiene que haber vigilancia. Porque cobran una lana, tengo entendido. Ahora, con unos pisos arriba, con el coraje de la morrita y un cuetón, pues va a valer gol. Vamos a ver en qué termina todo esto. También el sábado por la tarde, dos chavos, dos jóvenes, andaban en un racer en Santa Isabel. Hasta allá andábamos, yo y mi primo Manuelito, le voy a saludar a mi primo Manuel. Ya no lo hice Manuelito. Andaban allá los compas, yo llegué y es como unas granjas así privadas, son como varias viviendas muy bonitas, ahí están haciendo su carne asada, sus cheves, a gusto, clima perfecto, está loco, clima perfecto, chipi chipi, todos en los racer y andan estos dos chavillos, jóvenes, 20, 25 años creo, máximo 30. Y andan ahí enfrente de la familia dando vueltas. Pues surco, se voltea el racer. Al momento que se vuelca, el racer aplasta la masa cefálica de uno de los conductores. Me imagino que del conductor muere. El otro queda herido, lo trasladan a un hospital. Hay que ponernos buzas, caperuzos. Porque en abrir y cerrar de ojos pasan situaciones lamentables, tristes, que ya no hay vuelta atrás. Pero bueno, oiga, antes de irnos, rugirá Chihuahua. Miles de motociclistas tomarán el Palomar en el encuentro más grande del norte del país. El estruendo de motores, escapes, volverán a apoderarse de la capital del estado con la quinceava reunión motociclista Chihuahua. Un evento que promete reunir a miles de apasionados a las dos ruedas este 24, 25 y 26 de julio en el Parque El Palomar, donde se espera la llegada de entre 4.000 y 4.500 motociclistas y una asistencia superior a los 12.000 asistentes. La ciudad vivirá durante tres días auténtica fiesta del motociclismo con la participación de clubes provenientes de los estados del país, además de familias y visitantes que conocerán y volverán a subirse a las motos. Vamos a tener el jueves al vicepresidente del club Bikers, para que esté muy pendiente. Van a rifar una moto. Yo ya tengo mi boleto. Va a estar chido el ambiente, yo cada año voy. Vamos a hacer una rodada saliendo del Palomar al Bosque Aldama, de regreso por el centro, y luego volvemos a llegar al Palomar. Ahí vamos a andar, oiga, para si anda cerca, échese la vuelta, porque se va a poner muy chévere, muy, muy chido. En serio, el año, fíjense que ojalá me prestaran al Cremitas para subirlo a la moto y llevármelo. A ese compa le encanta andar en la moto, Es un biker de corazón, desde chiquillo. Ojalá, voy a hacer lo posible para que me lo presten, o de perdida me lo llevan ahí. No pido más. Pero bueno, ya es como la gente. Un saludo al buen Luis Fernando, que nos está escuchando. Un saludo al buen compa Carlos. Mi Charlie, no veo esas heladas. Mi Charlie, Negrete, no veo esas heladas. Y está el día a todo dar, para estar a gusto. Inicio de semana. Un saludo a todos los compas de la Rosario. Un saludo a Gaby, que nos está escuchando. Un saludo a Noel. Y pues bueno, a Ivette Soto, a Reyes. Y pues bueno, si nos va el tiempo. Oiga, nos tenemos que ir. En serio, hay que pensar las cosas dos veces antes de actuar. Pero insisto, en veces no nomás el varón tiene la culpa, Soy Valentín Hierro Jaime, mejor conocemos compa El Vale. Le traje lo más relevante de la nota policíaca, de la denuncia ciudadana. 614-375-0632. Ya sabe cuándo nos escuchamos, ¿verdad? ¡A la próxima!
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0: Hola, ¿qué tal amigos? Bienvenidos a FanZone, zona de fanáticos, donde estaremos platicando sobre el universo deportivo, ya sea a nivel internacional, nacional y a nivel estatal. Desde La Patrona 94.1 FM, teléfono en cabina 614-590-9636, o también mándenos un mensaje al WhatsApp al 614-111-3185. 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Bajo los controles tenemos a Gibran El Cabo. También un saludo a los Luises, a Luis Loya como el gerente de aquí de La Patrona 94.1 FM y también a Luis Rosales como el productor de este gran programa. Pues ya estamos a lunes 20 de julio, ya estamos acercándonos a agosto, ya pasando ya por la mitad del año. Pues ya se acabó el Mundial 2026, un mundial, pues el mundial de las polémicas, el mundial de los influencers, el mundial más rico de toda la historia, perdón, no el mundial más rico, sino más bien el mundial más caro de toda la historia de todos los mundiales. Ya se lo llevó la segunda estrella del equipo de la Furia Roja, el equipo español, con una gran defensa que tuvo en toda la temporada, bueno, en todo el torneo, y que solamente un gol recibió Unai Simón. También de otras noticias, pues ya se definieron los juegos de los playoffs de la estatal de béisbol. Dorados se va a enfrentar a Parral este fin de semana, tanto el sábado como el domingo. Ahorita les aclararemos bien el horario, pero ya tenemos playoffs de la estatal. Dorados de la Liga Mexicana de Béisbol se llevó la serie ante Tijuana, ganando los primeros dos juegos. El día de ayer no lo pudo conseguir con la barrida, pero aún así pudo ya moverse a una posición. Tuvo una buena semana la semana pasada al llevarse la serie contra Zaraperos y después contra Toros de Tijuana aquí en Chihuahua. Pero bueno, vamos a hablar y a empezar con lo que hemos acostumbrado a hacer, sin antes presentar a Miguel Latorre. Miguel, ¿cómo estás?
1: Mi estimado César, muy buenas tardes, un fuerte abrazo a toda la gente que nos escucha y que nos ve esta tarde de lunes, tarde que parece que va a llover. Sí, sí, nubladito, al menos digo, al menos la temperatura bajó. Y pues muy contentos, mi estimado César, agradecidos por estar aquí una semana más que inicia aquí en FanZone. Y desde luego que contentos por el partido que tuvimos ayer, la final del Mundial. Uh-huh. No sin antes dejar de mencionar que el sábado también hubo un juego muy, muy entretenido, por el tercer lugar. 6-4 queda Inglaterra en tercer lugar, sorpresivamente, ganando 5-0 en el primer tiempo. Uh-huh. La verdad yo jamás me lo hubiera imaginado, no porque Inglaterra no pudiera ganar este partido, sino porque Francia jugó demasiado mal el primer tiempo, fueron sorprendidos y la verdad es que Inglaterra, merecidamente Inglaterra queda en tercer lugar de esta Copa del Mundo, dejando a los franceses en cuarto. Y el día de ayer, mi estimado César, como lo comentábamos aquí meses antes, mucho antes de que iniciara el Mundial, los pronósticos que hicimos se hicieron válidos, llegaron... tres de los que, bueno, yo había considerado que eran favoritos, España, Francia, Argentina. Y Argentina, y el día de ayer en una final que yo la verdad esperaba un poco más reñida, sabiendo que España era favorito, bueno, al menos para mí y para mucha gente, yo sabía que España no iba a cambiar su forma de jugar y que iban a, y que iban a asfixiar o intentar asfixiar a los argentinos como lo hicieron con los franceses y como lo hicieron en todo el mundial con todos los equipos que les tocó enfrentar. Pero el día de ayer, sorpresivamente, Argentina se vio muy disminuida. La verdad es que fue una final muy dispareja. Sí. Aunque el marcador no lo refleja, porque uno dice, bueno, 1-0 y se fueron a tiempo extra. Oye, quien no lo vio puede decir, oye, estuvo reñido el partido, porque a ver... Estuvieron a minutos de poderse ir a penaltis.
0: De hecho,
1: y en penaltis otra cosa hubiera podido ser.
0: Y era para Argentina la victoria.
1: Argentina le estaba apostando a eso, más cuando se queda con un jugador menos por la doble tarjeta amarilla de Enzo Fernández. Merecida. Sí hubo decisiones arbitrales que no fueron correctas, pero en este caso las dos amarillas de Enzo eran. Yo creo, por ejemplo, que el segundo gol de España no era fuera de lugar. Digo, ya te pasan las imágenes, pues ellos son los que las hacen, ¿verdad? Pero de primera instancia no se ven fuera de lugar Ferran Torres. Pero bueno, finalmente estas decisiones polémicas, mi estimado César, no alteran el marcador, o más bien dicho, no alteran el resultado, y España suma una segunda estrella a su escudo. Merecidamente gana el día de ayer. Merecidamente porque fue el mejor equipo del Mundial. Como tú lo mencionabas, fue el equipo que menos goles recibió con uno, únicamente contra Bélgica encajaron un gol. Un equipo invicto, no perdió ni un solo partido España en todo el Mundial. Solo el empate al inicio ante Cabo Verde, que si tú viste el partido, fue un partido similar al de ayer. Uh-huh. España llegó 10 veces y el portero tapó todo. Sí. Así ayer estuvo también, pero bueno, son resultados engañosos. Pero bueno, uh-huh, finalmente España termina invicto con un solo gol. Tienen el premio al mejor portero, Unai Simón, que pues, sí, desde luego es el mejor portero porque solamente encajó un gol. El mejor jugador juvenil, que fue Pau Cubarsí, que para mí y para muchos fue el mejor defensa central de esta Copa del Mundo a sus 19 años.
0: El más joven.
1: Exactamente, y el mejor jugador del Mundial, el MVP, que fue Rodri, uh-huh, que fue considerado el mejor jugador de esta Copa del Mundo. Se lleva 3 premios individuales España. Uh-huh. El goleador se lo lleva Kylian Mbappé con 10 goles, sí, pero bueno, pues finalmente lo que más importa es llevarse la Copa, uh-huh, de la FIFA, y sí, esa se la lleva España a su casa. Lo extraño es que ayer, ante lo dispareja que fue esta final, mi estimado César y toda la gente que nos escucha y que nos ve, que la vio, es increíble que Argentina, que era el campeón vigente defendiendo el título, no haya tirado en más de 100 minutos ni una sola vez a gol.
0: No, se quedó en donas.
1: Messi 0-0. Prácticamente ni agarró el balón.
0: No, tampoco.
1: O sea, dicen, ay, es que Messi se vio muy mal. A ver, todo Argentina se vio mal. Sí. España no les prestó el balón en la mayor parte del partido, y España hubo un momento en que se hizo a la idea y se quedó atrás y dijo, vámonos a ver si nos sale el resultado y nos vamos a penaltis. Cosa que, afortunadamente y por el bien del fútbol, no les funcionó. Entonces, fíjate, otro dato curioso, importante. El Dibu Martínez, el portero argentino, el día de ayer tuvo más atajadas que todas las que tuvo Unai Simón en todo el Mundial. Ayer el Dibu tuvo 11 atajadas, sí, y Unai Simón tuvo 10 en todo el Mundial.
0: Por una atajada.
1: Nada más para que veamos la diferencia, sí, entre uno y otro. Uh-huh. Gol de Ferran Torres, merecidamente. Sí. Que digo,
0: alguien que fue muy criticado en todo el Mundial, que no hizo nada, y al último él fue el autor.
1: Bueno, pues fue el autor, así como, sí, como Iniesta hizo el gol de la final del 2010, sí, el día de ayer Ferran Torres. Y el Barcelona, y lo digo orgullosamente porque soy del Barça, el Barcelona, sí, fue la base de esta selección con 9 jugadores, uh-huh, al final 8 por la lesión de Fermín López antes de que iniciara la Copa del Mundo,
0: ya no fue,
1: pero el día de ayer veías tú en la cancha a Cubarsí, veías a o a Dani Olmo, luego a Pedri, luego a Ferran, uh-huh, luego a Lamine Yamal,
0: a Eric
1: que también entró los últimos minutos en sustitución de Dominic Laporte, sí, entonces ves una base del Barcelona. Al igual que en el 2010, la base de la selección campeona de la Euro y del Mundial era el Barcelona. Sí. De hecho, ayer estaban en el estadio casi todos.
0: Sí, de hecho.
1: Y tú veías y veías, sí, al Barcelona de aquella. Puyol, Xavi, Busquets, Iniesta, David Villa, Cesc Fàbregas. O sea, la base del Barcelona del 2010, sí, es la base de esta selección campeona en el 26. Entonces, España le tiene mucho que agradecer a la Masía y al, sí, Barcelona por estas 2 copas del mundo y por estas 3 copas europeas que llevan en este
0: ciclo. Seguiditas, ¿eh? Y muy, muy pegadas todas, la verdad.
1: Seguidita, entonces, todo. España, digno campeón de esta Copa del Mundo, sí, segunda estrella, seguramente serán favoritos en la siguiente Copa del Mundo, sí, porque es una selección con un promedio de edad muy bajo. Uh-huh. Los jugadores que jugaron el día de ayer, que van a llegar más veteranos al siguiente Mundial, sería un Rodri con 33 años de aquí al siguiente Mundial. Sí. Todos los demás, digo, Lamine Yamal va a llegar con 23.
0: 24.
1: Pau Cubarsí con 23, más los que se acumulen, que ahorita no tenemos en el radar, uh-huh, que a lo mejor, digo, a ver, si hace 4 años nos hubieran dicho va a debutar un niño llamado Lamine Yamal de 15 años y un Pau Cubarsí de 16 y van a ser titulares en el siguiente Mundial, no lo hubiéramos creído, uh-huh, así como es increíble esa foto de Messi bañando a Lamine Yamal. Y bueno, el día de ayer España se lleva merecida victoria a la Copa del Mundo. Y antes de irnos a corte, también mencionar que la selección de nuestro país oficialmente es 9º lugar en este mundial, uh-huh, lo cual pues es un lugar importante.
0: Sí.
1: Sé que hubiéramos querido más, pero bueno, en un mundial de 48 equipos ser el número 9 me parece algo digno.
0: Sí.
1: Yo creo que independientemente que se pudo haber hecho más, yo creo que en la cancha el equipo cumplió hasta donde pudo, uh-huh, y tenemos un digno lugar número 9 en esta Copa del Mundo que se celebró pues en estos 3 países de Norteamérica.
0: Así es, y vamos a ver, es clave cómo lo va a mantener Rafa Márquez ese ranking, ahora que viene los partidos amistosos, la Copa de Oro, y sobre todo, a lo mejor no tendrá que ver mucho con esto, y sobre todo con el ranking, pero también enfocarnos con lo que va a pasar con la selección femenil.
1: Exacto.
0: Que si mal me equivoco, más que le están a una victoria de poder pasar a la Copa Mundial.
1: Y el Mundial Sub-20, que es el próximo año también. El Mundial
0: Sub-20, así
1: es. Que es el clasificatorio, está bien clasificatorio para los Juegos Olímpicos.
0: Los Ángeles 2028,
1: es totalmente clave lo que pasa en el Mundial Sub-20, sí, en la clasificación, para que Rafa Márquez pueda ir enriqueciendo una base importante de jugadores, muchos jóvenes que ya tiene. Entonces, se ve el futuro bien para México. Lástima que los de pantalón largo mantuvieron esta absurda idea de eliminar el ascenso y el descenso, el tema de 8 extranjeros y otros temas más que no son culpa de los jugadores, son culpa de los directivos, y que ojalá que los jugadores en la cancha hagan valer y saquen la casta que los directivos no sacan.
0: Sobre todo, y que ya no se enfoquen mucho en la cuestión de lo comercial, los anuncios, que ya incluso ya salen como dos anuncios de Rafa Márquez, pero pues tristemente. Bueno, pues ya vamos a un corte. Por resumidamente, como ya lo comentó Miguel, pues sí, ganó España. Argentina siento que estaba esperando ahí, se apoyaron mucho en el hecho de que un error que hiciera España iban a aprovechar, sí, pero pues nunca apareció.
1: Tal vez el último partido de Messi en una Copa del Mundo.
0: Sí, también.
1: Y digo tal vez porque ya no sabemos con un jugador como Messi, no sabemos si a sus 43 años todavía ande por ahí.
0: Digo, yo digo que sí puede ir, pero ya no estar en los 90 minutos. Yo digo.
1: Así dijimos hace 4 años. De hecho, hace 4 años dijimos, bueno, ya ganó el Mundial porque al siguiente no llega.
0: Ya no llega.
1: Y para mí, independientemente a que le dieron el MVP a Rodri, para mí el mejor jugador del Mundial fue Messi, por su edad, por muchas cosas. Es más, a mí me pareció que Argentina jugó mejor este Mundial que el pasado, que fueron campeones. Digo, independientemente del mal partido en la final, yo creo que Argentina muchas etapas del Mundial las jugó muy bien, y a Messi yo lo vi incluso en igualdad o en mejores condiciones que hace 4 años. Entonces, no podemos descartar, aunque suena ilógico, que en el siguiente Mundial todavía ande por ahí.
0: Sí, la verdad
1: que sí. Aunque ayer las lágrimas te dicen que quizás es el último partido en un Mundial para la leyenda, para el mejor jugador de todos los tiempos, que es Leo Messi.
0: Que pudo haber sido su despedida, básicamente.
1: Un gran aplauso para Argentina, para Messi, para los que sí supieron perder, y creo que es una selección que tendrá que renovarse a partir de la no participación de Messi. Con otros jugadores como figuras, tendrá Julián Álvarez que agarrar la estafeta. Van a ser mundiales difíciles para Argentina, pero Argentina sabemos que siempre tendrá plantel para dar la pelea en la cancha.
0: Porque hasta ya Lionel Scaloni ayer pues hasta salió llorando, diciendo, aún no como oficial, pero de que probablemente este equipo ya no iba a aparecer otra vez.
1: Sería un error para Argentina no dejar a Scaloni 4 años más.
0: Sí, no debe, que, sería debe un error. De quedarse.
1: Hay jugadores jóvenes que tuvieron poca participación en este Mundial que seguramente sí serán titulares en el que sigue. Y bueno, te digo, para España, para Francia, el futuro es alentador. Francia, que ya prácticamente está por presentar a Zinedine Zidane, y que tanto Francia como España, el promedio de edad es tan bajo que puedes decir que muchos de estos jugadores van a estar en 2 o 3 Copas del Mundo más.
0: Exactamente. Pero bueno, vamos a ver cómo se va acomodando las cosas.
1: Así es,
0: con el fútbol. Pues bueno, vamos a un corte y regresamos con más. Vamos a seguir platicando ahora con el fútbol, pero ahora de la bendita en la Liga MX.
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5: A
4: ataque armado desata pánico en el Fresno. Balean a un hombre cuando paseaba en su Racer. La tranquila tarde del pasado domingo fue rompida de forma violenta luego de que un hombre fuera atacado a balazos mientras recorría a bordo de su vehículo tipo Racer en los atascaderos del ejido del Fresno. El hecho provocó un gran operativo policiaco de distintas corporaciones de seguridad. Las detonaciones de arma de fuego fueron reportadas en múltiples llamadas al número de emergencia 911, donde testigos alertaban sobre una presunta balacera en la zona recreativa. En cuestión de minutos, el lugar fue sitiado por patrullas de diversas corporaciones, los cuales arribaron para atender la emergencia. Sin embargo, al llegar, los elementos policíacos localizaron únicamente la escena del ataque, ya que el lesionado había sido trasladado por sus propios medios a un hospital de la ciudad capital para recibir atención médica. Hasta el momento, las autoridades no han dado a conocer su identidad ni el estado de salud en el que se encuentra. El motivo de la agresión presuntamente fue por lío de faldas, por celos o por un hecho pasional. Asimismo, los agentes de la Fiscalía del Estado y agentes municipales desplegaron un amplio operativo en los alrededores del ejido del Fresno para tratar de ubicar al o a los responsables, mientras que personal de investigación recabó indicios de la escena. El violento episodio generó momentos de tensión y de alarma entre las decenas de familias que se encontraban disfrutando del lugar. Durante varios minutos, las autoridades restringieron la salida o la entrada de los asistentes mientras se

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1: Ya estamos de regreso aquí en Fanzón, zona de fanáticos. Teléfono en cabina 614-590-9636. O también mándanos un mensaje al WhatsApp 614-111-3185. ¿Para qué? Para que puedan ir pidiendo sus boletos para ir a toda la semana. Tenemos full juegos de los Dorados de la Liga Mexicana de Béisbol, martes a jueves con Caliente de Durango, y viernes, sábado y domingo ante de Tecolotes, bueno, los Tecos de los Dos Laredos, para que puedan ir a visitar y apoyar a los Dorados de la Liga Mexicana de Béisbol. Ojo, los juegos tanto el sábado como el domingo contra los Tecos va a ser a las 2 de la tarde, para que puedan estar pendientes de ello. Aquí en el boleto va a decir 5 de la tarde, pero en realidad 5, 6 y 5 de la tarde, tanto sábado como domingo.
2: Pero hay que llegar una hora antes.
1: Sí, así es, pero tienen que llegar a la 1, porque el juego va a ser a las 2, tanto el del sábado como el del domingo. Y luego ya la Liga de Estatal de Béisbol de los Playoffs también va a arrancar ya el sábado también a las 7:30 ante Mineros de Parral, aquí en el Monumental también.
2: Muy buena serie, arrancan los playoffs de la Liga Estatal, también Ciudad Juárez, ahorita comentábamos, quedó en cuarto lugar y va contra Venados de Madera.
1: De Madera.
2: Pero bueno, lo

0: que nos compete aquí en la capital, Chihuahua recibe a Parral, posteriormente la siguiente semana van a Parral, y si hay un quinto juego regresarían aquí a la capital.
1: Así es, y de los demás equipos, Cuauhtémoc va a recibir a Jiménez, Delicias va a recibir a Casas Grandes, ya dijimos de Chihuahua con Parral y también Juárez con Madera. Así es como quedó, eliminados Soles de Ojinaga y Mazorqueros de Camargo, ellos ya se despidieron de esta temporada.
0: Excelente, mi estimado César, pues mira, lo prometido es deuda, aquí tenemos el balón Trionda, sí, para la gente que nos está viendo a través de las redes, aquí tenemos el balón nuevecito original, pero nadie le atinó a la trivia.
1: No, nadie atinó.
0: Nadie, la gran mayoría de las personas que amablemente nos mandaron mensaje de WhatsApp o que hablaron aquí a cabina entre viernes y sábado, solamente una persona dijo que España ganaba 2-1, evidentemente no atinó al marcador, sí que ganaba España, pero todas las demás personas eran fanáticas de Messi porque todas las demás personas dijeron que iba a ganar Argentina 2-1, 2-0, que metía gol Messi. Yo también hubiera querido que hubiera metido gol Messi aunque hubiera ganado España, porque sí, Mbappé se llevó el título de goleo en este mundial, pero vamos a seguir haciendo, vamos a inventarnos otra trivia, mi estimado César, para esta semana, para que se vaya el balón Trionda, entonces para que nos escuchen el próximo miércoles y viernes, vamos a hacer otra trivia para que niño, niña, jovencito, adulto, lo que sea, vengan por el balón Trionda, ya que en esta trivia pues simple y sencillamente nadie le atinó, entonces vamos a inventarnos otra, y así muy muy rápido, mi estimado César, antes de irnos, lo que pasó con la Liga MX, bendita Liga MX, que arrancó antes de que arrancara el mundial, pero bueno, pues digo, al menos no programaron partidos ayer.
1: Más les vale, porque si eran muy
0: imagínate, después del España-Argentina, de la final del mundial, aventarnos un Puebla contra, iba a decir contra Mazatlán, pero el Mazatlán ya no existe. No, pero ya, bueno, lo que comentábamos el viernes, arrancó la fecha 1 el jueves, Necaxa 2-1 al Atlante. Atlante, por cierto, que sigue recibiendo refuerzos y que viene David Ospina, arquero mundialista seleccionado colombiano. Sí. Tijuana le ganó 3-1 a los Tigres. San Luis el viernes le gana, no, perdón, pierde 3-2 con Cruz Azul. Iba ganando 2-0 San Luis, por eso sí, yo me quedé con esa idea. Pero el campeón Cruz Azul gana 3-2. Sí. El León pierde 2-3 con Atlas también. Atlas que espera ya recibir en estos días a Hernán Crespo, su nuevo técnico. Ciudad Juárez pierde sorpresivamente contra Puebla 1-0 en casa acá en el estadio Benito Juárez en Juaritos Town. Sí. Pumas el sábado pierde 3-0 con Pachuca, que Pachuca, bueno, después de una jornada es el líder. Cosas de la vida, Esteban Solari se fue del Pachuca casi huyendo y sin avisar para irse a los Pumas y hoy le toca perder 3-0 con su ex equipo. Monterrey con Matías Almeida se ve bien y le gana 3-2 a un Santos que dio pelea. La Chivas en un resultado sorpresivo porque fue el equipo revelación del torneo anterior. La Chivas pierde 2-0 en casa contra Toluca. Toluca, campeón de la CONCACAF, arranca bien este torneo. Y ya el sábado por la noche, Querétaro pierde 1-0 con el América ahí en la Corregidora. Mañana, digo, no más en nuestro fútbol pasa eso, mañana arranca la fecha 2 con dos partidos, Cruz Azul contra Puebla en el Azteca, ya regresaron, se arrepintieron, se arreglaron, regresaron al Azteca, y Toluca contra Pumas, y luego también una noticia importantísima, nuestro compatriota Isaac del Toro va en tercer lugar general en el Tour de Francia. Ayer en la etapa 15 quedó en tercer lugar a pesar de una caída y mantiene con esto el suéter blanco.
1: Sí.
0: El suéter blanco es el que le dan al mejor participante juvenil. Entonces el mejor juvenil del Tour de Francia es nuestro querido paisano Isaac del Toro, que va en tercer lugar general y que nosotros esperamos que siga remontando lugares y que ojalá se pueda alzar con el triunfo al final de la Tour de Francia. Y luego también, lo iba a comentar el viernes, pero bueno, estamos en buen tiempo, el 12 de septiembre Canelo, ya lo habíamos dicho, no pelea contra Embiid por temas de logística, de organización de los equipos. Canelo pelea hasta octubre y la fecha del 12 de septiembre, que es una fecha mexicana, la agarra Ryan García, que va a defender su título mundial peso welter del CMB contra Conor Benn, un peleador inglés durísimo. Es la primer gran función de Sufa Boxing. Sufa Boxing, es decir, la UFC en Dana White, ahora que tienen más de un año haciendo box, este es su primer gran cartelera en el T-Mobile de Las Vegas y va a ser una muy buena pelea estelar entre Ryan García y Conor Benn, que ayer tuvieron ya el primer cara a cara y que se dijeron y que se querían dar con todo el día de ayer. Entonces el 12 de septiembre no hay Canelo, pero sí hay un mexicoamericano que es Ryan García, que pretende robarse esta fecha.
1: El polémico Ryan García, que también ha estado pues entrenando junto con Canelo.
0: Entrenó en alguna etapa con Eddie, después se regresó, ha andado yendo y viniendo con otros entrenadores, ha subido de peso ligero, ya va en welter, pero va a ser una pelea comercialmente muy atractiva y es la primer gran cartelera que organiza Sufa Boxing en una vida muy corta que tiene en el boxeo Dana White.
1: Ok, perfecto, pues a ver cómo se acomodan las cosas rumbo a esa gran fecha, rumbo al Día de la Independencia de México. Pues ya nos vamos.
0: Fuerte abrazo.
1: Fuerte abrazo a todo el mundo.
0: Gibran está muy serio, se hace que Gibran quería que ganara Holanda o quería que ganara...
2: Sí, no, fíjate Portugal. Que... Portugal. No, esperaba poquito más de la final, sinceramente. Se me hizo más cardíaco lo que fue. No, no, exacto.
1: No lo dejaron jugar.
2: Pero se me hizo más cardíaco el tercer lugar. O sea, Francia contra Inglaterra, ese estuvo muy bueno, estuvo muy cardíaco. Pero ya la final sí esperaba poquito más. Sí estuvo reñido entre los porteros, pero sí esperaba
0: poquito más. Poquito más de los argentinos, porque pues España hizo lo suyo. Sí. No se reflejó en el marcador, pudo haber sido goleada.
1: 5-0.
0: Pero bueno. el Dibu ayer fue la figura de los argentinos.
1: Debió haber sido hasta el MVP del juego, yo creo, para mí.
0: Pues sí, nada más que perdió, bueno. Y es difícil que le den el MVP a un jugador del equipo que pierde, pero bueno. Sí.
1: Así es. Miguel, pues muchas gracias.
0: No, al contrario, un fuerte abrazo a toda la gente que nos escucha y que nos ve. Estén pendientes de las trivias, porque vamos a seguir intentando regalar este precioso balón Trionda Adidas de la Copa del Mundo el 26. Y comentar también, antes de irnos, la siguiente Copa del Mundo ya va a ser con 64 participantes.
1: Ya es oficial.
0: 64, 6 países van a ser sedes. Aunque sea muy poquito, pero va a haber juegos en Argentina, Paraguay, Uruguay. Y se va a centrar todo en España, Portugal y Marruecos.
1: Todo por el aniversario.
0: Tres continentes van a albergar la siguiente Copa del Mundo. Es una locura, sobre todo para los jugadores que les toque viajar de un continente a otro. Es muy desgastante, pero ya vimos que a la FIFA pues lo que le interesa es el negocio. Y como en este Mundial hubo mucho negocio, habría que ver el medio tiempo de ayer, hubo mucho negocio y mucha lana, pues Infantino dice vamos por más lana, vamos a hacer más juegos, vamos a recaudar más.
1: Y sobre todo también ver qué pasa con Infantino, porque se estaba diciendo que iban a hacer pues algún tipo de votación.
0: Ojalá, pero mira, como les dio a ganar a todas las federaciones, todos van a votar por él.
1: Sí, les conviene en cierta parte. Así es. Pero sí están a punto de revelar.
0: Por lo pronto ya amarró el voto de los paraguayos, de los argentinos, de los uruguayos, de los españoles, de todos ellos, pero bueno.
1: Pero al menos ese es otro tema. De la UEFA, al menos sí mucha gente
0: estaba poniéndose. Ojalá que lo quitaran, pero no creo que pase.
1: Pero y hasta incluso la gente de la CONCACAF también se estaba revelando un poquito con Gianni Infantino, vamos a ver qué pasa, pero bueno, sí las cosas con la FIFA. Ya nos vamos, muchas gracias, nos vemos el próximo miércoles. Sin antes invitarlos para que nos puedan ver en nuestro portal fanzone.mx, también para que puedan visitar para ver todo tipo de resultados y noticias de todo el universo deportivo, tanto lo internacional, nacional y lo estatal. 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Gibran, muchas gracias.
2: Ya sabes que aquí andamos para todo, mi César.
1: Y sobre todo a ustedes, muchas gracias por vernos y escucharnos en un inicio de semana más. Pero sobre todo, nos vemos el próximo miércoles. Agradecido con el de arriba porque hiciste los deportes. Mi nombre es César Hostos y estamos a la hora con el deporte.

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3: La otra cara del caso, cuando una historia tiene dos versiones. Por el escribiente, la columna Diario 24, Acción en la Noticia. En los casos que conmocionan la sociedad, la primera versión suele ser la que marca la opinión pública. Una fotografía, un titular y una detención bastan para que se dicte una sentencia desde las redes sociales. Sin embargo, los expedientes judiciales rara vez son tan simples como parece. En torno al caso de Miguel Ángel Rodríguez Medina, hoy sujeto a proceso por el asesinato de María Erika Torres Blanco, familiares y personas cercanas al imputado hicieron llegar a este medio de comunicación un documento en el que se asegura que existen antecedentes que hasta ahora no han sido expuestos públicamente. Quienes respaldan al acusado sostienen que la relación estuvo marcada por conflictos constantes, separaciones, reconciliaciones y denuncias cruzadas. Afirman que durante meses ambos episodios de tensión que nunca trascendieron a la opinión pública y que el desenlace del pasado 13 de julio no puede extenderse sin este contexto. Según la versión recibida, el día de los hechos ocurrió una discusión que terminó convirtiéndose en un enfrentamiento violento, durante el cual el hoy imputado también sufrió lesiones que requirieron atención médica, una intervención quirúrgica. Aseguran además que nunca intentó escapar y que permaneció hospitalizado hasta ser trasladado al Cerezo número 1 para enfrentar el proceso penal. Los allegados del acusado insisten que no buscan justificar la muerte de María Erika ni minimizar la gravedad de lo ocurrido. Señalaron que será la autoridad quien determine las responsabilidades, pero consideran que la sociedad también debe conocer que existen versiones distintas a lo difundido inicialmente. Como ocurre en todo proceso judicial, al Ministerio Público, la defensa y finalmente a un juez valorar las pruebas, testimonios y peritajes para esclarecer lo que sucedió realmente aquella noche y cuál fue el contexto de los hechos. Mientras tanto, el caso sigue en curso legal y continúa generando un intenso debate entre quienes exigen justicia para la víctima, la ahora fallecida, y quienes consideran que el juicio deberá valorar todas las circunstancias antes de emitir una sentencia. Esta columna refleja la existencia de una versión proporcionada por personas cercanas al imputado. No constituye una determinación de hechos ni sustituye las investigaciones o resoluciones de las autoridades competentes. Es bueno mencionar que el pasado lunes, hace tan solo 8 días, una mujer perdió la vida, presuntamente cuando su agresor, el que mencionamos, le dio muerte. Sin embargo, comentaron que esta agresión la inició la ahora fallecida y que la ahora imputado solamente se defendió.
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2: Escándalo sacude a la Fiscalía General del Estado y a la Secretaría de Seguridad Pública del Estado. Detienen a presunto MP y jurídico por investigación de abuso sexual en contra de dos menores. Un fuerte escándalo envuelve a las instituciones de seguridad y a la Procuración de Justicia luego de que un hombre identificado como Raúl.V, señalado que se desempeñaba como presunto Ministerio Público en el área de homicidios de la Fiscalía General del Estado de Chihuahua, asimismo presuntamente vinculado al área jurídica de la Secretaría de Seguridad Pública del Estado, fuera detenido mediante una orden de aprehensión por una investigación relacionada con delitos sexuales en perjuicio de dos menores de edad. De acuerdo con la información que ha trascendido, las víctimas serían hijos de una trabajadora del área de limpieza y los hechos se investigaron y se efectuaron presuntamente al interior de la Fiscalía General del Estado en la zona centro. Tras la ejecución de una orden judicial, el imputado fue ingresado al Cerezo de Reinserción Social, el Cerezo número 1 ubicado en Aquiles Serdán, donde permanece mientras enfrenta el proceso penal correspondiente. Hasta el momento ni la Fiscalía del Estado ni la Secretaría de Seguridad Pública del Estado han emitido un posicionamiento oficial para confirmar detalles del caso, cargo que desempeñaba el detenido o a base de la investigación. Las autoridades judiciales serán las encargadas de determinar su responsabilidad. Es importante señalar que conforme al principio de presunción de inocencia, toda persona se considera inocente hasta que exista una sentencia condenatoria firme. El caso ha generado una fuerte expectativa debido a la gravedad de las acusaciones y porque los hechos investigados presuntamente habrían ocurrido dentro de las instalaciones oficiales, lo que ha provocado diversas reacciones y exigencias, así como transparencia por parte de la ciudadanía. Mencionar que el ahora imputado se le está acusando, señalando de presuntamente violentar sexualmente a dos menores de edad, hijos de una persona a la cual se desempeñaba o se desempeña en el área de limpieza de la Fiscalía Zona Centro, en donde este sujeto presuntamente abusó de ellos sexualmente dentro de las mismas instalaciones.

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